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15: Hoy es lunes 1 de junio de 2026. Sean todos bienvenidos a un programa más

Así empezamos este espacio de 7 a 9 de la mañana en este lento, tedioso, nublado, frío y frío inicio de semana. Marvin Gaye, Got to Give It Up. Y en la señal en vivo convoy, el hashtag que vamos a levantar esta mañana será Corno Seleccionado. Así que por favor comuníquense con nosotros a través del hashtag Corno Seleccionado. Doy la bienvenida al dueño del universo.

0: Buenos días, señor Alberto. ¿Cómo te trata este lunes, inicio de semana?
1: ¿Cómo estás,
0: querido? Se te extrañó el viernes, señor Alberto. Se te extrañó el viernes.
1: Igualmente.
0: Espero que todo haya salido bien.
1: Todo bien, todo afortunadamente, todo bien, querido amigo. Muchas gracias por preguntar.
0: Aquí estuvimos con el Sam, pero la neta sí se te extrañó. Se extrañó ese tercer integrante de este espacio.
1: Estuve escuchándolos un ratito. Les traté de mandar alguna información. De ahí estuvimos en contacto. ¿Y tú cómo estás, querido amigo?
0: ¿Andas mamón porque ganó el Toluca la Conca Champions? Ah, esa no es para andar de mamón, ¿sí, doña Urza?
1: No tanto, sí, antes se me olvidó verlo.
0: Qué buen aficionado
1: sí,
0: eres.
1: Sí, vale.
0: Muy buen aficionado, mira, doña.
1: Ese juego se me olvidó y el de la NBA no lo pasaron.
0: El de la NBA sí fue
1: todo
0: una locura,
1: todo terrible.
0: El de la NBA sí fue una locura. ¿Se les dijo aquí, sí o no?
1: ¿De qué me perdí?
0: Cuéntamelo. Se les dijo que San Antonio iba a llegar a la final. Desde hace mucho se les había dicho.
1: Cuéntame de qué me
0: había perdí. Personas que decían, no, pues todavía están verdes. Cuando iba Oklahoma ganando 2-1, no, pues varias personas, todavía están verdes. No, pues están perdiendo la cabeza, no. Ajá. Espérense que esta serie se va a ir al séptimo juego.
1: ¿Y sí?
0: Y madre, sí. Y la manera en cómo estuvo dominando Wemby, sobre todo a Chet Holmgren, ese centro de Oklahoma que, güey, el partido 7, campeón, bueno, era el campeón de el torneo pasado, metió 4 puntos. Wemby lo hizo, ahí sí.
1: Lo contuvo, papilla.
0: Debimos haber hecho un corno papilla, pero no, el hashtag es corno seleccionado. Va a ser gran final tus Knicks. También mamón, dueño verso, contra Wemby.
1: Bueno,
0: a ver qué tal,
1: Pues los Knicks esperando, ¿no? Ya llevan como una semana ahí campechana viendo a ver quién ganaba.
0: Van a llegar bien descansados a la final. Serie, esa es una súper ventaja. Bien descansados a la final.
1: Eso es lo que te preguntaba el otro día. Si es mejor llegar con ritmo o llegar descansados.
0: No, igual. Llegan descansados. Porque, a ver, sigue el entrenamiento, siguen las prácticas y más, pero están con la intensidad del juego.
1: No es que estuvieran en su casa. Sí, bueno, nos vemos en una semana, muchachos.
0: O sea, posiblemente sí les ha...

0: dos, tres días para pasar el tiempo con la familia, además.
1: Ajá.
0: Pero de repente ya, se regresan a entrenar y órale, ahora sí vamos contra el cabrón. Ah, güey, las finales de la NBA van a estar increíbles. Aparte, son dos grandes nombres del básquetbol, dos equipos que han representado mucho para el básquetbol, tanto los Knicks como los Spurs. Entonces, gran final de este torneo. De este torneo 2026.
2: La grosería más fuerte que hayan escuchado para todos los de ESPN, si no pasan los juegos. Ya dije, si me dejan sin ver un solo juego.
0: Yo creo que sí los van a pasar, ¿eh?
1: Ya debería. No,
0: no sé si los van a pasar ahí, ¿no? O los van a pasar en Amazon, tal vez.
2: No digas.
0: No estoy muy seguro, la verdad.
2: Uno, es que, por lo menos.
0: Es que yo los juegos a través de la app de la NBA.
2: La app. Te digo que yo pago la app y mi celular no da más, no agarra la app, se traba. Y entonces cuando dices, sí, bueno, transmítela a mi dispositivo para mi televisión, pues ese dispositivo tienes que contratarlo con ellos para verlo, que es bastante chafa, por cierto.
0: Así es.
2: Sí, todo mal. Pero bueno.
0: Buen fin de semana deportivo, ¿eh? También,
2: ¿qué pasó con la Champions? Cuéntamelo todo.
0: Estuvimos viendo el partido de la Champions también, en casa, ajá, con los hijos. Qué tensión, ¿no? Qué final. El Arsenal tenía todo para ganar.
1: Ajá.
0: Todo. Y pues París le dio la vuelta en penales. El que vi más o menos fue el partido de la selección, no lo vi completo. Solo vi que estaba parando tu Paco Memo Ochoa, mi dueño. Y dije, mira, el dueño del universo debe estar tan feliz de que Paco Memo esté en la portería. Uno de los mejores porteros de toda la historia. Uno de los mejores porteros mexicanos de toda la historia. Es que para mí, por arriba está siempre el Brody, ¿no?
2: Siempre.
0: Pues Paco Memo, pero sí, Paco Memo. Paco Memo sí se la sabe, mi dueño. Y estuvo ahí salvando varias, ¿no?
2: Bueno, tanto así que ya es de los convocados y parece que va a ser titular en este...
0: Exactamente, es en que este mundial. Ayer en la noche, estamos a 10 días del mundial, es por eso que estamos hablando tanto de fútbol, a 10 días del mundial. El 11 de junio es la inauguración y es el partido de México contra Sudáfrica en el Estadio Azteca. Y qué rápido se pasó, pero estamos a 10 días, estaba viendo ayer en la noche, sí, como bien mencionabas, publicaron la lista de convocados. Ajá. En un videíto acá que treparon a redes. El dueño del universo dice que se atrasó esa lista, ¿no? Porque las otras selecciones estaban subiendo videos bonitos y entonces la selección tenía que subir el suyo. Yo no sé, yo creo que ya lo tenían planeado.
2: Yo creo que ya lo tenían, iban a entregar una hoja así toda
0: una publicación así, un doc.
2: Sí, con corrector y así toda rayada con una pluma y una carita de con un Sharpie. Yo creo que la federación vio que los demás las demás selecciones estaban haciendo videos bonitos así de su presentación. Dijeron, sí, no mames, hay que hacer el nuestro. No, retrasen la presentación.
0: Oye, y si utilizamos a Roberto Gómez Bolaños con inteligencia artificial, muy bien. O sea, está la polémica esta de no utilizar o quitarle trabajo a locutores profesionales, pero bueno, utilizamos la voz de Roberto Gómez Bolaños, no hay pedo.
2: Pero, y todo lo que está mal en ese concepto, porque es como decir, nosotros solo vamos a ir a jugar como el chanfle, casi al mundial, ¿no? Vamos a ir a hacer...
0: La verdad, sí, no entendí mucho por qué utilizar la voz de Roberto Gómez Bolaños.
2: Bueno, entiendo que en su serie El Chavo del Ocho, este personaje mismo del Chavo era muy aficionado al fútbol. Varias veces en la serie mencionó, si no me equivoco, a Enrique Borja, a jugadores así.
0: O sea, pero así como para utilizar la voz hecha con inteligencia artificial de Roberto Gómez Bolaños y presentar la lista de los 26 seleccionados que estarán en el mundial.
2: No. Bueno, y además como se pone su esposa, ya ves que anda demandando al que sea porque se pone un gorrito verde y unos tirantes y dicen, ya está usando el...
0: La esposa seguramente no durmió de coraje, ¿eh? Por estar... Nadie me preguntó sobre esto.
2: Bueno, Florinda Mesa...
0: Y sale ahí en una parte del video, sale Roberto Gómez Bolaños en una parte del video. Es un video más o menos que subió... Bueno, subió la cuenta oficial de la selección mexicana ayer por la noche. Es un video que dura más o menos como 4 o 5 minutos.
2: Ya.
0: Y sí, ahí en una parte sale Roberto Gómez Bolaños. Y pues bueno, está la voz de Roberto Gómez Bolaños también.
2: Prepárense para la demanda, muchachos. Esta señora no se anda con cosas y anda demandando. Quiso demandar a medio metro, ¿no? Cuando estaba usando su disfraz del Chavo del Ocho.
0: ¿Neta? Sí, es cierto.
2: Iba a poner una demandita, sí.
0: Pobre medio metro, no sean así con el medio metro.
2: Por sí lo abrieron de ahí del show y luego ya lo quería demandar la señora porque usaba su uniforme, sí.
0: Por eso está tan enojado, ¿no? me confundí. Oye, estaba viendo aquí los 26 mundialistas. El técnico Javier Aguirre reveló los convocados a la selección mexicana. No hubo sorpresas. Pues ya lo veíamos, ¿no? Raúl Rangel, está Brian Gutiérrez, está Fidalgo. Dio... muy buena cara, ¿no? Que estuviera Fidalgo, está Obed Vargas, Orbelín Pineda, bueno, varios, Guillermo Ochoa, Gilberto Mora, César Huerta, tu favorito, mi dueño. Mira, si no se hubiera ido Chino Huerta, Pumas le hubiera ganado Cruz Azul, ¿eh? Pero bueno, el hubiera no existe. Pero,
2: a ver, ¿por qué no bajaron al Chino Huerta y se vieron a Jordan?
0: No seas así.
2: ¿Ya ves?
0: Santiago Jiménez, está Julián Quiñones, Guillermo Martínez, el Memote, Armando González, Alexis Vega, ahí está tu Toluca, mi dueño. Está pues sí, Jesús sí. Gallardo también, Raúl Jiménez. Güey, es buena selección. La neta sí es buena selección. Roberto Alvarado, Eric Lira, Luis Chávez, Luis Romo, Edson Álvarez. Está también Mateo Chávez, Israel Reyes del América, ajá, Jorge Sánchez, Johan Vázquez, César Montes. Y pues ya creo que son los 26. Los 26 afortunados, los 26 mundialistas que estarán con la selección mexicana en este mundial, Estados Unidos, Canadá, México, 2026.
2: Oh, bueno, Javier Aguirre probando jugadores hasta el último momento y de repente ya dijo, nah, esta sí, esta no. Como que metió la mano en una bolsa con papelitos, no los que salgan, ya, me da igual. Y, y ahí quedó, ya está esta selección. Y bueno, a ver qué pasa.
0: Oye, ¿tienes por ahí el audio de cómo presentó la selección mexicana esta lista? ¿Sí? Es que, a ver, el fin de semana estuvo circulando un video no oficial muy bien hecho. Güey, no sabes el video. No sé si tuviste chance de verlo.
2: No.
0: Pero era un video donde, pues sí, como que en distintas partes de la República, distintas zonas, distintos lugares, habían como pistas o estaba ya tal cual, ajá, plasmado el apellido del jugador. Güey, estaba padrísimo ese video.
2: O sea, ¿está mejor el pirata?
0: Está mucho mejor el pirata. Wow, eso sí.
2: Ese no lo vi.
0: Pero no mames, güey, hasta parecía oficial. Neta. Muchos medios de comunicación, ajá, se fueron con la finta de que era el video oficial de lo bien hecho que estaba. Y la neta estaba conmovedor. Sí, te movía, así decías, güey, a huevo, este es el mundial. Este es el mundial, así, este es el mundial, mi México, ajá, ¿no? Este es el mundial.
2: Pero ¿de pues, qué bueno, cuenta salió? Este que vamos a poner salió ahorita. Estoy en el canal
0: de la selección mexicana.
2: De la selección mexicana, sí. Así se llama su canal, Selección Mexicana de Fútbol.
0: Güey, trajeron de Ultratumba a Roberto Gómez Bolaños para eso. ¿En verdad? Tú escúchalo.
2: Sí, ya veo que. Ay, a ver.
0: Escuchen eso, por favor.
2: A ver, ahí te va.
0: Digo, no vamos a escuchar todo. Seguramente ya lo vieron, pero.
2: Sí, dura casi 5 minutos.
0: Inspirador, ¿no, Doña Norizo? Inspirador.
1: 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Llegan como campana, como latido, como tierra que despierta. Y cuando llaman, sabemos. Sabemos porque somos de aquí. De donde se prende una vela cuando no alcanza la explicación. 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
0: ¿Te sientes bien escuchando a Roberto Gómez Bolaños, mi dueño?
2: Está extraño esto. Está extraño porque siento que en cualquier momento me va a decir no contaban con mi astucia.
0: Mira, dale play.
1: 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Si no encontramos un santo, nos inventamos uno. Somos los que ponen dos mochilas y hacemos portería.
0: ¿Qué tal eso, eh?
1: Los que llevan.
0: Somos los que ponen, ajá, dos mochilas y hacemos portería. Esa es muy cierto. ¿Quién jugó fútbol así?
2: En la calle, sí.
1: Con el ritmo adentro y lo sacan donde sea. Y los que convierten una tele chiquita en estadio.
0: Bueno, pues
1: los
0: ahí está.
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0: Ya sabes, también un guión ahí como melancólico.
2: Sí.
0: Un guión nostálgico también. Aunque remite mucho a nuestras infancias también, cómo jugábamos o cómo veíamos el fútbol. Y ahora, pues bueno, ya esto bajado un video publicado, ajá, por la cuenta oficial de la selección mexicana. Y ahí es donde se da a conocer la lista de los 26 jugadores que estarán en el mundial. A 10 días, estamos a 10 días del mundial.
2: Y bueno, pues esta onda de no sé qué acuerdo habrán llegado con la inteligencia artificial.
0: No sé.
2: Si le pagaron a la inteligencia artificial para hacer la voz de
0: yo creo que sí le pagaron algo a Florinda Mesa.
2: Seguro, no.
0: Debieron haber pagado.
2: Está totalmente protegida ante eso. Se sabe de que se pone rudo el asunto ahí cuando usas algo del señor Chavo del Ocho. Sale luego a decir qué pasó. ¿Dónde están mis regalías?
0: Es que estaba viendo ahorita que el hijo de Roberto Gómez Bolaños agradeció recreación digital de la voz de Chespirito rumbo al Mundial 2026.
2: Sí, muy bien, eso sí, parece muy real. Mira, no tiene esta onda de la IA, como que no hace las pausas.
0: Hay algunas partes donde como que el acento sí se le va, según yo. Ajá. O sea, a ver, está muy bien hecho, ¿eh? La voz está muy bien hecha, pero sí hay algunas partes en las que notas... Digo, si no supieras que Roberto Gómez Bolaños estaba muerto...
2: Igual y los aplica la de Juan Gabriel, está vivo y está en su estudio.
0: Sí, ¿no? Igual y pues sí lo grabó este güey. Porque, güey, la inteligencia artificial sí está muy perra, güey. Avanza a pasos agigantados. A ver, estaba viendo el anuncio de la convocatoria oficial de México para la Copa Mundial de la FIFA. Se convirtió en uno de los momentos más emotivos para la afición nacional. O sea, como que todo Latinoamérica debe estar súper feliz de que pusieron a Roberto Gómez Bolaños en la voz, excepto aquí en México, ¿no?
2: Y nosotros, es que aquí entra esto que ya mencionabas, de no pagarle a un locutor profesional y deciden usar la IA. Por eso es que, bueno, le estoy hablando un poco desde la ignorancia, no sé qué acuerdo estaba, no sé si ningún locutor les gustó para hacer esta solemne voz.
0: Mira, entre los elementos que marcaron la presentación sobresalió la participación de una recreación digital de la voz de Roberto Gómez Bolaños, lo que hemos estado comentando, un gesto que, según su hijo Roberto Gómez Fernández, representó un homenaje al vínculo de su familia con el fútbol y al cariño de millones de mexicanos en este deporte. La emoción de Roberto Gómez Fernández se hizo palpable tras la invitación de la Federación Mexicana de Fútbol para que una recreación digital de la voz de su padre, Roberto Gómez Bolaños, anunciara la lista de convocados de México al Mundial 2026. Y pues bueno, ahí está, y dice él, me siento profundamente honrado de que la Federación Mexicana de Fútbol nos haya invitado a participar en la presentación de la lista a los 26 jugadores que representarán a México en la Copa Mundial de la FIFA 2026 mediante una recreación digital de la voz de mi padre. No, esto fue lo que expresó Gómez Fernández en su mensaje oficial. El vínculo entre la familia y el fútbol es un elemento central para Gómez Fernández, quien destacó, el fútbol fue una de las grandes pasiones de mi padre durante toda su vida. Su cariño por este deporte quedó reflejado no solo en innumerables anécdotas personales, sino también en una de sus obras más entrañables, la cual tú mencionabas, mi dueño, el Chanfle. Este personaje nació precisamente de ese amor por el fútbol y por todo lo que representa para millones de mexicanos. Pues ahí está. Y pues está el comunicado también, ¿no? Del que mandó el hijo Roberto Gómez Bolaños. Estoy convencido de que de haber tenido la oportunidad habría aceptado con enorme orgullo y emoción la posibilidad de anunciar a los jugadores que llevaran el nombre de México ante el mundo. Hacerlo habría sido para él un privilegio y un honor. Agradezco a la familia mexicana de fútbol por esta distinción y por permitir que a través de la tecnología la voz de mi padre pueda formar parte de un momento tan significativo para la afición mexicana. Pues ahí está. La voz de Roberto Gómez Bolaños anunciando los 26 jugadores de la selección mexicana para este mundial que arranca en 10 días.
2: Ah, es verdad, ya que al final están los nombres. A ver, Corno.
0: A ver.
1: Los que aparecen sin anuncio y de pronto el juego es otro. Y también aquellos que...
2: Pensé que los
0: Síguele, doño.
2: Pensé que los nombraba, solo sigue su guión.
0: Tú puedes describir lo que estamos escuchando.
2: Justo eso, sigue con su guión y ahí, no y ahí más que abrirse, los jugadores son los con sus nombres el mundo en la escena.
1: Antes y después del gol. Y aquellos que lograron regresar de donde otros no vuelven.
0: ¿Qué más que utilizaron al Chespirito metalero para hacer la voz, no, mi doño?
2: No, porque es argentino.
0: Sí,
2: eres argentino, no creo que tenga este acento neutro.
0: O sea, trataron de hacerlo, pero nada más decía cuántas copas tenés y era carajo. Nada más queremos que grabes este guión, por favor. Bueno, sí, ¿cuántas copas tenés? ¿Cuántas copas tenés?
2: Un personaje muy enojado con la vida porque dicen, llevo 20 años con mi banda de metal, cabrón, y me vienen a reconocer porque me parezco a este güey.
0: Ay, güey, para algunas personas debe ser un privilegio parecerse a Roberto Gómez Bolaños, quiero pensar. Corno seleccionado es el hashtag que estamos levantando esta mañana. ¿Qué les pareció? ¿Qué les pareció el anuncio de la selección mexicana de los 26 seleccionados? Por favor, escriban a través de este hashtag. Mira, nos decían, esperemos que Maynes no use el jersey de la selección. ¿Viste eso?
2: No.
0: Maynes traía... no había visto esta fotografía que estaba utilizando el jersey de los Tigres, pero por lo menos la de Pumas y la de Arsenal sí vi que estaba utilizando esas dos playeras, digo, y valieron madre los dos equipos.
2: Ese no gana en nada, en absolutamente nada.
0: Ya deberían llamarlo mejor a la selección, en una de esas hace mejor trabajo. Buenos días, muchachos. Buenos días, gente y dueño del universo. Un periodista de Azteca filtró la lista y era una hoja en cuaderno con los nombres escritos así todos feos.
2: Te dije.
0: ¿Esa lista cuándo fue? Esa filtración, ¿cuándo fue? No sé.
2: De esa, no sé, pero bueno, ya, o sea, era algo que ya, yo no había visto esa nota ni he visto esa hoja, pero es algo que a mí me parecía obvio. Ya iban a presentar eso y hasta Javier Aguirre le dijeron, no digas nada.
0: Aguanta. Bueno, pero desde hace rato ya se había dicho que se iba a presentar la lista final después del partido del México-Australia, sí. ¿No?
2: Lo que no tenían era un video bonito como todas las otras selecciones y dijeron, oye, ¿ya viste lo que están haciendo?
0: ¿Ya viste lo que hizo la selección inglesa?
2: Y nosotros le vamos a pasar ahí. Acá en una hoja de un cuaderno, escribe. No, a ver, regrésate, habla la producción.
0: Nos decían buenos días, ya checaron el video de la selección brasileña, no lo he visto, pero gracias por compartirlo, ahorita lo vemos. Gerencio, ¿viste ahí el video de la presentación de Suecia? Gerente, hay que estar atentos, que la recomendación del amo no vaya a ser la nueva rola de Julieta Venegas. La voz de Televisa pone una vomitada. Deberías preguntarle a la Yaix qué opina de que traigan la voz de Chespirito con inteligencia artificial.
2: Pues sí, justo ese tema lo mencionabas, lo tocaste y... Pues bueno, pues usaron a
0: locutores profesionales.
2: Sobran.
0: Estarán,
2: aquí en México hay muchos.
0: Sí, pero. Pero pues posiblemente. Pues sí. ¿Cómo decirlo? Pues sí, a ver, la idea que tenían, por lo menos en la selección, era lanzar a la voz representada por Roberto Gómez Bolaños, ¿no? Como este personaje carismático que millones de mexicanos quieren, aman. Yo hubiera puesto mejor a Juan Gabriel, la verdad. O sea, si ya vamos a utilizar voces con inteligencia artificial, mejor hubiera sido Juan Gabriel, ¿no?
2: Te digo, ha de ser alguno que se ha de haber escondido del SAT, ¿no? Así como Juan Gabriel que dijo, yo ya no pago
0: impuestos. ¿Sabes qué? Yo ya estoy harto de la fama.
2: Sí, ya no pago impuestos. Como cuando decían que Jim Morrison vivía en Cancún o no sé dónde. Este video que ya me pasaron, es el que mencionabas al principio, el no oficial.
0: Ese estaba bien chido, el no oficial. Neta, yo lo vi y dije, no mames. O sea, va a ser insuperable eso.
2: A ver,
0: ponte una partecita. Morena, cielito lindo, ya con eso, ¿no, mi dueño? Es que también dura como 4 o 5 minutos, ¿no? Más o menos.
2: No, ya, esto ya es un cortometraje, espérense.
0: Pero está súper bien hecho.
2: Está más chido este, güey.
0: Sí. No, güey, y eso no es nada.
2: Sí, disco.
0: O sea, de verdad, ¿cómo van representando así varias partes del país y cómo van enseñando precisamente en distintos elementos los apellidos de los jugadores seleccionados y demás? Este hubiera quedado más cabrón. Y ahí, mira, soy el Azteca.
2: Ay, mira.
0: Y sí emociona ya
2: la verdad. La inauguración.
0: Pinche FIFA.
2: ¿Cómo estaba chido este, güey?
0: Ya sé, güey.
2: No tiene la voz ahí del doctor Chapatín.
0: ¿Quién hizo ese video no oficial? ¿Quién lo habrá hecho?
2: Mira, está en una cuenta que se llama Pablo Viruega. No tengo idea quién habrá sido el rifado.
0: ¿Pablo Viruega?
2: Sí, no sé si él todos en los comentarios le dicen que
0: está bien chingón ese rifado.
2: La neta sí está bien chingón. No sé si él fue el que hizo el prompt de decir, no, pues hazla así, ya sabes.
0: Nada más, ¿sí?
2: Y este sí trae a Juanga.
0: Sí. Ya con eso, ¿no?
2: Ah, ya con eso nos ganó.
0: Ahí está.
2: ¿Cómo está mejor este?
0: Ya sé, dueño.
2: Vamos a boicotear el otro.
0: Imagínate.
2: Reporta en otra cuenta.
0: Los güeyes de la selección mexicana así de, al fin, tenemos el video final. Lo vamos a lanzar el domingo por la noche. ¿Están listos? Oiga, señor, salió un video no oficial. Lo que hacen ellos. A ver, ponlo. Y después suena esto.
2: Y después suena.
0: Y se hace un silencio incómodo así en el cuarto, ¿no? Ya que ahora se hace un silencio incómodo en el cuarto y todos así de. No,
2: está bien, ¿no?
0: No, güey, está increíble que estén apoyando a la selección de esa manera, ¿eh? Oiga, pero pues creo que sí quedó mejor que el nuestro.
2: Y si compartimos ese mejor y ya. Digo, rápido, ya está en la red, ya no hay que pagar nada.
0: No, güey. Sí, la neta sí está mejor.
2: Pues sí, bueno.
0: La neta sí está mejor. A ver, los dos están chidos. Pero si te tuvieras que quedar con uno, ¿con cuál te quedas?
2: Mira, este está más oficial. Bonito. Este está más
0: bonito. Te digo que sí, varios medios acá México se llevaron la finta de que sí era. O sea, está tan bien hecho que sí se llevaron la finta de que era el video oficial de los ya 26 seleccionados. Sí.
2: Y este empieza muy bonito. Es el. ¿Pone corno? Cielito lindo. Ay, es que el otro iba bien hasta que aparece ahí el doctor Chapatín hablando.
0: Ya copié el chinita, ¿no, dueño?
2: Sí, y este que es el. Ah, mira, ya me dijo Alan Leal. Pablo Viruega es comentador de fútbol americano y a veces de NBA. Órale.
0: No sé qué agencia hizo ese video, la verdad.
2: Este video está en su cuenta.

0: ¿Qué tal? Ahí está mi dueño. Video no oficial contra video oficial. ¿Cuál les gusta más? A mí me gustaron los dos, la verdad.
1: No, a mí el no
0: pero,
1: oficial.
0: Pero, chido. O sea, si tuviera que quedarme con uno, pues sí, el no oficial está mejor. O sea, creo que tiene. Creo que representa mejor al país. Y la manera en cómo van apareciendo los nombres en distintos elementos, como lo mencionábamos antes y demás, creo que sí.
1: Ajá.
0: Creo que sí representa mejor al país. Pero, pero pues bueno, pues ustedes escriban. Nos están diciendo al final del video vienen los creadores. A ver si puedes poner al final el video, dueño, para darle crédito al video no oficial.
1: Dame un segundito.
0: Buenos días, en la sección que a nadie le importa, estoy muy contento que Spurs pase a la final de la NBA. ¿Quién crees que gane? Hablando de fútbol, no me emociona nada este mundial. Lo veré de rebote por la familia y amigos. Saludos.
1: Saludos, pero los Knicks van a ganar.
0: ¿Estás seguro de eso, dueño? Le acabas de echar la sal entonces a los Knicks.
1: No.
0: Ah, espero que sea una gran final nada más. Yo sí creo que van a ganar los Spurs. Ajá. Los Knicks están perrísimos también. Pero los Spurs, puta, están ahí sí, están chavos, están inspirados y tienen a uno de los que va a ser el mejor jugador de la historia del básquetbol también. O sea, va a estar en ese top 5. Nos están poniendo también por acá. Saludos, gerente y dueño del universo. Mi esposa y yo vamos en camino rumbo al hospital. Hoy nace nuestro bebé. Los escuchamos para combatir los nervios. Felicidades.
1: Qué buena felicidades, onda, primero de salga, junio. Que todo salga increíblemente bien.
0: Gracias por estar combatiendo los nervios con este programa.
1: Muchas felicidades. Qué buena onda. Me arrancaron una sonrisa gigante.
0: De menos no fue un anuncio con personas caucásicas de la Roma que no representan las raíces del país, mi white corno. Así como el Corona Capital y también los anuncios del Diablos Rojos. Decían por acá. Me encanta que dice del Diablos Rojos. O sea, Ayrton, neta, no sabes de nada de deportes. Pablo Viruega es comentarista de ESPN, reposteó el video de una agencia digital.
1: No lo conozco. Chale, pues no lo conozco. Es mi obligación conocer a todos y cada uno de los que trabajan en ESPN, ¿o qué?
0: Buenos días, Corno Ayrton. Pena ajena con la recreación de la voz de Chespirito. Hay muchas otras cosas que nos representan como mexicanos, pero en fin. Si el no oficial fuera original, igual lo estarían criticando. El chiste que a Corno y a Ayrton ya nada les gusta. Ya, señores, ya pongan música, nos decían por acá. Pues sí, estoy diciendo que me gustan los dos.
1: Pero yo estoy diciendo que me gusta ese. Chale.
0: Buen día, gerente, y al dueño de los dioses mundialistas. Con ese video no oficial hasta hacen que me emocione y tenga la esperanza de que México llegue a la final. Es que sí emociona, la neta sí emociona. ¿Cuál te emocionó más, mi dueño, el primero o el segundo?
1: No, el no oficial, el segundo que pusimos aquí. Al final ya dice producción de Tende, eso es todo lo
0: ¿producción
1: lo
0: de qué?
1: Tende, tal cual, así dice, mira, ese es el final.
0: Tende, sí, no, es una agencia digital, me imagino que se llama Tende, supongo, tal vez.
1: Sí.
0: Pero pues bueno, ahí está, escriban por favor a través del hashtag corno seleccionado. ¿Qué opinan acerca del video oficial y el nuevo oficial que se estuvo publicando este fin de semana? Felicidades a los nuevos papás. Mejores deseos de que todo salga bien. Manden foto de su bebé, están diciendo por acá.
1: Qué buena onda, sí.
0: Nos ponían también...
1: Es más, yo digo que se llame Francisco Antonio.
0: Es que esto estuvo bueno también, ¿eh? Checa este estilo novela. Francisco Antonio estaría bien, buen hombre. Pero sí es cierto, ¿sabes qué? Nos faltó hablar de un video, dueño Nereso, que también estuvo circulando a través de las redes sociales.
1: Ajá.
0: De la lista de los convocados al Mundial, donde los jugadores son representados como personajes de telenovela. Quedó un perro también. Es que, güey, la inteligencia artificial hace maravillas, dueño. Por ahí debe estar.
1: Lista de convocados para el Mundial, pero presentados con intro de telenovela.
0: Así tipo Fernando Colunga, ya sabes.
1: No, padre, no.
0: Está muy chingón. Muy, muy chingón.
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0: Todos caritas, ¿no? Los seleccionados mexicanos.
1: La escena de Cuauhtémoc Blanco, ¿no? Cuando sale quemado.
0: Exacto.

0: ¿Cómo ves, mi dueño? ¿Cómo ves? Ahí está.
1: Entonces, ¿significa que, que puede haber en todo sentido? Hasta de Star Wars, de lo que sea.
0: De lo que tú quieras.
1: Del Señor de los Anillos.
0: De lo, así, amigo mío, de eso trata la inteligencia artificial. Lo que tú quieras. Hoy estaba escuchando precisamente en la mañana un podcast del Daily, del New York Times, que hablaba, a ver si podemos tocar este tema ya más a detalle con Luis G.G., pero hablaba de una empresa que hace robots como de acompañamiento. Y en Estados Unidos, a una mujer de 85 años, ajá, que vive sola, sus hijos viven muy lejos de ella, etcétera, ella se la pasa sola con ese robot. Como que tuvo la compañía y el cariño, por así decirlo, que tanta falta le hacía. Está muy cabrón.
1: Órale. ¿Yo Robot?
0: Algo así, sí, de Yo Robot, sí, neta, sí, algo así, neta, algo así. Y estaba escuchando esta entrevista que le hacían a esta señora, y la señora así de, pues no, sí, o sea, empezó así como con dad jokes, ya sabes, así como chistes de papá, que ella era muy, ajá, fan de Dolly Parton. Y empezó a hacer este robotcito chistes de Dolly Parton como para ganar su simpatía. Hasta que ya cada mañana le preguntaba, bueno, ¿cómo dormiste? Bueno, ¿cómo ha sido tu día? Bueno, ¿cómo? Y ya la señora se sentía acompañada con ese robot. O sea, que en una parte es increíble y en otra parte es tristísimo de cómo pues, la soledad
1: llegó a eso.
0: No hay así precisamente una compañía humana, sino o un acompañamiento humano, sino,
1: ajá,
0: un robotcito de inteligencia artificial. Está muy perro todo esto, mi dueño. Está muy perro.
1: Pues bueno, debido a esta inteligencia artificial, ahora tenemos este tipo de videos y la selección mexicana se salvó porque usaron la voz de una persona que falleció hace varios años.
0: Sí. Y utilizaron la cuija. Con inteligencia artificial, ¿no?
1: Bueno, pues ahí estuvo. Ahora ya tenemos a
0: y ahora ya tenemos la maldición. La maldición de ya no vamos a llegar a. Ya no vamos a calificar, ajá, mi dueño. Ya no vamos a calificar para nada.
1: No, según yo sí, hasta cuartos, ¿no? Y ahí ya.
0: Pues no sé, yo sí tengo más esperanza. ¿Quién decía que México iba a llegar a la semifinal? Bueno, unos decían que. ¿Quién había predicho que supuestamente la final iba a ser México-Portugal y se la llamaba Portugal?
1: Ah, ¿quién dijo eso? No me acuerdo quién dijo eso. No lo dijo el viajero en el.
0: Ahora también que... están diciendo que México a la semifinal. Mira, ¿sabes qué? Ajá. Yo ya tengo esperanza, dueño Nurso.
1: No lo dijo el viajero en el tiempo que salió entrevistado por Franco Escamilla. Que fue el mismo que decía que predijo lo del Cruz Azul.
0: La neta no sé.
1: Que quedaba campeón, sí. Pues bueno, allí estuvo. A ver, entonces platíquenos usted qué piensa de este video con la voz de...
0: Mira, no mames, como con esa pinche selección quieren llegar al quinto partido, mejor que lleguen a Irto y ponen así, y al pendejo el rojo Abreu. ¡Uy! ¡Uy! ¿Pero por qué salpicando a todos? O sea, está bien que sea inicio de semana y demás, pero ¿por qué hablan de poquito, malas?
1: Desayuno un tecito o algo.
0: Mira, Chespirito, me lo pierdo sin falta. El video de la presentación oficial y el no oficial están igual de mediocres que el nivel de la selección. Ya el mundial tiene que ver con todo menos con fútbol. Saludos al Gerentulia, dueño de los pasteles galácticos. Saludos.
1: Saludos, saludos.
0: Yo no creo que hayan estado chafas, la verdad. Sí, emociona la letra. Los dos están bien, pero el de Chespirujo es medio nostálgico y el no oficial sí dan ganas de gritar, vamos muchachos. Sí dan ganas, ¿sí?
1: Muchachos.
0: Todo bien, pero no entiendo qué pasó con la simpleza de conceptos como el equipo tricolor tiene mucho corazón y en la cancha lo demostrarán. Ya, pues es la era digital, amigo. Sí, estamos en la era digital y ahorita ya se tiene que demostrar el calibre de otra manera, ¿no?
1: Eso ya quedó atrás hace mucho. Ahorita ya. ¿Por qué crees que está Shakira ya haciendo la rola oficial número 43?
0: Mira, la verdad es que no he visto ninguno de los dos videos, por lo menos los videos coinciden en la lista o si hay cambios entre ellos. Si coinciden, se puede usar el no oficial. Para los amigos sudamericanos, el oficial ha de ser de cine. Saludos. Cine, ha de ser cine para ellos. Aquí la carta secreta de San Antonio, gerente Corno. Los Knicks son buenos, pero los Spurs están en buena compañía. Y ponen a las monjas. ¿Has visto estas monjas que han estado en los partidos de los Knicks?
1: ¿Qué pasó
0: con ese, de los Spurs, perdón?
1: Ese es un chiste, es una especie de cábala, no entiendo.
0: Pues tampoco entiendo muy bien, pero están ahí en todos los partidos. Estaba viendo precisamente esta nota que dice: las hermanas salesianas de San Juan Bosco de San Antonio no han perdido la oportunidad de alentar al equipo en primera fila y tienen años apoyando al quinteto desde los 90, en la época de Tim Duncan, como una forma de conectar con los más jóvenes. A través de la religión, ¿no? A través de las monjas.
1: ¡Órale! ¡Qué buena onda! Qué bueno, sí vi aquí hasta unas escenas hasta donde las llevaron, ¿no? Les pusieron su jersey de San Antonio.
0: Las monjitas aparecen con sus hábitos blancos y camisetas de los Spurs. ¿Sí? Antes del cuarto encuentro, dos de ellas le dieron la bendición a Luke Cornett y para el sexto duelo estuvieron en el recibimiento de los jugadores, tomaron sus manos y los persignaron. ¿Qué tal, eh?
1: Ay, no, pues ahora sí que...
0: Pues por eso ganaron, padre, ¿no?
1: Pues sí.
0: Así, pues
1: sí.
0: Por eso ganaron.
1: Hombre, el padre del hijo, ándale, mijito, que te vaya...
0: No, bueno, es que
1: le dice a Wemby, agáchate tantito para darte la bendición, güey, no mames.
0: Ese güey Cornet hizo una jugada defensiva básica que hizo que los Spurs ganaran. O sea, fue tal la jugada.
1: Ajá.
0: Se iba un jugador de Oklahoma solo y este güey lo alcanza y madres, le da el tapón.
1: Ah, sí,
0: esa
1: lo
0: jugada
1: vi,
0: defensiva,
1: vi
0: esa jugada defensiva valió la victoria a los Spurs.
1: Pero fue como en la orilla del tablero, pero o sea, la orilla de arriba. O sea, sí, no volaron. No. Sí, la vi.
0: Porque aparte, en ese entonces, Wemby tenía ya 5 faltas. Si le aventaron una falta más, lo expulsaban.
1: Lo expulsaban, ya.
0: Y le dan a este güey la confianza para que defienda. Y no mames, defendió cabrón.
1: Ya.
0: No, fue un gran juego 7. Maldita sea que bella es la NBA. Qué bello es el básquetbol. Mira, nos decían, es cierto, mi corno, los Simpsons ya lo predijeron. Portugal contra México para ver cuál es el país más grande del mundo y Homero se va a matar si no gana Portugal. Posdata, ¿viste el final de Euforia? No, no lo he visto. Ya, luego me lo he hecho. Aunque sigo pensando que esa temporada era innecesaria, ¿eh, mi dueño? La neta.
1: La que
0: sí, lo platicamos la semana pasada.
1: Sí.
0: Era una temporada innecesaria, ya, estoy... Güey, el camino de los personajes cambió por completo.
1: Ajá.
0: O sea, pudieron haber hecho esa serie con otro nombre y hubiera... Esa última temporada con otro nombre y hubiera funcionado. Nada que ver con la primera ni con la segunda. ¿Pero qué? Solo vemos por la trama, ¿no?
1: Sí.
0: Nos estaban poniendo también por acá... Cielito lindo, Chespirito con IA, mediocre estadio, en obra negra, medio remodelar, boletos impagables, a puro pendejo le interesa el Mundial. Saludos y buen inicio de semana. Nos están pendejando mucho el día de hoy, ¿no, mi dueño?
1: Eso veo, sí, pero tiene razón eso en eso de los boletos impagables, ¿eh?
0: Los boletos están impagables.
1: Están terribles, sí.
0: Dice, ¿cómo chingas con la NBA, corno? Lo que importa hoy es el ridículo que hará la selección en el Mundial. ¿Pero por qué chingar con la NBA?
1: ¿Cuándo empiezan?
0: ¿La final?
1: Sí.
0: Creo que el miércoles.
1: ¿En dónde? Nueva York. A ver.
0: Creo que empieza en San Antonio, ¿eh? Estoy casi seguro que empieza en San Antonio.
1: Y van a ver, ahora sí, a ver, regálame a Luis G.G. de bolsillo, por favor.
2: Ahí las finales de la NBA de 2026 dan inicio el miércoles 3 de junio de 2026. El primer partido de la serie se llevará a cabo en la cancha del equipo que haya terminado con mejor récord durante la temporada regular.
0: Ahí está.
2: Para consultar el calendario completo, las sedes específicas de cada encuentro y los canales de transmisión, puedes visitar el calendario de la...
0: ¡Qué flojo! Ahí está, ¿Ya ves? Ya te dijo, ¿sabes qué?
1: Hazlo tú.
0: No me hagas esas preguntas tan fáciles.
1: Por eso te estamos preguntando a ti, yo tengo que exponer aquí nada.
0: Casi te pone el GIF así de Google. Google it.
1: ¿Sí tapas Google, brother?
0: Oye, gracias a todas las personas que nos están escribiendo, ¿eh? Partidazo de Wembanyama, ese juego 7. O sea que para mañana un corno alienígena, gerente corno. Es que no sabes. Ese güey va a ser la próxima cara de la NBA, dueño Alberto. Ese güey va a ser la próxima cara de la NBA.
1: Ya.
0: Está perrísimo.
1: Pues
0: nunca había visto un jugador así. Nunca. Llevo años viendo la NBA. Nunca había visto un jugador con esas características. Nadie. En toda su vida. Bueno, y cuando llegaban a tener esa altura, pues eran jugadores no tan hábiles. Eran, por supuesto, centros nada más que se ocupaban para defender y hacer bloqueos y conseguir rebotes. Nada más. Este güey tiene tiro de 3. Este güey a veces bota el balón como si fuera un point guard, como si fuera Steph Curry. Está cabrón.
1: Eso es algo que ha mejorado. Vi un resumen, ¿no? De que pues muchos centros de la NBA que tanto amamos de los 90s no podrían hacerla hoy. Justo por eso, porque hoy son muy versátiles y pueden desde tirar.
0: Pues
1: mover,
0: es que fue la evolución de la posición.
1: Sí, no,
0: rara. Ya andamos todos mamones, ¿no?
1: Rara vez veíamos a Patrick Ewing, a Hakeem Olajuwon tirando de 3.
0: Nunca los veías tirar de 3. ¿Cuándo viste a Shaq tirar de 3? Creo que metió un triple en toda su carrera, algo así.
1: Y en un juego de estrellas, creo, una cosa así, güey. Y entonces, obviamente, eso ha ido evolucionando. Ya botan, ya mueven, ya podrían tirar.
0: Sí, están perros, ¿eh? La neta, sí están perros. Pero esa batalla, Wembanyama contra Holmgren, no mames, cómo hicieron pedazos a Holmgren, al centro de Oklahoma. Metió 4 puntos en un partido 7 de final de conferencia. Uno de los jugadores fuertes de ese equipo, uno de los jugadores fuertes de Oklahoma. 4 puntos, o sea, Víctor Wembanyama lo neutralizó.
1: Y bueno, uno puede pensar, ya sabes, que en años adultos, ¿verdad? Uno cree que el año, dices cosas como, ¿fue el año pasado y fue hace 10?
0: Ajá.
1: Bueno, el último campeonato de la NBA que ha ganado los Spurs de San Antonio fue en el 2014. O sea, ya tiene más de 10 años que no han sido campeones, si no me equivoco. David Robinson y Tim Duncan estaban.
0: Pues la última vez que estuvieron en la final los Spurs, creo, fue hace 12 años más o menos.
1: Estaba Manu Ginóbili, ¿no? También.
0: Sí, exactamente. Ahí estaba Kawhi Leonard. Mira, mañana Pulp. Sí, mañana toca Pulp en el Palacio de los Deportes, ¿no? Nos están diciendo, gerente, es que no solamente tiene ventaja en su altura, sino que su formación es como de ese estilo europeo. Bota, controla, visión, defiende, etcétera. De acuerdo con este comentario. Chale, carnal, ese como oyente le hace falta una despelucada matutina. Pues sí hay cosas pinches, pero tampoco es que a puro pendejo le interese el mundial. Alerta, le interese, bueno, mal ejemplo. Pero sí nos late la pasión del mundial, claro que sí. Claro que sí.
1: Pero le hace falta una qué, una despelucada.
0: Una despelucada matutina, decían por acá. Nos estaban diciendo también, Cornet fue campeón de los Celtics hace 2 años, es creación del coach Mesuda. Ánimo, saludos desde Nogales, Sonora, saludos.
1: Saludos.
0: Al final va a estar chingón, gracias por estarnos escuchando hasta allá. Dice, más de 10 años como los Pumas, decían por acá. Güey, todos los días recibo mínimo un comentario de que Pumas perdió la final. Así va a ser, ¿no? Así va a ser, bueno, de aquí hasta que saquen la estúpida maldición, ¿sí?, de los Pumas.
1: Hasta que le vuelvan a echar ganas a esos muchachos a ver qué pasa la siguiente temporada.
0: Oye, vamos con una rolita. Hoy es cumpleaños de Alanis Morissette,
1: por favor,
0: ¿no, mi dueño?
1: Sí, sorpréndelo.
0: Las efemérides del universo, ¿eh? Puntuales como siempre. Esta se llama Hands Clean, viene el Under Rocks Web. Alanis Morissette en Convoy.

0: Ahí estuvo Alanis Morissette. ¿Cuántos años cumple Alanis Morissette, mi dueño?
1: Sí.
0: ¿Te agarré en curva?
1: 51.
0: Alanis. No, no, lo acababa de ver. Ahora, espera, creo que ella va a estar también en un partido de inauguración.
1: ¿En Canadá?
0: En Canadá,
1: sí,
0: ¿no?
1: Sí.
0: Ella, Alanis Morissette, va a estar tocando ahí en el primer partido que se lleva a cabo en Canadá, según yo.
1: ¿Y ahí sí va a ser puntual o como acá en el Corona nos va a dejar ahí media hora esperando?
0: No seas así, doña Rosa, no nos dejó media hora esperando. No, seas así.
1: Fueron como 20 minutos, ¿no?
0: Fueron 10 minutos. Y puso un video introductorio como de 5.
1: Además, sí.
0: Puso como un video introductorio de 5 minutos. Yo la verdad es que
1: tú estabas hasta adelante. Yo estaba.
0: La pasé
1: hasta
0: poca madre en, sí, ese concierto Alanis Morissette en el Corona Capital, pero estaba viendo
1: 52,
0: el 12 de junio, 52 años, el 12 de junio Alanis Morissette va a estar en Toronto en la ceremonia de apertura de la Copa del Mundo. Allá en Canadá. Va a compartir el escenario con, ajá, Michael Bublé y Alessia Cara.
1: Sí.
0: Pues ahí estaremos viendo. Estamos a 10 días del Mundial. Oye, ¿quién lo iba a decir?
1: Te noto extasiado por
0: la
1: eso.
0: La neta sí emociona el Mundial, a ver. Güey, es un evento... Pues que sí te hace sentir muchas cosas.
1: Sí, sí.
0: La neta, la pasión que se vive en el Mundial... Creo que no la he comparado con nada. Digo, incluso están los Olímpicos, ¿no? Pero sí. Creo que siento a la gente, esta es mi opinión, ¿eh? Creo que siento a la gente más conectada con el Mundial de Fútbol que con los Olímpicos. No estoy diciendo que uno sea mejor que otro, para nada. Solamente hablo de esta energía, esta vibra, esta conexión que se siente pues, cada 4 años, ¿no?
1: Esta
0: es bien
1: esperanza,
0: chingón,
1: sí,
0: el Mundial es bien entiendo. Chingón. Digo, la FIFA ya tiene todo lo suyo y creo que este es el Mundial más caro y... Todas las mamadas que ha hecho la FIFA, empezando por el premio que le dio a Donald Trump y cosas así.
1: Infantil.
0: Güey, pero pero pues sí, ver a la gente emocionada por el Mundial, la neta es que sí me pone de buenas.
1: Sí.
0: Me pone muy de buenas.
1: Esto es más o menos como cuando fue el Papa a Catepec, ¿no? Que pintaron, pavimentaron.
0: Ándale, ahorita así. Ya todo está demorado.
1: Nada más que aquí no les dio tiempo, el metro sigue totalmente destruido.
0: Hasta candelabros ahí en el metro Hidalgo, ¿no?
1: Rubalcaba ahí, haciéndose el guapo con fotos de la IA. Ahora no, más o menos así que el Mundial haya pasado aquí. Y bueno, está esta controversia de que, pues, todo el varo que invirtió conocido banco para ponerle su nombre al estadio llegó a la FIFA y no, güey, ¿qué te pues pasa sí. aquí? Y por si fuera poco le pusieron una jolota ahí en explanada. No, eso tampoco. O sea,
0: pero según eso va a regresar, ¿no?
1: Yo monopolizo este pedo y si no te late, no.
0: No, no me metí mucho en ese chismecito, pero ajá. ¿Qué fue? Quitaron el ajolote. Después,
1: el ajolote,
0: Clara sí. Brugada dijo que no había sido la FIFA, pero que iba a regresar, que porque era tal vez uno de los elementos... Que más fotografías iban a tomar los aficionados, los turistas, etcétera, ¿no? Que estaba ahí cerca del estado de Azteca, sí. Según yo.
1: Clara Brugada.
0: Pero ya no supe en qué acabó el chismecito.
1: Clara Brugada no dijo que fue la FIFA. Dijo, no, lo quitamos porque había un tumulto aquí de gente de todos los que se querían tomar la foto. Entonces estaba causando un caos y por eso lo quitamos. Pero bueno, es obvio que Infantino tiene la vara bien alta ahí con esas reglas. Sí, mientras él truene los dedos, se hace o se hace.
0: Esa no es mascota oficial, ¿no?
1: ¿Sí?
0: Estaría diciendo, esa cual? No es mascota oficial del Mundial, así que por favor quítenme ese ajolote.
1: Sí, tal cual.
0: Según esto, sí, ya estaba viendo hace 2 días, el ajolote se retiró del Estadio Azteca por cuestiones de protección civil, como bien mencionabas. Ajá. Pero, según esto también, el ajolote rosa va a regresar al estadio. Pronto, y ahí está lo que decías, Clara Brugada negó que la FIFA ordenara retirarlo. Pues a ver qué tal.
1: A ver qué pasa.
0: Si hoy. No, ¿sabes qué? Si no está este ajolote, no va a entrar al estadio.
1: Aquí nos quedamos todos hasta que ajoloticen también hasta el último rincón de este estadio. Te mandaron saludos, mi corno. Buen día, mis dueños.
0: Gracias, muchas gracias.
1: Un saludo para Alma Austria y Clarita Austria. Todos los días los escuchamos. Muchas gracias por
0: saludos.
1: Su apoyo.
0: Fuerte abrazo. Oye, cambiando un poco de tema, ¿viste este pinche cachetadón, ajá, que le dio un policía a un aficionado del Toluca?
1: Pero sin mediar palabras, ¿eh?
0: Pues yo creo que el del Toluca sí se le puso acá medio al brinco, le dijo 2 que 3 cosas, casi, ajá, casi hacía la cara y se voltea el pinche policía y madres, que le da un cachetadón. Y pues obviamente estas imágenes se hicieron virales. Mira, tengo esto. Momento tenso se vivió en las afueras del estadio Nemesio 10 previo a la final de la Conca Champions entre Toluca y Tigres. Un elemento de la policía, todo indica que era el que lideraba el grupo policial de Toluca, lanzó un cachetadón a un aficionado. En este video que circula en redes se puede apreciar el momento exacto cuando pasa la comitiva de la seguridad y el hombre trajeado de pantalón café y chamarra negra suelta la mano izquierda para golpear en el rostro de un seguidor de Toluca. Te digo, le dice dos, tres madres y se voltea al policía y qué poca madre. Tras el suceso, el elemento continúa caminando seguido de su equipo, mientras que los seguidores que vieron el momento lanzan insultos evidenciando el momento que protagonizó todo en las afueras del recinto del cuadro mexiquense. Yo estaba preocupado por ti, dueño. Que por favor, que el dueño no vaya al estadio. Por favor, no fui, que el dueño no esté ahí. Porque...
1: No fui al estadio y bueno, el policía, no sé, parece que intercambian palabras, ¿no? De repente no se nota y como que el poli iba pasando, le dijeron algo y ahí le puso un revés.
0: A ver, ¿tienes por ahí el audio?
1: Sí, sí, sí, ahí te va.
0: Ahí está el madrazo.
1: No, se escucha el
0: cachorro. A ver,
1: es
0: al
1: principio, ¿eh? Cállate.
0: Madres.
1: ¿Qué les cuesta llevarse bien, saludarse entre poros? Qué bueno que vinieron, muchachos. Vamos a echarle ganas aquí entre todos.
0: Y es que ve, ayer por la tarde, este video se hizo tan viral que ayer por la tarde ya se dijo que están investigando al policía que abofeteó al aficionado. Y como lo mencionábamos, el hecho ocurrió la tarde este sábado, cerca del Nemesio 10. El elemento caminaba junto con otros policías, abofetó a un aficionado que está en la zona y le dijo la frase "cállese, hijo de su puta madre", así tal cual dice esto. El alcalde Ricardo Moreno instruyó que se iniciará una investigación por parte de la Unidad de Asuntos Internos de la Policía Local. La autoridad municipal advirtió de manera clara que en caso de que se identifique alguna conducta contraria a los protocolos institucionales, se procederá conforme a la normatividad vigente según esto. Así que pues posiblemente en los próximos días o tal vez ya en las próximas horas estaremos sabiendo un poco más de detalles de este policía pasado de Verge.
1: Sí, ¿qué pasado de lanza?
0: Iban sí, caminando, solo te estaban mentando la madre, amigo. Tú también regresas a la mentada y listo. O hacer caso omiso. Hacer caso mismo.
1: Pues es que justo es que no sé si es como guardia de alguna corporación o sea, de alguna organización privada, no sé. Entonces no sé qué vaya a pasar ahí, pero sí se voltea y sin mediar palabras.
0: A la güey sin pensarlo.
1: Sí, se lo acomoda ahí sabroso.
0: Mira, manden el elemento directo al Mundial de Cachetadas como digno representante Mexa, nos decían por acá. No, saludos, amigos.
1: Con ustedes no se puede tomar nada en serio, ching.
0: ¿Qué piensan de la canción oficial a cargo de Julieta Venegas? ¿Inclusión forzada o qué es eso? Si no es mundial femenil, todo mal como siempre. La escuché ayer por la noche. Ahorita la ponemos, ahorita hablamos de ese tema. Pues no se me hizo forzada, la verdad. O sea, más bien, ajá. Siento yo que pues no afecta a nadie.
1: Pues sí, justo siento que no pasa nada, ¿no? Ahí está la rola y
0: si es un posicionamiento por parte de la mujer. Una canción que habla mucho de cómo una niña desde pequeña vio el fútbol y demás. O sea, no se me hace forzado, la verdad. Sobre todo un evento que es tan macho como el fútbol, como el mundial. Digo, por lo menos aquí.
1: Y bueno, me parece
0: no me afecta, la verdad no me afecta.
1: No,
0: me parece no te estoy diciendo que sea la rola, pero entiendo el mensaje y entiendo lo que trataron de hacer con eso.
1: Sí, y me parece que esto abona lo que... Pues hemos tenido varias quejas aquí de que dejemos de hablar de fútbol. No va a pasar ahorita.
0: Es el mundial. ¿Qué te puedo decir?
1: Esto abona a ese...
0: Y lo que se viene, dueño.
1: Ese discurso y apenas vamos empezando.
0: Y lo que se viene.
1: Lo que se viene es un puentecito porque la inauguración es en jueves. Nos vemos hasta el lunes, muchachos.
0: Mira, pues la verdad emocionado solo como tú, gente como tú de tu nivel social. Porque si ves afuera, sales a la calle, no hay mucha gente contenta, hay mucho descontento. Pero bueno, con velo desde tu ladrillo. No, pues ¿de qué nivel de socioeconómico crees que soy, amigo?
1: ¿De qué nivel?
0: Oye, si fuera así, no estaría aquí a las 7 de la mañana,
1: no,
0: amigo.
1: O yo creo que no harías cosas como usar el metro, ¿no? Que hoy por hoy me dices que usas...
0: Es así como de, si fuera humilde, ¿podría usar
1: podría usar la línea azul, todavía era de polvo y con olor a tiner.
0: Ah, es muy eficiente el metro de la Ciudad de México, la verdad.
1: Más o menos.
0: A veces sí, o sea...
1: La hora pico está rudo.
0: La hora pico está rudo, pero yo, que funciona.
1: Tu servidor, pues no tengo quejas, me subo una hora en que todavía alcanzo lugar, imagínate. Entonces
0: Yo no tengo boleto para el mundial, dueño.
1: Ahora sí, entiendo lo que dices y lo hemos venido platicando, y es el discurso que tenía José Ramón Fernández, ya lo habíamos mencionado aquí, pues no se nota la emoción en la calle, porque es un mundial que lamentablemente no todos pueden pagar. Sin embargo, como dice Corno... Tiene la esperanza, le gusta esta temporada en la que tiene la esperanza. todos se suman, porque además de esto es reunión con los amigos, claro, vamos a la casa de tal, claro. Y tener la esperanza de, sabemos la clase de selección que tenemos, pero pues, se tiene la emoción, ¿verdad?
0: Mira lo que estaban diciendo acá, jaja, ja, no quieras hablar mal de tu amiga Julieta, así como tus amigos que trabajan en la 4T, también se vale que los defiendas, son tus amigos. Uno, no conozco a Julieta Venegas en persona. Creo que nunca he cruzado una plaga con ella. Ajá. Dos, güey, no tengo amigos de la 4T. ¿Quiénes son mis amigos de la 4T?
1: ¿Quién es amigo de la 4T? Yo sí he hablado con Julieta Venegas un par de veces. Me dijo, muchas gracias, sí, hasta luego.
0: Ah, bueno, es que vino para acá, ¿no? Hace algunos cuantos meses.
1: Y tengo una foto con ella de la primera vez que estuvo en Poderoso y es todo. Nunca, no cruzamos, güey, palabras
0: ahora
1: más
0: sí,
1: allá de eso.
0: En serio, creo que nunca he conocido en persona a Julieta Venegas, ¿sí? Nunca.
1: Y ya.
0: Pero, bueno, ajá, cada quien hace sus propias patoaventuras en su cabeza.
1: Pues sí, además, eso de no hablar mal de alguien, pues yo aquí me la paso hablando de jugadores y políticos que la riegan y demás, así que no veo de dónde.
0: Mira, el corno, si no fuera humilde, podría hacer esto, hacer una foto en el colectivo leyendo un libro. Ah, no, ese fue Noroña. Sí, viste esa fotografía, ¿eh?
1: Se quiso hacer el Yo Soy Pueblo y le encanta. Y luego ese... Ay, ese señor tan desagradable se quiere hacer que es el pueblo y se quiere hacer que representa.
0: Güey, pero su foto así en el transporte público leyendo así. Y aparte así, de pie, ¿no? De pie, así, va en el transporte público leyendo además. Y es como de, güey,
1: es un personaje terrible que trata de dar...
0: ¿Me puedes tomar una fotografía como si no me diera cuenta, por favor? Sí. Para que vean así de, oh, vean nada más. Noroña utiliza el tiempo de transporte público para leer.
1: Para leer, sí.
0: ¿Qué necesidad? Sí, vi esa fotografía.
1: También le podemos tomar fotos a tu casa de 12 millones de pesos que no has explicado cómo la compraste.
0: Salvaje, dueño Norberto.
1: Pues sí.
0: Salvaje. Corno seleccionado. Dicen, qué cagado que para uno no eres por 4T y para otro eres derechairo.
1: Ay, de todo. Ya no soy. Aquí está en medio mi corno.
0: Ya no sé qué hizo, güey. O sea, es que es muy cagado porque soy fifí, sí, salí de universidad fifí, sí, pero no vivo como fifí. O sea, definitivamente no vivo como fifí.
1: No.
0: Pero hay políticos... que viven como fifís, pero que se hacen del pueblo, dicen que son del pueblo, como viven como fifís.
1: Sí, como este.
0: Oye, hay gente que ha ido a tiendas así, de esas bien cariñosas, mi dueño, que yo en mi vida he pisado.
1: Sí, no te veo. Vida. No te veo además poniente.
0: Pero pues bueno,
1: no sé qué venden
0: ahí. El otro.
1: ¿Qué venden ahí? Joyería, cama, malona, pulseras, esclavas de 150 mil baros.
0: Que sus relojes.
1: No te veo.
0: Que sus collarcitos. ¿Qué haces que me pongo de mamón y sí?
1: En tenis podría ser. Eso sí, te lo compro. Es como si tú me dices, tú si tuvieras varo, tú entras a Berkham y te llevas todo, diría la neta, sí. Ahí sí podría decir eso.
0: Sí.
1: Pero no me veo entrando una... Quisiera terminar mi chiste diciendo alguna marca de joyería, pero no tengo ni idea.
0: Pero pues, ya no sabemos ni qué somos, ¿no?
1: Ni si somos de allá o de acá, mira, sí.
0: Ustedes somos lo que ustedes digan. Somos lo que ustedes digan, amigos.
1: Aparte, esto salió...
0: De verdad, somos lo que ustedes digan.
1: Esto salió de la opinión de la canción de Julieta Venegas que se presentó en la mañanera, ¿no?
0: Déjale un poco más acerca de esa canción. La escuché.
1: Pero es la verdad, o sea, yo no tengo ninguna opinión de esa canción. Dije, pues fue Julieta Venegas a presentar una canción, ¿no? Representando, una parte del feminismo, me parece que es lo que dice la letra. Y dije, pues está chido y todo. No, o sea, no tengo por qué decir, ay, esa Julieta ya se vendió. Ay, esa Julieta le llegaron al precio. Pues no, jamás.
0: A ver, según yo, si te dan, o sea, tú como artista, si te dan una oportunidad de dar un mensaje así de fuerte y utilizar una de las plataformas más vistas que podría ser ahorita la mañanera o lo que tú quieras que tenga que ver con gobierno, pues yo creo que por ahí tomó la decisión de decir, va, sí lanzamos esta rola, ¿no?
1: Pero no.
0: Ahora,
1: no.
0: Tengo entendido que es un cover, ¿no? El que hace Julieta Venegas.
1: Pero no sé cuál es el
0: un
1: original.
0: Cover de la niña futbolista.
1: Pero no sé cuál es el original. A ver.
0: Ahorita platicamos bien, pero... Mira, estaba en la Secretaría de Cultura, Claudia Cruyel de Icaza, presentó en la conferencia matutina a la presidenta Claudia Sheinbaum la canción La Niña Futbolista, interpretada por la cantante Julieta Venegas, junto con un ensamble coral integrado por jóvenes del Conservatorio Nacional de Música. Que ya le entramos de una vez, pues ya estamos en esto. Queríamos acompañar este gran momento con una sorpresa. Vamos a presentar una versión especial de La Niña Futbolista interpretada por Julieta Venegas y un ensamble coral de jovencitas del Conservatorio Nacional de Música.

0: las mujeres todo podemos ser. Pues sí, precisamente yo creo que lanzaron esta canción para incomodar. Ajá. Para incomodar a gente que cree que las mujeres no merecen tener su lugar. Que creen que las mujeres... O sea, es que, ¿sabes? Recibimos este tipo de comentarios así como de... ¿Pero por qué si es el Mundial de Fútbol Varonil están poniendo esta canción oficial? Bueno. Tenemos a la mujer presidenta de toda la... De la primera mujer presidenta de la historia. Se está hablando de fútbol. Las mujeres también participan en el fútbol. También claramente pueden participar en el fútbol. No,
1: bueno, sobra decir que hay un mundial femenil. Es en el 2027. Se va a llevar a cabo en Brasil.
0: Sí, sí. Entonces sí, es un mensaje fuerte. A ver, a mí no me molesta para nada. Al contrario.
1: No, yo lo tenía ahí como neutro. No sabía que iba a levantar tanto.
0: Sí, levantó mucha ámpula, ¿no?
1: Tanto ámpula. Bueno, esta es la original.
0: Esta es la original. Especial. Sí, cierto.
2: A paz.

0: aprender a ser mamá.
1: Ahí está, ¿no?
0: Órale. Le gusta cantar, le gusta brincar y jugar fútbol. Es muy normal. Y se puede.
1: ¿Y tienes la versión de Julieta también?
2: Si me das 30 segundos con todo.
1: Mira, la
2: gusto,
1: producción audiovisual fue realizada por el Canal 22 y su equipo creativo, mientras que la grabación se llevó a cabo en instalaciones de los estudios Churubusco recientemente renovadas. Según indica esta nota.
2: A ver, ahí debe estar. Esta es la de Julieta.

0: Ahí está, ¿eh?
1: Pues bueno, allí...
0: Ahí está ahí parte de la rola que hizo Julieta Venegas y la presentó en la mañanera. Pero pues sí le está generando ámpulas a muchas personas.
1: Esto veo.
0: Muchas personas. Dicen, pues bueno, no la escuchan y ya. O sea, pues a mí me parece un mensaje muy fuerte en una época en la que sí, todo mundo está hablando de fútbol porque se acerca el Mundial y se le está dando el lugar a las mujeres. A través de esta rola.
1: Sí, además de que sí hay mundial femenino. Solo quiero dejar eso ahí bien planchado. Digo, este es el mundial varonil. Si entiendo, el siguiente año hay un mundial femenino. O sea,
0: sí
1: existe, pues.
0: Pero no opines eso porque eres pro 4T.
1: Sí, no, ya vaya a ser.
0: Nos están diciendo, ¿gerencio es mi imaginación o disfrazaron a Julieta como la precisa? No, suño no, ¿sí?
1: Yo vi varios comentarios que decían... Pero... Yo vi varios comentarios que decían que se parecía. Yo dije, no, jamás.
0: Nos estaban poniendo por acá, gerencio. El viernes fui con mi hijo al Foro Puebla a ver a Plastic Boy, en donde también está Amor, hijo de Bárbara Mori y Sergio Mayer. Ah, el foro estaba lleno de forma orgánica, con pura doña apoyando a este Nepo Baby, y obvio estaba su papá en el público. Muy bien. Nos están diciendo, ya lo dije Pepe del Bosque en la final de la Champions, se trata de preparación, no de feminismo. Por favor, dejen de meter esa bandera en todo. No entendí este comentario. Julieta ya tiene una canción sobre fútbol, una colaboración y otra sobre los desaparecidos. Parece que no conocen de dónde viene Julieta, estoy de acuerdo. ¿Quién dejó salir a los del grupo de chismes de Convoy? Andan bien desatados. Ya solo falta que hablen de Tortillas Locas y Warpix.
1: ¿Dónde están los chismes? A ver. Pues
0: compártanlos, no sean así.
1: Sí, es que... No es quien tiene cuenta falsa de Gay Convoy para que nos meta los grupos ahí, nos pase las capturas.
0: Mira, el verdadero deporte que sí es real y no ha mañado como el fútbol, y próximamente tendremos Panini de béisbol, Diablos Rojos. Ah, mira, va a llegar la colección de béisbol Panini.
1: Órale. Sí, vi una publicación, pero igual la scrollé. Como no había detalles, la scrollé.
0: Pero pues el único Panini que vale la pena es el de fútbol, ¿no, mi dueño?
1: Eso sí está.
0: Estás no sean así, por favor.
1: El de One Piece, ve hasta dónde lo estás dejando. El de Naruto, corno.
0: Oye,
1: el de Goku.
0: Hablando de todo eso.

0: Stray Kids, ¿qué pedo? Dieron los precios de Stray Kids y carísimos, ¿no?
1: Carísimos. Va a estar Stray Kids. A los 5 minutos de que pusieron a la venta los primeros, llegó el aviso de se acaba de abrir otra fecha, te quieres cambiar de fila y hay 2 fechas para Stray Kids. Ustedes van a decir, ¿quién chingados son esos de Stray Kids? Pues bueno, yo tampoco los conozco. Lo único que sé es que le gustan a mi sobrina. Conozco una canción. Y sí, los boletos volaron. Los boletos volaron, sí. Debo decirte que fue mi primera experiencia en una fila virtual. Y yo era como el número 3,485,000. Y ahí estuve tratando de hacer fila. Y de repente mi hermana me dijo, ya compramos, ya salte de la fila. Ya, chido.
0: Mira, gerente, lo difícil es ver un gobierno que habla de la inclusión de las mujeres cuando, por ejemplo, no recibe a las mamás buscadoras. La falta de congruencia es lo que molesta. Aquí sí estoy de acuerdo también.
1: Eso sí, sí, sí, tienes razón en
0: sacarle provecho al tema. Es que, a ver, los políticos...
1: Y una manera de
0: los políticos
1: desviar,
0: siempre van a estar sacándole provecho a cualquier tipo de temas para ellos, resaltar, ¿no?
1: Sí.
0: O sea, ese tema que estás tocando, sí, te la doy. Estoy totalmente de acuerdo. La polémica se ha hecho mucho en torno a la canción lanzada por Julieta Venegas que habla de mujeres, que habla de inclusión, etcétera, y pues a muchos les está afectando precisamente por comentarios como el que acabamos de recibir hace algunos cuantos minutos que decía, ¿pero por qué sale una canción así si el mundial es varonil? No, mucho que reflexionar,
1: además,
0: amigos.
1: Además van como 6 canciones oficiales, ¿no? O sea,
0: güey, ya ni sé cuántas. Entonces, ya ni sé cuántas hay, neta. Y las no oficiales también, puta. Hay una cantidad interminable de canciones no oficiales del mundial.
1: La que nos puso Luis G.G. aquí, una combinación rara entre Maluma y Steve Vai. No, una cosa.
0: Esa era de una marca, de un patrocinador, según yo. Del mundial.
1: No, una cosa ahí.
0: No, hay tanta cosa ahí.
1: Bastante rara.
0: Tanta cosa.
1: Bueno. No, pero bueno, este último comentario sí te damos toda.
0: Totalmente de acuerdo.
1: Toda la razón. Hay cosas que tal vez sean, que bueno, son más importantes, ¿verdad? Ahí sí tienes todo.
0: Mira, dicen, ¿cómo vas con el llenado del álbum, mi corno? Saca los intercambios. Me faltan como 300 estampitas todavía.
1: No, ¿cómo?
0: No, sí voy lento, mi dueño. Sí voy lento. Pues es que los sobrecitos sí están cariñosos. 25 pesos cada sobrecito, 7 estampitas y te salen muchas repetidas.
1: Aquí estoy viendo cómo hiciste menos todos los álbumes que hay. Obviamente está,
0: no sé,
1: está
0: sí.
1: El de la Copa Mundial. Abajo está el que te decía, el álbum de One Piece.
0: Nadie,
1: hay otro,
0: bueno,
1: de One Piece.
0: Por lo menos de nuestra generación, nunca llenamos estampitas de otra cosa que no fuera de fútbol.
1: Hay uno de
0: bueno, Marvel, de superhéroes, sí, las Pepsi Card.
1: Sí.
0: Las Pepsi Card.
1: El de Garfield, machines. ¿Cómo no? Chale.
0: ¿El de Garfield? Sí. Ese nunca lo llené.
1: Por ahí anda, sí. Pues bueno, oye, pon una rolita, algo, ¿no?
0: Espera, estamos leyendo algunos cuantos comentarios. Yo prefiero escuchar a Julieta Venegas que a Shakira, nos decían por acá, muy bien. Vieron la noche de los grandes, donde ganó el grande americano y las finales estuvo mejor que el partido de la selección, que suene música y no esas cosas chairas. Cámara, Irtus, hazle competencia a la Julieta, no te limites, muéstrales que puede haber algo más ojete. Nos ponían a hablar del pésimo final de Euforia, pues cuando lo vea. Nos ponían también, hinche corno, estás viendo que el mundo anda con crisis económicas, guerrillas y guerras, sangre y destrucción, y armaste tus rolitas para Florecitas con Alanis Morissette. Mejor ponte la lluvia sangrienta de Slayer, pero está más con el mood. Ahora sí ya está confirmada la visita de Slayer al Palacio de los Deportes, ¿no?
1: Ya está. ¿No escribió el que dice rock para niñas? ¿No era él? Atentamente.
0: Más o menos.
1: Atentamente el que dice rock para niñas. ¿Ya está confirmada? ¿Para cuándo quedó? Quedó para... Espera.
0: Ahorita te digo.
1: 21 de octubre, mira, para amanecer ahí de mi cumpleaños.
0: Ah, pues ahí estás. Con respecto a la canción de Julieta, yo tengo 2 hijas que juegan fútbol y esta canción genera más división y más odio en sus equipos actuales. ¿Pero por qué? O sea, ¿cuál es la razón de que genere odio una canción así como la de Julieta Venegas?
1: Se va a dividir el equipo así. A ver, ¿a quién le gustó la canción? Pásate para acá. A las que no, pásate para acá.
0: O sea, de verdad, lo estoy preguntando en serio, ¿eh? ¿En qué sentido esta canción genera división y polémica? ¿Y en qué sentido esta canción afecta a otras personas?
1: Sí,
0: lean la letra, sí, la letra está bien chingona. La letra está bien chingona.
1: Ah, pues bueno, parece que este tema es súper, súper polémico y va a seguir dando hablar de aquí.
0: Sí, un tema así, en uno de los eventos más grandes y alabados por la machosfera, mi dueño. Que es el Mundial de Fútbol, con una canción así, pues por supuesto que va a generar polémica. Pero yo creo que lo hicieron bien. A ver, ¿ya estás lista para tu recomendación?
1: Yo estoy listo, sí, sí, si gustas, si gustas ya.
0: A ver, 14 minutos pasando la hora, a ver si te vas a poner de mamón, mi dueño.
1: Bueno, quiero decirte que hace unos días, Herman Lee, el guitarrista de Dragon Force, anunció una nueva vocalista que se llama...
0: ¿Cómo me perdí esa noticia?
1: Sí, sí, sí, ya sé. Se llama Alicia White. Ella era vocalista de Dark Enemy.
0: Ok, ok.
1: Como que ya se salió Dark Enemy, va a empezar a dar giras con Dragon Force.
0: Muy bien.
1: Porque lamentablemente el vocalista que era de Dragon Force parece que se está quedando sordo. Qué terrible noticia. Y entonces Alicia White parece que va a empezar a turrear con ellos. Ahorita les ponemos un videito de Alicia White. Mira, ojalá canten esa.
0: Échalo.
1: Esta de Dragon Force.

0: Hacemos sonar las campanas de la discordia en este preciso instante. ¿Qué fue lo que escuchamos,
1: mi dueño? Ahí está Strangers con de Dragon Force.
0: Eso sí es música.
1: Entonces, bueno, ya anunciaron a esta vocalista, a Lisa White.
0: Pero ¿cómo es? Eso sí es música.
1: Cuando le dijeron, cuando ya se supo la noticia de que iba a ser la vocalista de Dragon Force, ella subió este videíto a sus redes. Ahí te va, fíjate.
0: A ver.
1: La rola de Guitar Hero, pero ya con ella.
0: Ya nos estaban diciendo por acá que pensaron que ya había empezado la nueva temporada de los Supercampeones.
1: Sí, parece, sí, vale.
0: Ahí está, ¿eh?
1: Ahí está Lisa White, ya ahora va a estar tureando porque lamentablemente Mark Hudson me encanta cómo canta Dragon Force, pero parece que tiene problemas auditivos, lamentablemente. Bueno, ahí está.
0: Pues escriban a través del hashtag corno seleccionado, aprueban o reprueban la selección.
1: Esto fue como un chismetal, más o menos.
0: La recomendación, ¿acaso es la nueva rolita del intro de Supercampeones? Te decían por acá.
1: Está de temporada, brother, ahorita que todo es fútbol, no me sorprendería que la volvieran a pasar.
0: Güey, por favor. Por favor, es una gran caricatura.
1: Se tardaron, sí.
0: Reprobada, mejor que suene más Slayer. Reprobada, pinche música culera tipo arcade. Que escucha el pervertido del universo, patitas de molcajete. Es que te ponen aquí a un GIF de Street Fighter. Sí, es como intro de Street Fighter.
1: Sí, también. Parece intro de Street Fighter.
0: Es que luego sí te pasa, ¿eh? Toda esa rola parece de caricatura de los 80. Vómito de duende, reprobada. ¿Qué clase de intro de anime combinada con Mago de Oz y The Cult es eso? Reprobada la recomendación.
1: El video es justo como en una sala de arcade. De maquinitas.
0: Ajá.
1: Muy de la cultura ochentera. Así justo la atinaron, muchachos.
0: Mira, la precisa. ¿Quieren verme aprobar la recomendación de Airtus o quieren verme anotar unas cuantas chilenas? Reprobada. Es que has visto esta fotografía que está circulando mucho, sí, de la precisa echándose una chilena. Está muy cagada. Muy, muy cagada esa fotografía.
1: Ah, pues ya pasó la ceremonia donde da su boleto, ¿no? Que
0: fue el viernes, ¿no?
1: Como yo no quiero que me abuchen, digo, como yo quise regalar mi boleto, aquí se lo vamos a regalar a esta pequeñuela que les va a hacer unas cuantas dominadas. Y aplicó la de, ¿quieren verme aclarar dónde está Rochamoya o quieren ver a esta niña siendo dominada? No, la niña siendo dominadas, vámonos.
0: Eso fue el viernes, según yo, ¿no? Estoy buscando.
1: Sí, creo que sí fue el mismo viernes.
0: Se lo regaló una joven indígena de Veracruz, según
1: de Veracruz,
0: yo.
1: Sí, justamente.
0: No, quedamos nosotros, mi dueño.
1: Y el de Clara Brugada también se lo dio a una y Clara Brugada así como que...
0: Chale. Y Clara Brugada así, tal lo que tiene que uno que pagar por ser jefa de gobierno.
1: Clara Brugada así, yo estaba haciendo 10, 15 dominadas, ¿no? ¿Cuándo le iba a alcanzar a pobre morra?
0: O sea, está bien que no sepa dominar, presidenta, pero yo quería ir, ¿no?
1: Yo sí quería ir.
0: Mira, estaba viendo aquí la presidenta de México, Claudia Sheinbaum, entregó el viernes pasado, sí, el boleto 001 para el partido inaugural del Mundial 2026 a Yolette Cervantes, una joven indígena de 21 años, originaria de Veracruz, como parte de la iniciativa nacional. Representa a México en la inauguración del Mundial. ¿Cómo le hubieras puesto a esta iniciativa, mi doña? De Representa a México en la inauguración del Mundial.
1: No, pues bueno, el concurso de dominadas. Sí, se llamó así solamente concurso de dominadas, sí, ¿verdad?
0: Pues es como Representa a México en la inauguración del Mundial.
1: Chale.
0: Durante su conferencia mañanera, el viernes pasado, la primera mandataria encabezó la ceremonia en la que se dieron a conocer las ganadoras de la dinámica impulsada por el gobierno federal rumbo a la Copa Mundial de Fútbol que organizaron México, Estados Unidos y Canadá en 2026. Y pues ahí está, ¿no? Ahí es donde empezó a circular esta fotografía de la presidenta echándose una chilena, ¿no?
1: Echándose una, sí, sí.
0: La baja con el pecho, la domina, la mete al área, chica, tira, gol.
1: No.
0: Ahí es donde estuvo circulando mucho esta fotografía, pero pues sí, nos la pelamos. Yolette Cervantes irá al Mundial. Pero no digas eso, doña Berzo. No digas que la presidenta regaló su boleto y dejó de asistir a la inauguración del Mundial para evitar el abucheo.
1: No, también.
0: No fue por eso. No fue por eso, entiéndelo.
1: fue por caridad, sí.
0: No, pues todos le iban a aplaudir.
1: Y además va a estar Trump ahí, ¿no? Pues es la inauguración del Mundial en los tres países. Debería de estar, según
0: yo. No estoy muy seguro si va a estar, la verdad.
1: Se va a sentar al lado de Infantino, obviamente.
0: Seguramente va a estar en el partido inaugural de Estados Unidos, pero en México lo desconozco. No creo. La verdad no creo.
1: No tengo idea. Según yo, sí, debería estar. Además es amigo de Infantino. Seguramente le debería dicho, ahí, apartamos un palco para los mandatarios cuando gustes, mi Trump.
0: Mira, nos ponían buenos días, gente. Le llamo a los lobos domesticados. Excelente recomendación. Suena a novela de monas chinas animadas que ven los adolescentes que huelen humedad, ya que suene corazón salvaje.
1: Eso me tiene que ver.
0: Aprobada la récord de Sailor Moon, del dueño del universo. Buenas guitarras, saludos y excelente semana. Salud. ¿Cómo a alguien le puede gustar algo tan culero? Chale, tú cada día estás peor.
1: Dragon Force es una bandota. No tienes idea cómo jala gente alrededor de todo el mundo. Germán Lee es de los guitarristas más espectaculares del mundo. Y aparte, en verdad, es el hombre show corno, da conciertos abajo de albercas y en verdad está bien zafado.
0: Reprobada la canción de los Power Rangers, te decían por acá. Recuerdos bloqueados, está imposible tocar ese último track de Dragon Force en el Guitar Hero. Sí se ponía perro en Guitar Hero.
1: Ya te había platicado que yo hacía el audio de un programa de videojuegos en ExaTV.
0: ¿Cómo se llamaba el programa de videojuegos?
1: Se llamaba X-Live.
0: ¿Y quién lo conducía?
1: No me acuerdo. Jonathan se llamaba y...
0: No, pues no.
1: Haiki.
0: No te lo manejo.
1: No me acuerdo. El punto es de que justo había esta dinámica, había un concurso de Guitar Hero.
0: Era bien chido el Guitar Hero.
1: Y había un morro que duró meses. Obviamente, pues esta...
0: O sea, ¿como campeón?
1: Como campeón, sí. Era de hecho, justo así le decían el boss. Y era un niño que no tienes idea de los meses que duró siendo el boss final en el Guitar Hero. Y bueno, pues sí, tenían que tocar Dragon Force, obviamente. Y pues estaba perro.
0: Y pues ahí estaba perro, ¿no?
1: Dentro de Fire and Flame, sí.
0: Mira, nos están diciendo también, aprobada la recomendación del dueño de los videos piteros para presentar equipos piteros. 5 prompts para quitarle el acento argentino al chavo metalero, corren por mi cuenta. Nos estaban poniendo también por acá, gerente corno, ya se le fue su pollo, Olayo, nuestra Dua Lupe se nos casó este fin de semana.
1: Se casó.
0: ¿A poco sí?
1: Sí, se casó.
0: No sabía.
1: Se casó Dua.
0: ¿Qué pasó con esos chismecitos que no me entero?
1: Aquí está todo el chisme contado por este colaborador. A ver.
2: Sí, Dua Lipa se casó con el actor británico Callum Turner en una ceremonia civil íntima celebrada en el histórico ayuntamiento de Old Marylebone en Londres. La pareja sorprendió a sus seguidores con un enlace muy reservado y se espera que pronto realicen una gran celebración de 3 días en Sicilia, Italia.
0: No, pues qué grandes. No,
1: como fiesta de barrio, sí, que rentan una carpa a media calle y estorban todo el fin de semana, por así supuesto. Más o menos.
0: Pues es que vive el amor, ¿no?
1: Pues sí.
0: ¿Cómo vas a hacer un festejo así al amor?
1: Chale, no nos invitaron, qué mala onda.
0: Mira, nos estaban diciendo también por acá, y aprueba la recomendación del dueño de los videos piteros. A nuestro ya dicen, porque las mujeres no necesitan una canción para competir, esta canción genera controversia con equipos mixtos. En resumen, esta canción no ayuda al progreso de mis hijas en el fútbol, sino más hate.
1: Bueno, no sé si... Sí.
0: Creo que no.
1: Pero bueno, por ahí.
0: Pero sí, bueno. No, pero bueno. Me perdí la reco, pero reprobada si no fue por una de Dua Lipa, por sus nupcias. Por favor, que suene algo de Baby Metal. Ya leyeron que no se permitiría estar cerca del estadio a menos que no tengas boleto o alguna acreditación. Órale. Ya nos están muy groseando.
1: Es lo que yo le decía a Corno, que si íbamos a ir al estadio Azteca a grabar contenido, entrevistar, hacer algo... Pero
0: es que no te dejan acercar, ¿no?
1: Yo creo que lo más cerca que vamos a poder estar es en San Antonio, ahí donde estaba el parque skate que demolieron.
0: Y yo así de, mira, dueño Universo, y saco mi boleto dorado. Mira, dueño Universo,
1: ahí te espero.
0: Tengo
1: ahí
0: mi boleto de 80 mil pesos, ahorita nos vemos.
1: Ahí te veo al final, mi hermano, si quieres me esperas, si no, ya llégale a tu casa.
0: Ojalá que esté muy chida la inauguración.
1: Salió una entrevista de Keanu Reeves diciendo, estaba en un podcast y lo entrevistaron de música y dijo, les recomendó a los güeyes que lo estaban escuchando, perdón, que lo estaban entrevistando, a Baby Metal. Y dijo, no, es una bandota.
0: Neta, ¿sabes qué? Sí tengo muchas ganas de verlas. Quiero ver de lo que está hablando la gente.
1: Sí, entonces quedan horribles. Dijo, no escuchen a Baby Metal. En verdad es una bandota y es un gran show. Todo esto porque, pues, Keanu Reeves tiene su banda, ¿no? Que no me acuerdo cómo se llama, la neta.
0: Donde toca el bajo, según yo, ¿no?
1: Sí, es bajista.
0: Sí, no me acuerdo cómo se llama tampoco. Pero bueno, ahí está. Voy a lanzar ahora los resultados de la recomendación. Me está arrojando un 93% de aprobación, 7% de desaprobación. Pasó tu canción de Dragon Force.
1: Ahí está.
0: La neta, sí tuve chance de ver una vez a Dragon Force.
1: ¿Y qué pasó?
0: Y pues no, como que no me atrapó tanto, mi dueño, si te soy sincero.
1: Ya, aquí está, perdón, está sonando.
0: Pero bueno.
1: Está sonando de fondo, Dogstar.
0: A ver.
1: Aquí toca el bajo Keanu Reeves.
0: No, pues no suena, mi dueño.
1: Espérate, todavía no empieza.
0: Ahí está. Escucha nada más esa línea de abajo.
1: Mira nada más ese bajeo.
0: Sí, ese, soy Keanu Reeves y lo que tiene que destacar es mi bajo. Mi banda va a destacar mi bajo. No, suena chido.
1: Y yo soy el elegido.
0: Exacto. Porque ustedes no salen en el cine. Yo sí. Ustedes no fueron Neo. Yo sí. Suena bien, dueño. Suena bien.
1: Creo que no cantan. A ver, espérate. Pero él no canta.
0: Él no canta, sí.
1: Canta el guitarra. Se oye bien, ¿no?
0: Sí.
1: Ah,
0: Pero pues bueno, mi dueño, nos la pelamos con el boleto de inauguración del Mundial.
1: Muchas gracias a todos los que enviaron su animación.
0: Sí, gracias.
1: De Cruno yo dominando.
0: Teníamos una ligera esperanza de llevarnos ese boleto 001. ¿O qué era? 000001. O lo que ustedes digan.
1: El de la precisa, pa' pronto.
0: Pero no piensen mal, por favor. No piensen mal. O sea, que no va a ir a la inauguración para evitar la buchera. No piensen así, por favor. Mira, cuando ves que Chespirito es el narrador de las presentaciones de los 26 seleccionados, nos ponen a Jerry con traje de Kiko, gracias. Pues para celebrar el matrimonio de la diosa Dua Lipa, que suena una rolita, aprueba la recomendación del intro de Naruto, nos decían por acá. Gerencio, rola tu lista de repetidas del álbum Panini para intercambiar estampitas. Deberíamos organizar algo así, ¿no, mi dueño? Para intercambiar estampitas.
1: Como Monreal en el Senado que organizó, ¿no? Ahí para ir.
0: Que póngase a trabajar mejor,
1: primero,
0: señor.
1: Primero lo primero, dice, luego vemos lo del país.
0: Me van a decir a mí también, póngase a trabajar mejor, señor.
1: Exacto, sí.
0: En vez de estar pegando estampitas a sus 41 años de edad, póngase a trabajar mejor.
1: Póngase a hacer su chamba, mejor estaba viendo que esto está en ruinas y usted.
0: Oye, tengo música nueva de Labyrinth. Esto se llama The Living, a ver qué les parece.

0: Ahí estuvo Labyrinth. La canción se llamó The Living Artista, que según yo se aventó la rola de la segunda temporada de Euphoria. Primera o segunda temporada de Euphoria, no me acuerdo. Bueno, sacó nueva música, esto se llama The Living. En la señal en vivo con Boy, gracias a todas las personas que nos escriben a través del hashtag Corno Seleccionado. Ese es el hashtag que estamos levantando esta mañana en la red tóxica. Bueno, también estamos en Facebook, Instagram, TikTok, donde ustedes quieran encontrarnos. ¿Qué te causa tanta gracia, mi dueño? ¿Qué te mandaron?
1: No. Me acordé justo con la nota que estábamos diciendo que íbamos a leer. Ahorita me acordé de una cosa que pasó el lunes. El lunes, perdón, el sábado. Si quieres, salud, querido.
0: Gracias. Tuve que apagar el micrófono para estornudar.
1: Salud, amigo.
0: A veces pasa, gracias.
1: Si quieres, vamos con esa nota y ahorita te digo lo que pasó el sábado. Sí,
0: respira. Está llegando otro estornudo.
1: Tómalo con calma.
0: Es horrible cuando pasa esto.
1: Y bueno, si quieres, puedo empezar con lo que ya platicamos. Hay una lista de obras inconclusas.
0: Ahí está.
1: Cuando les decimos inconclusas, quiero decir, no sabemos si acaben mágicamente, pues es que en unos cuantos días.
0: Se supone que acá en la Ciudad de México iban a entregar toda una lista de obras que supuestamente iban a finalizar a mediados de mayo, según yo.
1: Ajá.
0: Pon tú finales de mayo. Iban a entregar todo a finales de mayo. Y encontramos esta nota que dice: a 10 días del Mundial hay 5 obras pendientes en la Ciudad de México. El gobierno de la Ciudad de México tenía previsto terminarlas para finales de mayo, pero los trabajos siguen en proceso y son varias, ¿eh? Por ejemplo, aquí tengo el parque elevado de Calzada de Tlalpan, de la Plaza Pino Suárez al Metro Chabacano, que se va a entregar supuestamente entre el 7 y 8 de junio, según anunció hace algunos días la jefa de gobierno, Clara Brugada. Tenemos también la línea 2 del metro, la tan hablada línea 2 del metro acá, mi dueño, en cuyas estaciones los usuarios sortean a los trabajadores que laboran contra reloj para concluir la obra. Será entregada la misma semana del inicio del mundial, según esto, o sea, ya no llegaron. Las obras de los embarcaderos de Nativitas y Coemanco están por concluir, informó también esto Clara Brugada, no llegaron. Los trabajos en los bajopuentes peatonales aún están en desarrollo.
1: ¿Qué crees que ese ha sido un problema para los vecinos de ahí? Porque
0: seguro,
1: como están trabajando y entonces hay muchas personas que pues viven del otro lado, tienen que pasar al otro lado de Tlalpan y dicen, oye, pues están aquí cerrando porque están trabajando, entiendo, ¿por dónde voy a pasar? Mira, si ves ese puente que se ve apenas y donde está esa lucecita, hasta allá tienes que atravesarte. Así, no, vamos, son 2 kilómetros.
0: Mira, dicen también la ruta 14, el trolebús de Universidad a Huipulco deberá ser entregada en los próximos días. ¿Qué más? Nada más. Son estas 5.
1: Dudo
0: mucho. Y esto es nada más en la Ciudad de México.
1: Bueno, ¿por qué es importante esto? ¿Y por qué mencionamos la línea 2? Porque es la que va para el Estadio Azteca, ¿no? Para donde obviamente pues van a ser los juegos de
0: así es, fútbol. Esto, la que te lleva al tren ligero.
1: Al tren ligero, para que ya luego puedas pasar. Ya les habíamos platicado. Ya entregaron el tren ligero.
0: El tren ligero está en muy buenas condiciones,
1: está
0: eso
1: todo
0: sí.
1: Bien ahí.
0: Muy, muy buenas condiciones.
1: Lo que van a hacer es subirse en Hidalgo, se toman unas fotos ahí con la decoración, así. Wey, como
0: yo sí quiero ir a los candelabros de Metro Hidalgo. Es que no me queda, no paso por ahí, pero sí quiero tomarme unas fotografías ahí.
1: Está lejos ir al centro. Bueno, esta es una lista de cosas que faltan, ¿no? Evidentemente. ¿Y por qué te decía yo de lo que pasó el sábado? El sábado, a pesar de cómo todos sabemos cómo está el aeropuerto internacional, la precisa fue inauguró lo que llevan de obras. O sea, como que inauguró unas y le dijeron...
0: Es que siempre inauguran
1: como partes,
0: exactamente. Todavía no está terminado y lo inauguran.
1: Como la refinería, sí. O sea, ya está inaugurada, pero todavía no trabaja. Y luego platicamos de que ya trabaje. Bueno, y esto fue porque a la par de que la precisa estaba en la Terminal 1,
0: ajá,
1: inaugurando algunas de las obras que ya terminaron, como que nada más trapearon ahí, trapea aquí, pero ¿dónde va a pasar? Aquí ponle una lona, ponle un letrero ahí, cualquier ahora, cosa.
0: ¿Sigue oliendo a qué?
1: Sí, me parece. Yo creo que sí, no, seguramente no llegó por la puerta 1, que es donde huele terrible. En la Terminal 2, ¿no? Parece que hubo, no sé qué pasó, que se llenó de humo. Ya hay videos de usuarios bajando de las rampas, tapándose con lo que pueden, ¿sí?
0: No, güey, los videos están impactantes. Bueno. Mira, estaba viendo precisamente esto que decía: debido a la presencia de humo en salas de abordaje, la Terminal 2 del aeropuerto, personal de la Terminal Aérea activó los protocolos correspondientes para atender la contingencia. A través de la cuenta de X, el Aeropuerto Internacional de la Ciudad de México reportó que el humo se registró en las salas de abordaje 63-74 proveniente de un equipamiento instalado en un restaurante ubicado en esa zona. Pero ahí está, ¿eh?
1: Ahí está.
0: ¿Las imágenes?
1: Sí, sí, sí. Yo creo que le dijeron, oye, si vamos a ver la Terminal 2. No, o sea, no se puede.
0: No, o sea, ¿qué?
1: Ya nos vamos. Es que no hay quien la lleve para allá, ya nos vamos.
0: Mira, el aeropuerto capitolino informó que por este hecho no se registraron daños materiales y o personas afectadas. Y tú hablando de eso, dueño.
1: Y yo echando tierra, bueno.
0: Mira, el hecho ocurrió por la mañana del sábado, mismo día en que la presidenta Sheinbaum realizó la entrega de la primera fase de remodelación del aeropuerto.
1: Dudo mucho que el aeropuerto esté terminado, o sea...
0: No, no lo creo.
1: Los turistas, los usuarios del aeropuerto caminan entre escombros, entre taladros, el esmeril sonando a todo lo que da y dudo mucho que quede listo para... Dentro de 10 días, y esto pasaba, ya les decíamos a la par de que estaba la presidenta en la Terminal 1. Y si vamos a ver la 2, es que allá sí hay Sinabón, aquí está cerrado. No,
0: y son 5 partidos acá en la Ciudad de México, mi dueño. Si fuera nada más la sede acá en México.
1: No, terrible.
0: Otra historia estaríamos contando.
1: Pues bueno, faltan ahí infinidad de obras que nada más le pasaron el color morado y listo, vámonos.
0: Ok, pues sigan escribiendo, por favor, a través de este hashtag corno seleccionado. Ese es el hashtag que estamos levantando esta mañana. Tenemos rolita de Madonna. Material Girl en Convoy.

0: Ahí estuvo Madonna con la canción Material Girl. Y la señal en vivo de Convoy. Ahorita algunos cuantos se van a enojar con nosotros por haber puesto Madonna con esta letra, ¿no?
1: ¿Ah,
0: con
1: ¿sí?
0: este título así de... ¿Por qué no música de hombres, Corno? ¿Por qué no música de hombres?
1: Por Slayer, sí.
0: ¿Por qué no es Madonna? Oye, ahorita que estábamos tirándole flores al tren ligero y
1: diciendo
0: su funcionamiento,
1: que ya quedó,
0: pues
1: bien bonito,
0: está cerrado pita. Ahorita, por lo menos por lo que estoy leyendo.
1: Ajá.
0: Hay una interrupción que informó el servicio de transportes eléctricos, que explicó que el problema se originó por la ruptura de un cable mensajero entre las estaciones Registro Federal y Texitlán. Elemento que forma parte de la infraestructura aérea utilizada para la operación de trenes. ¿Qué desmadre debe ser por allá?
1: No.
0: Suspendieron el servicio del tren ligero esta mañana, 1 de junio. Así que, caos. Puro caos. Corno seleccionado. Ese es el hashtag que estamos levantando esta mañana, la red tóxica. Nos están diciendo por acá, utilizan el celular mientras conducen autos y motos en la Ciudad de México, vieron la normativa, no, creo que se están trepando nuestro hashtag ya, mi dueño.
1: ¿Ah, sí?
0: Sí.
1: ¿Hay hoteles? Siempre hay moteles ahí
0: siempre,
1: diciendo.
0: Siempre,
1: a ver, saca un anuncio, a ver si vamos.
0: Mira, ya nos mandan el tren ligero. Ojo aquí, gerencio, lamentablemente esto es 20 de 30 días al mes, ojalá que en el mundial no haya este tipo de fallos.
1: Pues...
0: Buen día, gerente Corno, y al dios de las colas negras, tienen un parito, porfa, con Prophecy. Del nuevo disco de Boards of Canada, ando obsesionado con esa rolita. No lo he escuchado, ¿eh? Nos decían, dice mi papá, que si entonces cada mes se va a inundar o se va a quemar el pinche aeropuerto. No, yo espero que no. Yo espero que
1: ojalá
0: no.
1: Que no. Ojalá que no.
0: No hay algo que Kenny Reeves no sepa hacer mal. Hasta el pinche abajo sabe tocar bien.
1: Chido, sí.
0: Digo, no es un virtuoso, pero sí se anda dando un quién vive con el tal Chao, ¿qué piensan? Kenny Reeves dicen que es como una de las personas más amables de Hollywood, ¿no?
1: Eso parece, sí, parece que ser un tipazo.
0: Se ve que es un tipo aterrizado. Nos decían, me dio bastante risa que mi amigo más charo y pro 4T ya salió a chillar en redes por la rola de Julieta Venegas alegando inclusión forzada. ¿Quién lastimó tanto la masculinidad de los señores que se quejan por estas babosadas? Pues es que el chiste es quejarse y todo en redes sociales.
1: A mí me suena que va más por ahí.
0: Es el chiste, es quejarse y desarmarle el pedo por todo, es publicar por publicar, pero pura queja, puro enojo.
1: ¿Tú crees que esto afecte la carrera de Julieta?
0: Nada, para nada, al contrario. Al contrario. ¿O de qué manera crees que la podría afectar?
1: No,
0: o sea,
1: no,
0: el
1: no,
0: hecho de estar haciendo una colaboración con el gobierno.
1: Sí, sí, sí, justo esa era mi duda, sí. Solo eso. Pero yo lo dudo, ¿eh? Pues tiene fans y no creo que pase.
0: Pues es que el mensaje que está mandando es, la verdad, es un mensaje fuerte.
1: Uh-huh.
0: O sea, el mensaje que manda a través de esa canción... Sí, es un mensaje muy incluyente. Es un mensaje apoyando totalmente a las mujeres en uno de los eventos deportivos más vistos del mundo. Entonces no creo que le afecte ese lado. O sea, el estar ya de la mano con el gobierno sí es otra cosa.
1: Ajá.
0: Sí puede haber una crítica ahí.
1: Sí.
0: Pero el mensaje... O sea, prácticamente no te está diciendo así como de... Vota por tal, vete por tal.
1: Ya, bueno,
0: o algo así,
1: sí,
0: ya sabes.
1: Claro, claro.
0: O sea, no es lo mismo... Por ejemplo,
1: nos vemos en las urnas.
0: No es lo mismo el mensaje que manda Julieta Venegas... Digo, sí, por supuesto, a través de el medio más grande que tiene el gobierno, que es La Mañanera. No es lo mismo eso a, por ejemplo, ¿quién era? ¿Pato Machete? O no me acuerdo quién, el que salió ahí con Movimiento
1: Samuel.
0: Ciudadano, así, haciendo Samuel. Ahí sí un spot, ¿no?
1: Exacto,
0: una campaña.
1: Eso sí era campaña,
0: eso es otro pedo. O sea, si Julieta Venegas hubiera salido así, aplicando una rolita como las que estábamos acostumbrados a escuchar de ellos... Ahí sí puede haber sido wow. Además, ahí sí puede ser manchada su carrera.
1: Además, creo que ahí tienes razón y es una manera de responder esta pregunta. Porque invariablemente, pues, Plastilina sigue, ¿no? Y salieron allí en ese spot.
0: Ándale.
1: La gente
0: olvida.
1: Como que dijeron, ya, sí, qué mala onda existe eso, pero sí vamos a ir a tu concierto.
0: Sí, sí, sí. Yo fui de esos.
1: Pues sí.
0: Qué mal pedo que hiciste eso, pero ay,
1: pero
0: amigo, estás muy
1: Plastilina,
0: cabrón.
1: Sí.
0: Me mama,
1: exacto,
0: Plastilina, amor.
1: Exacto.
0: Me mama.
1: Yo creo que algo así va a ser con
0: pero
1: Julieta.
0: Lo de Julieta Venegas no creo que haya sido tan criticado por ese aspecto. O sea, pienso yo,
1: ajá,
0: si fueras artista y te dan la oportunidad de dar un mensaje así, a través, te digo, de uno de los medios más grandes, como podría ser La Mañanera, como artista yo creo que lo tomas. Digo, habrán otros artistas que digan, no, ¿sabes qué? Yo no voy a jugar nada de eso.
1: Uh-huh.
0: Pero pues el mensaje es fuerte. Creo que es buen mensaje. Según yo, mi opinión. Nos están diciendo, ¿qué tal un cierre con algo de la recién casada Dua Lipa? Un Love Again estaría bien. ¿A ti cómo te caería algo de Dua Lipa,
1: mi dueño? Parece que va a tocar Elton John, ¿no?
0: ¿En su boda?
1: Cuando sea el festejo. Ya se casaron, falta el festejo. Y es que parece, o sea, ¿cómo es amiga de...?
0: Pues no lo dudo, ¿eh?
1: Son amigos, entonces parece que va a estar ahí. Si lo va a sacar del retiro, lo va a sacar...
0: Güey, yo ya estoy esperando regreso. A que anuncien concierto Elton John en México, por favor, que se lleve a cabo. No sean así.
1: Parece que va a haber un evento ahí con Elton John en la boda. Allá anda Dua Lipa buscando padrinos para platos y así, como padrinos para banda, ¿no?
0: Exacto. Nos estaban diciendo, mis cuatro hijas y esposa no piensan que haya sido un apoyo. ¿A qué se refieren la canción?
1: La de Julieta, supongo, ¿no?
0: Sí, o sea, cada quien tiene su forma de pensar.
1: Sí, pues también déjenlo ahí, no creo que sea.
0: O sea, pues no la escuchen y ya.
1: Ajá, sí, justo.
0: Dicen, y si a 10 días mejor México le cede sus 4 partidos a Canadá y a la Verge, que sea Mundial de Estados Unidos y Canadá y punto. Aquí no se siente este Mundial, culeros, nos decían por acá.
1: Sí, justo es lo que platicábamos al inicio, sí.
0: ¿A qué onda, Erto? ¿Cuándo le vas a dar luz verde a Corno a que hagan un programa de K-pop ya para que se desborde esto y se enojen los convoyentes de la machosfera?
1: Pues ahí está, ¿cuándo vamos a hacer K-Corno?
0: ¿Un K-Corno? Ahí estaría bien, ¿no?
1: Empezamos con BTS, ¿no? Nuestros cuates.
0: Sí, nos decían también por acá, y con todo respeto, mi Corno, lo que muchos piensan en el debate en redes sociales es que está muy cliché la canción digna de La Rosa de Guadalupe, una canción sin la fuerza y plana. Pero no te enojes, es bueno debatir sin enojarse. Amamos a Julieta Venegas.
1: No, pero no estamos enojados.
0: Pues cero, sí, me enojo.
1: Y bueno.
0: Pero pues, a ver, es un cover.
1: Es un cover, sí. El cover está chido.
0: O sea, si están alegando eso, pues es un... O sea, no tiene nada que ver Julieta Venegas. Es un cover. Ella eligió coverear esa canción y le metió su estilo, le metió su sello con otras integrantes del conservatorio, ¿no?
1: Uh-huh. ¿De quién quedamos? De los Patita de Per.
0: Exacto.
1: Van a estar ahorita sus reproducciones hasta arriba, ¿no? Todo el mundo está buscando la original.
0: Ah, va a sonar en todos lados, ¿sí? Eso sí, va a estar sonando en todos lados. Oye, pero bueno, antes de despedirnos, mañana ese concierto de Pulp en la Ciudad de México. Esto se llama Do You Remember the First Time?

0: Gold. La canción se llamó Do You Remember the First Time? Canción que seguramente estará sonando el día de mañana en el Palacio de los Deportes, acá en la Ciudad de México. Nos tenemos que despedir. Gracias a todas las personas que estuvieron escuchando este programa. Dueño del Universo, gracias por tu compañía, gracias por tu sonrisa, gracias igualmente, por tus comentarios.
1: Igualmente, querido amigo, muchas, muchas gracias.
0: Que tengan un excelente inicio de semana, excelente lunes para todos. Gracias a todas las personas por su conexión. Gracias por estarnos escribiendo también a través de las distintas redes sociales. Nos vamos con otra efeméride del universo. 56 años del disco debut de Black Sabbath. El disco que cambió todo, dueño.
1: ¿Sí?
0: Todo.
1: Sí.
0: Es que este es un rolón de ese primer álbum de Black Sabbath, Wicked World. Excelente lunes a todos. Adiós.

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1: Ay, me agarraron poniéndome los audífonos. Buenos días a todos. Hay alineación completa de Supremo. Perdón por llegar tarde. Tuve un problema en una callecita, caray. Alguien se estacionó en una calle muy estrecha de
2: esta ciudad.
1: De esta ciudad. Es que me da risa que un amigo, le mando saludos a Paulino, me acaba de escribir, a ver a qué hora, a ver a qué hora. No, era una callecita muy estrecha y se estacionó alguien pensando que los demás automóviles sí pasaban. Y un camioncito de jabón Venus no pasaba. Y urgía que llegaran los moteles de la zona. Pues en Tacubaya sí, hay varios. En Tacubaya no hay varios. Y pues ahí la maniobra me tuvo como 6-7 minutos esperando. Pero bueno, ya estamos aquí. Alineación completa. Está el señor Duarte.
2: ¿Cómo andan, amigos?
1: Está el señor Nico Ruiz. ¿Cómo están? Hola. Me da gusto tenerlos aquí en cabina los dos. Buenos días a todos los que escuchan Supremo. Y perdón por haber llegado tarde, caray.
2: Pasa.
3: Sí pasa.
1: Hashtag Supremo Tarde.
2: Supremo Tarde.
1: Supremo Tarde.
2: Supremo Tarde.
1: Supremo Tarde, por mi, o sea, honrando mi impuntualidad.
2: Haciendo tuya la tardanza.
1: Exactamente. Adueñándomela de ella, apropiándomela, ¿no?
2: Y aquí la vamos a resignificar.
1: Exacto. Como dicen, tarde pero sin sueño.
2: Tarde pero sin sueño. Eso.
1: Nunca he entendido esa frase.
2: Yo tampoco.
1: O sea, el chiste es que estés temprano y sin sueño.
3: Claro.
1: Ajá. O con sueño, no importa. Si tienes que estar en una hora, sé puntual, güey.
3: Lo que asumen es que te quedaste dormido, ¿no?
2: Y entonces que descansaste bien.
3: Ah, exacto, llegaste tarde, pero descansaste chido.
1: Ah, ese es. Okay. Ese. Ajá. Pero eso.
3: Aporreaste la alarma. Pero sí. Estás suponiendo demasiado.
1: O sea, pero es como decir, no me importa, no me importa tu vida, tu tiempo.
3: Claro.
1: Todos,
3: claro,
1: pero yo llegué sin sueño.
3: Sí. Pero yo todo tranquilo.
1: O sea, de
2: también
1: verdad.
2: Puede ser como una invitación a, va, déjenmelo todo a mí. Porque es tarde, pero sin sueño, yo estoy bien descansado, yo puedo con todo.
3: Estás viendo eso, optimista, eso está chido, eso sí, está mejor, eso está mejor.
1: Sí, sí, puede ser, o sea, como dice Nico, te estás viendo muy optimista. Bueno, poderoso tarde es el hashtag, ahí estamos despachando en esta mañana. Y ay, voy a poner una que no podía poner en la administración pasada porque mi compañero odiaba esta banda. No los odiaba, nada más les sacaban de onda los Babasónicos. Es un rolón carismático. Le mando saludos a mi cha, que anda ahí triunfando con Fobia y facturando como Chucky, ¿eh?

0: ¿Qué pasó? Se quitó la... Fui yo, ¿verdad? Pero no hice nada, ¿eh? O sea, ahora sí no hice nada.
1: La rebelión de los aparatos.
0: Sí, se estaba poniendo una canción de mi querida amiga la bruja Texcoco, que me gusta mucho. Y además la vi a la bruja el sábado, estuve ahí con ella. Pero, ¿ves? Yo creo que fue el chat a distancia. Dijo, no puede sonar...
2: ¿Sabes qué?
0: No es horario de Babasónicos.
1: Babasónicos, Nel.
0: Por cierto, me están haciendo ver que dije por ahí un poderoso... Perdón. Fueron muchos años de costumbre.
2: Y es una bonita palabra que no se olvida.
0: Y el hombre es un animal de costumbre, ¿sí o no?
2: Por supuesto.
0: ¿Sí o no? Bueno, ya llegaron ya llegó. Fíjate, el primer mensaje que llegó es del troll del día.
2: Aspirante a troll.
0: Wannabe troll. Supremo tarde. Ni una pinche semana de nuevo programa y el huevón del rulero llegando tarde. 2 pesos de madre con los demás y como siempre poniendo pretextos. ¿Sabes qué?
1: ¡Qué regaño!
0: Voy a subir el video. Hice video, lo mandé al chat donde estoy con el muchacho nuevo, con el señor Duarte, y con Corno y con Ayrton y con varios más. Y ahí mandé el video de cómo el camión de Jabón Venus dejaba sin hábitos de higiene a los hoteles de paso de la zona.
1: Sin jabón chiquito.
0: Y a mí me impedía llegar a tiempo a mi lugar de trabajo.
2: Intentaba una jabonosa maniobra.
0: Esa ni con jabón. Lo voy a subir.
2: Nada más para que quede testimonio.
0: Ed Rugerio se llamó. Saludos, Trio Supremo. Segunda semana. Suprema, hay cosas que nunca cambiarán. Vámonos recio. Una doñita pedera nos escribe y dice, bueno, al menos me agrada que estén todos, sobre todo el muchacho nuevo.
2: El muchacho nuevo.
0: Vuelta por el universo, Heavy Mempa. Buenas tardes, Supremes. Si no es hotel para llegar a la hora que quiera, ¿no? Que la, no es cierto. Ya los extrañaba. Neta, fue un imponderable. Además, se me pachequeó, güey. Y entonces me fui por donde me guió la víscera.
1: El corazón.
0: La tripa. Me dijo, vete por esa callecita. ¿Sabes qué? Voy a poner una canción, porque además interrumpí esta, y voy a subir el video, porque siento que estoy siendo juzgado.
2: Fuertemente.
0: De manera muy justa. Sí. Salió una nueva de Mike D, el de los Beastie Boys, que ahora está probando suerte como solista, ya sacó 2 o 3 canciones. Este se llama Switch Up. A mí me recuerda el lado más cochino de los Beastie Boys, el más atascado, el más...
1: ¡Qué bien!
0: Incluso como... Que sonaba como a Mackie, como industrialoso, ya saben. Sí. Como del disco Check Your Head, que... No sé, por ahí me recuerda eso sin ser eso. A ver... Y mientras subo el video... A que me dejen de trolear.

0: Mike D, ex integrante de Beastie Boys, ya sacó dos canciones, esa es una. La otra les voy a poner un cachito, nada más para que vean cómo va. Se llama What We Got. Igual, como el lado más más cochino de los Beastie Boys, ¿no?
1: Muy bien.

0: sí recuerdan, ¿no? A los Beastie Boys.
1: ¿Cómo no?
2: Sí, cómo no, claro.
0: Bueno, Mike Deep, búsquenlo. Yo creo que las portadas de los sencillos ya las trabajaron con estos chicos mexicanos de Can Can Press.
1: Ah, qué bien.
0: Porque ellos iban a hacer el arte de todo el proyecto. Como que los hijos de Mike D ya son adolescentes, incluso tienen una banda.
3: ¿Ah, sí?
0: Están informados de todo, ya sabes. Y les dijeron, papá, hay un despacho en México que es muy cool, que es Can Can Press. Y pues así llegó Mike D a los Beastie Boys.
3: Claro, que lo toparon ahí por Instagram o algo así. ¿No?
0: Exacto. Ajá, pues como exacto, los chavos entran de todo,
3: exacto,
0: ¿no?
3: Exacto.
0: O un influencer los recomendó. Exacto. Un TikTok, lo que sea. Pero bueno, pues ya subí el video de mi incidente vial para que no quede huella, que no quede duda, perdón. No, huella sí, duda, ¿no? En fin.
1: Supremo tarde es el
0: para que no me,
3: supremo tarde.
0: Para que no me troleen. Oye, me mandaron un hashtag de cómo se imagina la cabina. Sí se acerca un poco, pero yo nunca usaría esa camisa de cuadritos con la que me ponen.
3: Sí.
1: Órale, yo tengo...
3: Y yo no uso camisas negras desde hace mucho tiempo.
0: ¿Por?
3: Pues sí, nada, me gusta lo colorido.
0: Siempre traes camisas floreadas.
3: Sí, sí, sí, florido, sí.
0: Y sí.
1: Y yo traigo un pelazo.
0: Un pelazo, es como entre Robert Smith y Pablo Duarte, un mashup.
3: No sé cómo lo hicieron, pero hicieron que Pablo Duarte se viera aún mejor de lo que se ve.
1: ¡No, hombre!
3: Que es casi imposible.
0: Oye, bueno... Híjole, una pregunta que estábamos sobre un tema que estábamos del que estábamos hablando fuera del aire. Pregunta a Ángel Díaz. Le voy a pedir a Hito que nos asista con esto. ¿Qué opinan del video de presentación de la selección mexicana?
3: Híjole.
0: Yo no lo he visto, pero a Hito lo busco yo. ¿Lo tienes tú? A ver, échalo.
3: Híjole.
0: ¿Está largo, no?
3: Sí, dura como 2 minutos y medio.
0: Podemos oír un cachito entonces.
3: Sí, sí, sí,
0: ¿no?
3: Un cachito.
0: A ver. Ahí viene. Se acerca.
3: Se acerca.
0: Pero ustedes se fueron para atrás, ¿va? Cuando lo vieron.
3: Híjole.
1: Sí, fue como.
0: Les cayó gordísimo.
3: Sí, la neta está súper insulso y raro. Y ese uso de inteligencia artificial no tiene ni pies ni cabeza para resucitar un muerto. No, no sé.

0: llamados que no se escuchan, se sienten. Llegan como campana, como latido, como tierra que despierta.
1: ¿Quién es Vicente Fox?
0: Y cuando llaman, sabemos. Sabemos porque somos de aquí. De donde se prende una vela.
1: O sea, la voz de Chespirito, se supone. ¿En qué personaje?
2: Pues yo creo que más bien es él,
3: como él, ¿no? Cerca. Don Robert Gómez.
2: Don Robert, Don Bobby.
0: Don Bobby en persona. Penal.
2: Pero es raro porque como que las voces automatizadas de ella todavía no entienden el acento mexicano. Si no
3: encontramos y luego está sobrescritillo un poco.
2: Está turbo sobrescrito. Y las cosas es que está también, o sea, si ven el video, también están muy choteados los lugares que ponen. Es como puro lugar común, ya sabes, cancha de tierra y como que algunos guiños a momentos tensos, ¿no? La chilena de Negrete, algunos momentos ahí importantes.
1: O sea, rascándole, cosas que han emocionado a la selección.
2: Sí, pero rascándole, así, rascando el caso y se siente eso, sobrescrito, como chafa, al mismo tiempo medio improvisado. Teníamos todas estas dudas de que si aquí
1: estaba... O sea, sobrescrito es que le echaron demasiado crema a sus tacos.
2: Sí. El orgullo no nace, se crea día a día con el sudor de nuestra gente.
1: ¿Para qué recurrieron a una inteligencia artificial si tienen aquí al muchacho nuevo invitando a Chespirito? O sea, ¿para qué gastan en robots, cabrón?
2: ¿Por qué? Contraten a los profesionales.
0: Porque México sabe responder.
3: Ahí le metió.
1: Habló, pero yo dije, ¿es la Volpe o es Chespirito?
2: Exacto, era el bigotón.
1: O sea, a ver, ya, pausa, Ayrton, gracias. No, pues no lo he visto, cara. Y visualmente está chido.
2: Es que no, de nuevo, es nada, como muy, mucho lugar común.
1: Ahora, la Federación Mexicana de Fútbol.
2: No, es que sea.
1: Nunca se ha caracterizado por su buen gusto.
3: No.
1: O sea, no piensa, güey, qué chingones son. Qué gente tan eficiente. Sí.
3: A ver, no, con qué nos sorprenderán mañana.
2: Otra vez.
1: ¿Cuántas alegrías me ha dado la Femex Food? No, nadie ha dicho nunca eso, nunca en su pinche vida.
3: Estoy esperando el arte. El diseño
2: de la Femex Food
3: y las ideas de la
1: no, Femex Food. No. Y los proyectos de fútbol de deja la Femex
3: tú,
1: Food.
3: Deja tú, no es que no se dediquen a
2: sobre
3: eso.
2: Sobre todo eso, sí.
1: Está, en ese sentido, sí está buena la película de...
2: De México 86. México 86.
1: Pues el retrato que hace de la Femex Food es muy, muy, muy, muy chulo. Muy chulo porque te das cuenta el nido de ratas que es, ¿no?
2: Es que sí, son unos exprimidores de alegría, qué horror.
1: Sí. O sea... No saben, como dice, ¿quién dijo? Raspando el caso tú, ¿no?
2: Raspando el caso.
1: Pues sí, ahí nada más viendo cómo nos sacan lo que puedan.
2: Sí, rescatando la cochinada ahí.
1: Pero bueno, estamos a nada de que empiece el Mundial. Se tardó mucho Aguirre en presentar la selección. ¿Vieron el partido del sábado?
3: Y un cachito.
1: Yo sí lo vi.
3: Yo no
1: lo
3: completo. Vi.
1: Es que estaba brincando entre el Toluca Tigres y el
2: Australia
1: México.
3: Que el Toluca Tigres, muy bien.
1: Estaba viendo el Toluca Tigres. El tiempo regular estuvo muy aburrido, Pablo.
3: Pero el final
1: se puso bueno, pero yo ya le había cambiado la selección. Oh. Y de repente vi que ya estaban en penales, entonces me regresé al Toluca Tigres.
3: Yo llegué tarde al Toluca Tigres porque un vecino empezó a gritar. ¿Qué está pasando? No puede ser que el México-Australia esté tan emocionante.
1: Esté emocionando a alguien.
3: Sí, y ya llegué al Toluca Tigres. Oye, muy bien.
1: Y también fue la Champions.
2: Champions. Eso sí estuvo increíble.
1: ¿Te gustó el partido?
2: Sí,
1: final?
2: Bueno, iba a ser un partido trabado a lo Arteta, ¿no? Fue difícil.
1: Pues es que el Arsenal metió su golecito y se encerró. Pues sí. Jugó al más puro estilo Raúl Arias.
3: El San Luis estaba orgulloso.
1: Y en vez de goles eran Damauses.
2: Exacto.
1: Damais, perdón.
2: Cuando
1: los ratones.
2: Cayó ese gol de Havertz al minuto 6 y fue
1: 7,
2: como.
1: Bueno, por ahí sí.
2: Por ahí así sí fue como, nada, van a parquear el camión, así no les importa
1: pero,
2: nada.
1: Pero les cayó un penalti caído del cielo. Al Paris Saint Germain y dicen, y luego en penales tiempos extras muy, muy duros.
2: Muy duros.
1: Muy cansados, ¿no?
3: Qué todos manera estaban, de acalambrar.
2: Sí, ¿no? Todos estaban tumbando.
1: Pues tuvieron que sacar a sus mejores jugadores los dos equipos.
2: Sí,
1: o sea, el Arsenal sacó a Saka, el Paris Saint-Germain sacó a Carabaschelia y a Dembélé, el Balón de Oro, ni más ni
2: Dembélé.
1: Menos. Lo sacaron antes, mucho antes de que acabara el partido. Porque ya no tenían fuerza en las piernas. O sea, fue un buen sábado futbolero. Aunque la selección empezó jugando bien. Y después se nos cayó. Aunque con muchos cambios, la verdad.
2: Pues ahora, es que son todos esos cambios, ¿no? Así sacaron a todos.
1: Bueno, pero, por ejemplo, Raúl Jiménez no salió ni a la banca, estuvo en la tribuna.
2: Ya.
3: No vaya a ser.
1: Y seguro va a ser titular.
2: Seguro que sí.
1: La selección son Raúl y 10 más, ¿no?
3: En este momento, sí.
1: En este momento, sí.
3: Raúl, Johan y 10 más.
2: Y 10 más, exacto.
1: Sí, Johan está jugando muy bien.
2: Está jugando muy bien.
1: Sí. Aunque hay gente que dice, ay, a mí no me gusta Johan.
2: Pues, no, es buenísimo.
1: Pues, ¿qué quieren? Que viaje en el tiempo, Rafa Márquez.
3: Exacto, solo con IA pueden regresar a Rafa Márquez.
2: No puede regresar.
1: Rafa Márquez está ahí en la selección, más bien de auxiliar de Aguirre.
3: Pues, o sea, para el campo no hay modo.
1: El joven Rafa Márquez, el Rafa Márquez del Mónaco, del Barcelona, pues no. No, ya.
2: No podemos revivir a nuestras leyendas como Torrado.
1: ¿Qué jugador? No, Torrado.
3: La cara de desilusión
2: de los grandes del medio campo, o sea, como Torrado.
1: O sea, no era tan malo Torrado, ¿sí?
2: No, era cumplidor.
1: Era cumplidor.
2: Talachero.
1: Me encanta que del Mundial de Japón, Corea se rapó. O sea, le dio a Aguirre la orden de raparse para verse más fiero, ¿no?
2: Claro, para verse más hacha.
3: Para impresionar a Gattuso.
1: Porque ese güerito.
2: Para darle miedo a Gattuso.
1: Como que decía de ese güerito, el Alexander Bain no le da miedo a nadie.
2: Esos risitos de oro, ¿no? No espantan.
1: Ese concesionario.
3: Si hubiera estado de moda, se hubiera puesto lagrimitas aquí tatuadas, sí, pero sí, todavía sí. No estaba de moda.
1: Ese, no, no.
3: Tatuaje en el cuello y así.
1: Sí, no se veía fiero. Se pudo haber puesto un beso, o sea, ándale, postizo en el cuello.
2: Un beso en el cuello.
1: Ese es de malo.
2: Sí.
1: O sea,
2: sí.
1: Dices, ay, un besito, pero es de malo.
2: No, es maligno, sí.
1: No, no hay que estigmatizar a los que se tatúan un beso en el cuello. Pero sí es de malo. No sé. Bueno, entonces el video de la selección no está chido.
2: No.
1: Y la lista de convocados, ya que estamos hablando
3: ya que
1: nos metimos por culpa de un tuit de alguien.
2: Sí, totalmente.
3: Nosotros íbamos a hablar que de geopolítica y esas cosas.
1: Sí, y acabamos hablando de... Sí.
2: Pues mira, o sea, también estaba la cosa de la lista de seleccionados de que Aguirre decía en uno de sus múltiples excusas para no haber sacado la lista completa, decía que iba a llamar a las personas que estuvieran en el mejor momento futbolístico y no simplemente por el club en el que jugaban o por su nombre. Chino Huerta, digo, con todo lo que lo quiero, ha jugado 3 partidos en los últimos 6 meses.
1: Es el más cuestionado, ¿verdad? De
2: sí,
1: la lista.
2: Pues es que está duro.
1: Orbelín es un poco cuestionado, ¿no?
2: Orbelín también. Y sobre todo, y sabes, en el asunto del medio campo de no llamar a Charlie, no llamar
3: y Luis Chávez también un poquillo.
2: A Marcel.
1: Pero Luis Chávez todavía tiene crédito del Mundial pasado, como que, ¿no? Como que es el mejor jugador del Mundial. O
3: él
1: sea,
3: lo único que mandó,
2: le sobró del Mundial pasado.
3: No mandó testimonio de cómo está jugando, sino mandó el tiro libre del Mundial pasado.
1: Claro, es como si te mandan de viaje y regresas viáticos. Dicen, no, pues no importa que tú, cómo trabajó.
3: A él lo vamos a mandar.
1: El muchacho nuevo devuelve los viáticos.
3: Representante de ganó,
1: mándelo otro lado, mándelo de nuevo.
3: Sí.
1: ¿No? Bueno, sí. digo yo.
3: No, sí.
2: No, totalmente. Y es lo que criticaban. O sea, un poco como, pues sí, ¿por qué no Charlie? ¿Por qué no Marcel? ¿Por qué llevar a 4 delanteros punta? Que también, o sea, no sé.
1: Que son Raúl.
2: Son Raúl,
1: Chaco,
2: Memote.
1: La hormiga y el Memote, ¿no?
2: Exacto.
1: Yo siento que... A ver, Raúl, la hormiga.
2: Santi y Memote, ajá.
1: O sea, yo siento que Santi no va a jugar, ¿eh? No va a haber minutos del Mundial.
2: Es posible que se quede. Y también hay que ver cómo juega.
3: Que le van a hacer un Palencia, dices, como en el 2022. Sí. En el 2002.
2: Vienes Andale. A pasear. Sí.
1: Sí,
2: te no. llevamos a dar el
1: es
2: rol.
1: Que a mí ayer, no, nada más pienso en momentos del 2002.
3: No, el 2002.
1: Y del 2010. Y se me pone. Me pongo muy nervioso.
2: Sí.
1: Porque luego Aguirre, a pesar de toda su experiencia, que eso es innegable,
2: sí.
1: Se le va el pedo cabrón.
2: Sí,
1: o sea,
2: sí.
1: Se le va.
3: Sí, yo nada más pienso, Uruguay 2010 y Estados Unidos 2002, y digo, nah.
2: No.
1: Dice Iván que es la primera vez que escucha el gritante de este horario. Pues, espérate al mundial.
3: Aguanta.
2: Hermano, va a estar en todas partes.
3: Aguanta.
1: Oye, ¿por qué el beso en el cuello? ¿Alguien sabe?
2: No sé. No sé tampoco, ¿no?
3: Gran pregunta.
1: Pues es para recordar amores, ¿no?
2: Yo supongo.
1: O para que la gente diga, no, ese güey. Qué sexy, se ve que alguien lo quiere y
2: exacto.
1: Le deja un besito en el cuello.
2: Qué deseada es esa persona.
1: Ajá, y lo que no saben es que ya no se borra. O sea, no. ¿Qué mes de la mañana? Que ya está forever, ¿no?
3: Que no es el famoso Hiki.
1: Bueno, dicho todo esto, vamos con música. Ana Tijoux, 1977.

0: sábado. Fui al departamento Estudio Bar. Es un lugar ahí en la calle de Álvaro Obregón, que la verdad no frecuento casi nunca, pero era su aniversario. Y un muy buen amigo, Julián Plasencia, trabaja ahí, es socio, y me invitó. Él, con él hacíamos unos DJ sets buenísimos ahí en Reactor los jueves en la mañana, de música electrónica, sobre todo música electrónica mexicana.
1: En la mañana.
0: Sí, contra mi malinchismo.
1: poniéndote a prueba.
0: Entonces fui a departamento y estaban pasando... Es como que es un lugar que hay tres pisos, tres ambientes. Mm. Y bueno, en medio estaba Mary Davidson, que es una morra que trabaja mucho con los Solwax. Uh-huh. Que ella está en el sello D-Whale, que es de los hermanos D-Whale, de Solwax. Y abajo estaba Ana Tiyu y su DJ poniendo rolas. Y la fui a saludar, muy linda, es muy linda, la conozco hace muchos años. Pero traía un playerón padrísimo que decía, igual que esta canción, 1977. Que es el año en el que nació. Y esta rola, en algún momento de la historia, Radiohead en su página publicaba, aunque dicen que era Tom York en realidad el que lo publicaba, publicaban el playlist de lo que se oía en la oficina, ¿no? Y esta rola vino incluida ahí, en ese playlist. Y en ese momento le dio mucha notoriedad, más allá de... pues del mundo del hip hop en español, ¿no?
1: ¿Cómo no? Y tuvo concierto, ¿no?
0: Concierto en el Indie Rocks, exacto. Ese sí no me enteré, fíjate. Bueno, ni me enteré, o sea, me la encontré de casualidad, ¿no?
1: Claro.
0: Pero muy chida, la verdad.
1: Qué bueno.
0: Oye, bueno, sí, pasando a otras cosas, no sé si vieron que Drake sacó tres discos, ¿no?
2: No topé.
1: Tres.
2: El fin de semana sacó Drake.
0: El pasado. Y creo que metió, si no me equivoco, 9 canciones al top 10 de...
2: Wow.
0: De Billboard y pues está otra vez como de moda.
2: Ya. Yeah.
0: Pero pues en buena parte de las letras del disco se dedica a pelear con todo el mundo. O sea, con Kendrick, pero con Jay-Z, pero con Kanye.
2: Ya
0: pero
2: cálmese, Champagne Papi.
0: Pues Champagne Papi. Pero bueno, esta rola, que creo que es de las que más pegaron, no me encanta, ¿eh? No me encanta. Es como... pues este hip hop que no es tan divertido, pero...
2: Sí, Drake es medio vainilla.
0: No, a ver, tiene unos roles que a mí me encantan, aunque sea vainilla. Sí, o sea, sí, la de I'm Coming Home y la de One Dance, esas que puedes bailar.
2: Sí, es bailable.
0: Esta no es tan bailable, pero tiene una peculiaridad. O sea, la van a detectar luego y lo platicamos ahorita que acabe. No quiero...

0: Ahí está esta canción que se llama Yanis STFU. Entonces, es una. El término suena medio mamucas. No sé qué pensar del término, señor Duarte, muchacho nuevo.
1: A ver.
0: Interpolación, ¿no? Que es como cuando agarras una canción, pero no es un cover, pero no la sampleas.
1: Claro.
0: Sino que agarras como un pedazo y te lo apropias.
1: De la letra.
0: Y tienes que pagar, y de la letra y de la melodía.
1: Sí, claro.
0: En este caso.
1: Claro.
0: En este caso
1: I
0: fue
1: Follow Rivers, ¿no?
0: La canción más famosa de Lique Lee, I Follow Rivers. Que la colaboración con ellos ya tiene tiempo. O sea, no es la primera
2: no
0: vez
2: es la
0: que,
2: primera,
0: hacen,
2: claro.
0: que hacen algo juntos. Little Beat es una canción que nació, según estoy leyendo, gracias a un breve correo electrónico. Ahí tomó Drake el coro de esta canción de que en el disco debut de Lique Lee, Youth Novels, y lo confirmó en una de las canciones más famosas de su mixtape revelación, el So Far Gone. Mm. Y luego, casi dos décadas después, bueno, 16 años después, Drake vuelve a recurrir al catálogo de Lique Lee,
2: uh-huh.
0: Para esta que se llama Janis STFU. Que además es la primera vez que está Lique Lee en el primer lugar de los charts de Billboard, gracias a que le dan crédito en esa canción. O sea, Drake la llevó hasta la cúspide.
1: Hasta la cima.
0: Exactamente. Y Lique Lee justo ha dicho que le encanta cómo Drake agarró su canción y la convirtió en un rap crudo y vengativo. Sí. Todo el disco de Drake es de venganza. Bueno, uno de los tres. Creo que no los he escuchado todos.
1: Ya, sí, ¿no?
0: Pero y que le encanta. Y además ella ha hecho covers de Drake. O sea, hizo una versión acústica de Hold On, We're Going Home.
1: Está chida la canción.
0: Sí, está bien. Digo, a mí, sí. Un poco larga.
1: Sí.
0: Un poco larga. Le sobraron 2 minutos a mi gusto. Pero bueno, es nada más una... Es lo que está pasando, man.
2: Es lo
0: en
2: que
0: el
2: está.
0: Mundo. Nos, claro. Es nuestro deber informar.
1: Es lo que hay.
0: Comunicar, compartir.
2: Para no estar hablando todo el tiempo de fútbol.
0: Sí, exacto. Se enoja la gente.
2: Es lo que está pasando.
0: Hay gente que se enoja cuando hablamos de fútbol. ¿De qué nos enojan, amigos? A ver. Díganos,
1: banda, tengan paciencia porque todavía falta un mundial.
0: ¿Qué temas no les enoja que hablemos? Muchas gracias. Pepe YouTube dice, de vacaciones para escuchar el programa completo. Espero que no haya tanta música de riesgo como el viernes. ¿Qué música les gusta que pongamos? ¿Puro Coldplay, puro YouTube?
1: Coldplay tardío, ¿no?
0: Sí. Mira, Lorena Celeste dice que conoció a Anita justo en una entrevista que le hice en el programa que tenía el reactor en el fin del mundo. Hace 1000 años. Lomito dice, ya ven que la Federación Mexicana de Fútbol le encanta contratar a argentinos. Me imagino que contaron un publicista argentino para hacer el video y dijo, che... ¿Qué es lo más representativo de México? Ah, sí, algo del Chavo del Ocho. Sos un genio, boludo.
1: Puede ser que así haya sido.
0: Hijo, mi acento fue más paraguayo que argentino, ¿verdad?
1: Sí. Un poco de Asunción.
0: ¿Habrá programa el día de la inauguración? Sí, supongo.
2: Sí.
1: Sí.
0: ¿A qué hora es el partido?
2: A la 1.
1: A la 1, ajá.
0: Hoy voy a llegar corriendo. A ver si me dan chance.
2: Que no haya camiones de Rosa Venus bloqueando ninguna calle, por favor.
1: Híjole. ¿Vas a estar ahí en el Azteca?
0: Creo que sí.
1: Muy bien.
0: Mi hermano, que es una persona muy generosa, le mando saludos.
1: Saludos.
0: Me invito.
2: Mira.
1: Qué chido. Invito, muy bien.
0: Ya pasaron esos tiempos en los que me invitaban marcas y ya ahora, me pasé de edad y de kilos para ser influencer.
2: Y ahora los familiares generosos.
0: Los que sí trabajan, los que sí escogieron carreras productivas.
1: Los de carrera.
2: Pero exacto. Él no es de los que tienen palcos, que están peleando, que va a llegar con su amparo. Vas a llegar tú con tu amparo.
0: Me encontré un amigo, hijo, ¿ves? Otra vez estamos en el fútbol. Pero sí,
2: pero es algo.
0: Me encontré un amigo medio borracho el sábado a la hora de la comida. En un restaurante, ¿no? Y llegó con cara de tristeza, como esperando que yo tuviera información.
1: Ajá,
0: que pudiera, él tiene un palco y dice, no nos han dicho nada de los palcos, no nos dan los boletos, y ni con quién hablar. Se veía desencajado.
2: Pues sí, me imagino.
0: Alguien que ya gozó, bueno, a lo mejor él no, pero su familia ya gozó 2 mundiales en ese palco, ahora quieren un tercero. Aunque sean 5 partidos, ¿no?
1: Y te veía así con la esperanza de que fueras a sacar alguna charola,
0: ajá,
1: por ahí, así
0: ajá,
1: como,
0: información confidencial.
1: Destraba el secreto.
0: Como si a mí me hablara Azcárraga para decir, ¿qué crees?
1: Bernardo Gómez.
0: Tú que no tienes palco, te vamos a contar qué está pasando con los palcos.
2: Te doy aquí un número por si necesitas. Alguien te pregunta, aquí puedes llamar.
1: ¿Te encuentras a alguien?
2: Como policía, pero que te dan la clave.
0: Pero me imagino que como él está muy preocupada, mucha gente que tiene palco, ¿no?
1: Pues es que qué gacho, la neta. O sea, tener eso, entiendo. Digo, qué bien que ya tuviste dos mundiales y todo eso, pero tener tu palco y que te cobren, no saber si van a sacar los boletos. Está
0: ahora,
1: feo.
0: Otro amigo, uno de mis mejores amigos, sí, tiene palco. Y no le quiero preguntar porque siento que si le pregunto algo, va a sentir que me quiero invitar.
1: Ah, está feo. Claro. Hay que ser delicados.
0: Y es ahorita un amigo que siempre me invita a todo. De hecho, me ha dicho, mi palco es tu palco.
2: Ándale. Y... uy, gran.
0: O sea, ha llevado a los gritantes a ese palco. Y... o sea, gran cosa.
2: No, mi palco es tu palco.
0: Palco,
2: ¿no?
0: Es gran
2: palco.
0: Pero en el mundial es otra, sí, no, es una bestia diferente.
2: Las reglas.
0: Ahí sí va a querer ir su hermano con las hijitas para que vean el primer mundial, para que no se
2: claro, quede. Las reglas de la hospitalidad cambian.
0: Sí, ahí sí, yo creo que no tengo derecho a nada en ese palco.
1: Sí, ya, en sí, no, igual, yo tengo una prima que tiene un puesto fuerte en la cadena de Pepsi Latinoamérica y entonces justamente le dieron unos boletos. Se convirtió en algo horrible. Las comidas familiares veías a la gente así poniéndose hambreada, ¿no? ¿Cómo estás? Hace mucho que no te veías.
0: Arrastrándose.
1: ¿Sí? Arrastrándose.
0: Pues sí.
2: La y prima decía, está.
1: Y yo decía, no, manda, no, tengan dignidad.
0: Les había dicho, no trabajo en Coca.
1: Exacto.
0: Me dieron dos. Me dieron dos.
1: Si, Coca.
0: Si trabajara en Coca, pues traería 25. Pues
1: este es el Coca, es el que nadie quiere.
0: Coca es el patrocinador. Además, oficial.
2: Y son los famosos que está una columna enfrente y no ves nada. Exacto, ¿no? Sí. Alguna cosa así, a los de Pepsi.
1: En el Gallinero Plus. Ahí.
2: Por supuesto.
1: Pero la banda se arrastra.
0: Todo el otro día había boletos para la inauguración, la semana pasada.
1: Liberaron unos, ¿no?
0: Liberaron unos, categoría A, que ahora para la FIFA categoría A es hasta arriba de una esquina.
1: Sí.
0: O sea, o categoría uno, okay, perdón. Y alguien me dice, ahí está, y le pregunto, ¿cuánto cuestan? No, pues entre 2,000 y 3,000. Yo, ¿pesos? No,
2: de una,
0: wey, dólares.
1: No, papi.
0: Dólares. No, pues taca.
2: Sí, ¿no?
0: No, pues no. Al pueblo bueno, solo con invitaciones, ¿eh?
2: Al pueblo bueno ya no le queda.
1: Bueno. La banda tirando cifras en euros. Así.
2: Sí. ¿Qué es
0: eso? Vamos con música y ahorita regresamos con las noticias. Esta es de Control Machete y se llama D. Es un rolón, ¿eh? Del disco Un Dos Bandera. Aquí ya no estaba Fermín, pero le echaron muchas ganas a las rolas, me parece. Se extrañan sus raps, su personalidad.

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1: Pues sí, vamos con las noticias de esta mañana. Pues yo creo que lo principal fue el evento ayer, ¿no? En el Monumento a la Revolución.
2: El informe, sí.
1: Un informe ahí, un acto en defensa de la soberanía, medio informe, medio acarreo, sí. Fue de todo. Universal, en 8 columnas, dice: Sheinbaum, Estados Unidos busca influir en elecciones en México en 2027. Pues no solo en México. Ya vieron Colombia, ahorita vamos a hablar de... Y no solo ahora. Pero bueno, hoy en la mañana decía la presidenta, un poco vacunándose, que no cree que sea Donald Trump el que esté detrás de esto, sino la ultraderecha claro, norteamericana, que está aliándose con la derecha mexicana.
3: Claro. Para
1: desestabilizar. Sí. Ahora, sí, estos embates de narcopolítica, estas acusaciones de narcopolítica de Estados Unidos, es la única forma en la que la oposición ha logrado ser más o menos relevante, ¿no? En un panorama
2: totalmente
1: electoral. Hablando del país, en la ciudad, la verdad es que si tú ves cómo han votado en las alcaldías, en las dos últimas elecciones, pues sí ha sido más relevante la oposición, pero en lo general es pues sí es un descontón el que le están pegando a la 4T, ¿no? En términos electorales, rumbo a la del 2027, ¿no?
2: Sí,
1: del año que entra.
2: Y le están dando eso, como dices, le están dando oxígeno a una oposición que en serio ya no tenía absolutamente nada, ¿no? No había ni de qué colgarse. Sí.
1: Exacto, y ahora pues les dieron mucha vida. Entonces sí te hace pensar que por compartir ideologías, claro, de Estados Unidos, podrían, no digo que pueden o que estén, podrían estar apoyando a partidos políticos que comparten, ¿no? Esta forma de ver el mundo, ¿no? Claro. Sí. Bueno, también dice el Universal: opacidad en contratos de empresa Mundo Maya del Ejército. Opacidad en contratos de la empresa Mundo Maya del Ejército. Grupo Mundo Maya contrató a compañías de reciente creación. Siempre esas de reciente creación no es mala espina, ¿no?
3: Aguas.
1: Y otras vinculadas entre sí que compitieron por los mismos contratos. Operaciones de este tipo suman al menos 100 millones de pesos y ocurrieron en 2025. Además, entre 2023 y 2025, Mundo Maya otorgó 507 contratos públicos por más de 2.222 millones de pesos, ¿no?
3: Un vale.
1: Bueno, ¿qué más? Obras pendientes a 10 días del Mundial. Todavía falta mucho, ¿no?
3: Y el tiempo premia y seguramente se inaugurarán con conitos naranjas y cinta amarilla. ¿No?
1: Y Selección Nacional, no hubo sorpresas en la lista de tricolor. La jornada en 8 columnas trae una foto de la presidenta triunfal, ¿no? En su meeting. No a la injerencia, legítimo dudar de Estados Unidos. Sin pruebas vienen por unos y luego por otros, advierte en su mensaje. Cuestiona si la extrema derecha de ese país usa México con motivo de sus próximos comicios. Lucha contra el crimen no debe ser excusa para debilitar derechos como la no intervención, eso resaltó. Continuará colaboración para impedir que las drogas crucen la frontera y conservadores abren las puertas a agencias extranjeras. Lamenta su actitud de entreguista. Esa iba dirigida a Maru Campos, ¿no?
3: Hombre.
1: Totalmente. Que además Maru Campos ahora es como el ídolo del PAN, ¿no?
3: Se volvió
1: la figura del PAN, ¿no?
2: Sí, cerraron filas alrededor de Maru.
1: Colombia, candidato de derecha, gana la primera vuelta de elección presidencial. Sí, van a segunda vuelta. El de la izquierda, según esto, muy izquierda contra el de muy derecha. Exacto. A ver qué pasa. También dice la jornada en primera plana: amigos y familiares corruptos en torno a Trump. Lutnick, el secretario del Tesoro, ¿no?
3: De Comercio,
1: es uno de ellos. Chin.
2: Pues todos andan bien embarrados, sí, por ahí. Sí.
1: También la jornada, lista definitiva del Tri para el Mundial sin sorpresas. La Rayuela, Pablo.
3: Dice: ironías de la vida. ¿Quién iba a pensar que en Colombia pudiera ganar un candidato peor que Álvaro Uribe? Uf.
1: Y ¿quién, la, ¿quién iba a pensar?
3: ¿Quién lo iba, ¿quién a pensar? Iba a pensar?
1: La jornada, ¿no? Por lo visto.
2: La rayuela.
1: Pero así son los péndulos, ¿no? O sea, de repente se va la gente a la derecha. Y
3: se les olvida que Colombia, Petro es el primer presidente de izquierda que gana en Colombia. O sea, claro, Colombia realmente nunca ha sido un bastión de la izquierda.
2: No, sí, no tendía hacia el centro a veces, pero híjole, sí.
1: Bueno, ¿qué más? Toca de queda, Blinda Cárcel de Lice. Esto es Newark, en New Jersey, muy cerca de Nueva York. Sí ha habido muchos enfrentamientos, sí, ahí entre protestantes y el Lice. Bueno, comienza hoy el paro nacional de la CENTE, que intentará llegar al Zócalo. Aguas con el tráfico.
2: Sí.
1: Reforma en primera plana trae una foto del Monumento de la Revolución bastante lleno. Defiende a Rocha, la presidenta, según el Reforma, y dice que Estados Unidos es injerencista. Y los gobernadores de la 4P salieron a las calles para respaldar a Sheinbaum en el Edomex, en Sonora, en Baja California y en Chiapas. Hay fotos, ¿no?
3: Dijeron, de ahora es cuando.
1: Plazas llenas.
2: Sí, decían que había cerca de 850 mil personas en todas las plazas sumadas del país. Era una
1: ¿cuántas?
2: Muestra. 850 mil personas.
1: Aquí contaron 130 mil,
2: ya con las otras plazas. Y pues nada, era una demostración de fuerza.
1: Aunque son muy extraños los conteos de gente, ¿no? Depende a qué. De repente, si es de la oposición, el gobierno dice hubo 30 mil y sí, la oposición dice hubo 180 mil. O sea, sí, la discrepancia es gigantesca. Y al revés, si es de la presidenta, el gobierno dice hubo 130 mil y la oposición dice no,
3: hubo 12
1: mil. O sea, no hay cifras que se acerquen, ¿no?
3: Sí, no.
2: Lo único que podemos saber es que fueron 8 estadios Azteca.
1: O sea, para eso debería servir el chat GPT. Por para ejemplo, saber cuánta gente va a un evento,
2: exacto,
1: masivo.
2: Calcular
1: viendo
2: cabezas.
1: Exacto. ¿No? Bueno, libra estafa maestra, exsecretario de Adán, perdonen irregularidades en Universidad Tabasqueña por 31 millones de pesos. Avanza opositor en Colombia y Petro desconoce los conteos. Que yo no supe qué fue. Frena lluvia de dudas, licitación de pasaportes. Ante una lluvia de dudas de los proveedores, la Secretaría de Relaciones Exteriores canceló la licitación para producir los pasaportes mexicanos hasta 2030. Con lo que ya suma 2 intentos fallidos para renovar ese contrato. El pasado 22 de mayo, la dependencia informó a cerca de 40 empresas interesadas que no seguiría adelante con el concurso para el que se convocó el 28 de abril, agobiada ante la gran cantidad de preguntas formuladas durante las juntas de aclaraciones. Pues claridad, ¿no?
3: No, pues que se lo pidan a la empresa de aquí de la Impacto en Imagen y Color, ¿no? La empresa de aquí, esa sale de todo.
2: Ellos ayudan. ¿Qué te parece el concepto lluvia de dudas? Parece que les encantó, ¿eh?
3: Sí.
1: Bueno, Milenio trae en 8 columnas a la presidenta en el Monumento de la Revolución. Sheinbaum llama a impedir que Estados Unidos sea el gran elector en 2027. Ariadna Montiel dice que Chihuahua es de Morena desde el 2018. Achis. ¿No?
3: ¿Cómo?
1: Aumenta 87% el comercio aéreo con China, pese a los aranceles, dice Milenio. La ultraderecha se asoma ahora en Colombia. Petro y su delfín rechazan el conteo.
3: ¿Quién?
1: Excelsior, no van a doblegar a México. También 8 columnas, Claudia Sheinbaum. La presidenta llamó a defender la soberanía nacional y rechazó cualquier injerencia extranjera, aunque dijo que seguirá colaborando con Estados Unidos para combatir el tráfico de drogas. Y se fue recio contra Fox y contra Felipe Calderón, ¿no? Sí. Según entiendo.
2: Sí, hubo toda esta parte de como recuerdo histórico. Entonces habló de la represión en San Salvador Atenco durante el sexenio de Fox, del asunto del desafuero de López Obrador y, claro, de la guerra contra el narco de Calderón.
1: Pasando cosas realmente importantes. Primera plana del Excelsior. Boda en secreto. La cantante Dua Lipa y el actor Callum Turner contrajeron matrimonio ayer en una discreta ceremonia civil en Londres, la cual podría estar seguida de una fiesta de 3 días en Sicilia.
2: No nos invitaron, ¿eh?
3: Toma.
1: Sheinbaum tuvo 69% de aprobación en mayo, según el financiero. Subió un puntito, ¿eh? De la de abril, sí. 68-69. Lo más alto que ha estado fue en febrero del año pasado, que tenía 85%.
2: 85, exacto.
1: O sea, estaba fuertísimo, ¿no?
2: Sí. Uh-huh.
1: Bueno, eso trae el financiero en primera plana. El economista dice el gasto público en enero, abril fue de 3.175 billones de pesos. Los ingresos, 2.95. Ay, gastamos más de lo que tenemos.
2: Sí, el déficit
3: una,
2: está...
3: Una deudita de un billón nomás.
2: Sí, está feo. Sí,
1: nada que no hagan de mi familia.
3: Dame un tarjetazo y con eso.
1: Sí. Y para acabar, el sol de México, la delita del norte está despertando al país.
3: Ándale.
1: Eso dice la Vicente Fox. La delita del norte. Así le llama Maru Campos, la delita. Ahora resulta que Fox es revolucionario.
3: ¿Cómo son? Ah, qué la...
1: Vienen por unos, luego por otros, dice Sheinbaum. Y dice la presidenta que la derecha nacional e internacional tiene una campaña contra la cuarta transformación. 7 muertos por riña en el penal de Aguaruto en Culiacán.
2: Ojo, sí, estuvo ahí. Feo.
1: Los robots ya tienen su propia red social.
3: Ese es como de clickbait, ¿no? Sí.
1: En Moldbook, los agentes de inteligencia artificial crean sus propios perfiles, debaten y desconfían de sus pares. Estamos presenciando el nacimiento de una conciencia.
3: Hasta los robots son tóxicos, dicen.
2: Ajá, exacto. ¿Sí? ¿Cuánto se tarda un robot en llegar a Hitler en una conversación en línea? Sí.
3: Se van a empezar a bloquear, a bloquear.
2: Exacto.
1: Oye, es que siempre las conversaciones acaban en Hitler, ¿no?
2: Sí, sí, siempre, siempre.
1: Bueno, hay estudios. Los portales mexicanos que traen. Sin embargo,
3: nos dicen.

0: ayer la cita que sacan de Sin Embargo es Calderón, que llenó el país de muerte.
1: Sí.
0: Ese fue el narcogobierno.
1: Sí, sí, sí.
0: ¿Cómo hace daño la frase, no? Narco, ¿cómo envenena la frase narcogobierno, narcopolítico?
2: Sí.
0: ¿No?
2: Sí, sí.
0: Y pues, impulsada por Estados Unidos, ¿no?
2: Y termina vaciándose un poco ese significante totalmente, de tanto que se usa, ¿no?
1: Totalmente. Latinus, huelga nacional de la CENTE, colapsará este lunes la CDMX en el marco del Mundial 2026. Creo que sí, mientras no se negocie con la CENTE, van a seguir ahí.
0: Y dice Latinus también, Sheinbaum evade confirmar si logrará un acuerdo con la CENTE antes del Mundial.
1: Malasia comienza con la prohibición de redes sociales a menores de 16 años.
2: Mira.
1: Y reportan freno a las negociaciones entre Irán y Estados Unidos tras ataques contra el Líbano. ¡Qué sorpresa!
2: En el portal de N+,
0: N+. Vamos a decir más N+, la verdad.
2: N+.
0: No sé. Me siento más cómodo diciendo N+.
2: N+.
0: Es que N+.
1: Limpiamos la noticia.
2: Exacto.
1: N+.
2: N+. La megamarcha de la CENTE. Hoy hay bloqueos, hay alternativas viales. Están cerrando Reforma y están empezando a instalar campamento la gente,
1: sí,
2: no en el Zócalo, sino en las calles camino al Zócalo.
1: Sí, aquí en Enemas tienen un live blog y al parecer, exacto, están cerrando Paseo de la Reforma ahorita, que es la última actualización.
2: Sí, también repiten lo de que Sheinbaum descarta que Trump sea quien establezca y quien encabece la ofensiva en contra de México. Anuncian también que ya empezó el registro de la pensión del bienestar y hoy, para quienes estén en la Ciudad de México, se suspendió el servicio en tren ligero en Registro Federal y Texitlán en las dos estaciones. Seguramente tendrá que ver con los arreglos que faltan para el Mundial, para dejar el Estadio Azteca listo. Sí,
1: toda esa zona es un caos.
2: Un poco.
0: Sheinbaum mantiene 70.1% de aprobación y crece la percepción de injerencia de Estados Unidos. O sea, SDP Noticias, al igual que el financiero, trae encuestas, ¿no? Hablando de estos son los dos temas, ¿no? Si hay injerencia de Estados Unidos en la política mexicana, en la percepción de las personas, y cómo va la presidenta, ¿no?
2: Porque se veía, esa era la movida que iba, cómo cuadraba ese círculo de teníamos que criticar a Estados Unidos el domingo, pero el lunes había que apaciguar el asunto y no ser tan frontal.
0: No es personal, no es con Trump, sino es con otros. Sí, otros, con unos.
2: Con esos de ahí.
1: Con los verdaderos malos.
0: Entonces, ¿y qué va a decir Trump? Ah, no, si está hablando de la otra derecha, yo ni los conozco. ¿No? Pues claro que no. Jesús Cuevas llama al pueblo a defender a su nación ante presiones injerencistas.
1: En el país, México, dice Sheinbaum evita incluir a Trump en sus críticas injerencistas. Morena deja caer el juicio político contra Maru Campos y comparece en Nueva York el general Gerardo Mérida, el primer acusado del caso Rocha Moya.
0: Órale.
2: Es de los que se fue a entregar, ¿no? Allá.
1: Es de los que se fue a entregar, exacto. Uh-huh. Que a ver qué sale de eso, ¿no?
0: ¿Qué tal esta nota? O sea, que vienen del país. Hasta 13 partidos de fútbol para sacar a flote la economía de México. Los pronósticos más entusiastas prevén que el Mundial aportará 0.5 puntos porcentuales al PIB de este país con tímido crecimiento.
2: Órale.
1: Sí, generalmente, es que eso es algo muy loco, sí, siempre se vende a los mundiales como un impulsor que viene y aumenta el Producto Interno Bruto y reactiva la economía, y muchas veces los mundiales acaban costándole más a los países que los organizan
2: para
1: lo que dan de beneficio.
0: Pues sí.
2: Y es que además habían bajado el pronóstico del PIB, crecimiento.
1: Sí, que estaba ya en 1.1.
2: Exacto.
1: Que era la mitad de lo que decían al principio.
2: Era 1.8, ¿no? Lo habían ido ajustando, estaba en 1.8 y ahora bajó a 1.1.
1: 1.1, eso, sí. Exacto, entonces tímido ese crecimiento.
0: Oye, y en el país viene una entrevista con Caetano Veloso, que dice, ahora mismo predomina en mí la preocupación, Brasil parece que no puede salvarse. Queremos gordas. La casita, es como carnada digital, ahorita vamos para allá.
1: La casita
0: de Bad Bunny y la polémica por la selección de mujeres normativas para llenarla. O sea, no invitan gordas a la casita de Bad Bunny, cosa que en México ni se cuestionó.
2: Hombre.
1: Pero en Madrid sí están muy preocupados.
0: Sí, lo están viendo con no con buenos ojos. Vamos con lo que sigue.
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0: Pues la Champions, ya lo hablamos.
1: La Champions ganó el PSG en penales después de haber empatado ya cerca del final con un penal. Y luego hubo otro penal polémico, ¿no? Que no se marcó.
0: Sí.
1: A mí me pareció que no era, pero todo el mundo dice que sí era.
0: Ahí estaba, posible.
2: O sea, lo podía marcar o no, pero no era. No era mucho penal. Y pues bueno, el PSG gana dos Champions consecutivas, se pone del lado de los equipos, los 10 equipos que han logrado ganar en veces consecutivas la Champions. Claro, el Madrid, el Milán, el Ajax de Cruyff, ¿no?
1: Pero no era Champions en esa época.
2: No era Champions, exacto. Sí, es cierto que el Madrid siempre hace trampa con eso, ¿no? Que era un torneo de cinco equipos y jugaban a su modo en su cancha y tenían a Di Stéfano y ni siquiera se llamaba Champions.
1: ¿Qué más pasó del mundo del deporte? Bueno, hay convocatoria de la selección mexicana, ya está la lista, ya la comentamos.
2: Sí.
0: La Conca Champions.
1: El Toluca se coronó en penales.
0: También en penales.
2: Sí. México, un amistoso.
1: Sufrió en el segundo tiempo frente a Australia.
0: Un hito cero nada más, ¿no?
1: Ya está en México la selección de la República Checa, que es
0: el segundo
1: rival de México en el Mundial.
2: Hubieron varios amistosos. Estados Unidos le ganó 3-2 con gol de Serginho Dest y de Christian Pulisic a Senegal, que metió dos goles Sadio Mané.
1: Qué jugador es Sadio Mané.
2: Un jugadorazo.
1: Oye, se fue
2: muy temprano.
0: Se fue a cobrar, a facturar.
1: Petrodólares, como dicen. Petrodólares. Como si fuera una moneda del petrodólar. Oye, y Estados Unidos ha sufrido, la verdad, ha sufrido. Sí. El Mundial pasado, pues, ni calificaron, ¿no?
0: Sí. Y luego Pochettino, con eso de que está coqueteando con equipos ya al mismo tiempo que está siendo entrenador.
2: Ya está pensando en la descalificación del Mundial.
1: Oye, y regresando al partido de México, sí, muy aclamado, Paco Memo Ochoa.
2: Sí, pues sí.
1: Pero, ¿cómo estuvo de aburrido el segundo tiempo? Que en un punto de la transmisión, Martinoli y Luis García y el Warrior, mi amigo el Warrior.
2: El Warrior.
1: Empezaron a hablar de fobia y de Caifanes. No. Y así de que decía el Warrior, no, a mí me gusta la del crucifijo.
2: Sí, estaban contarriendo música. Y
1: güey, se puso a cantar una de las víctimas del Doctor Cerebro. O sea, llegaron al rock mexicano. A los deep cuts.
2: Qué chido.
0: Sí estuvo bueno el partido.
1: Poco les faltó para discutir qué San Sabino era mejor, si con Pablo Valero o sin Pablo Valero, en medio de la transmisión. No me dejarán mentir la gente que vio la transmisión del México Australia en TV Azteca.
0: Que estuvo.
1: Se habló es rarísimo que empiecen a hablar de rock mexicano.
0: Sí, pues
2: sí. Sí, está súper extraño. También jugó por ahí Alemania, que le ganó a Finlandia 4-0. Y Brasil, con gol de Vini Jr. en segundos, como en 27 segundos, metió el primer gol, golazo. Ganó 6-2 a Panamá.
1: Y Casemiro estuvo muy bien también.
2: Estuvo muy bien, también metió gol.
0: Está teniendo su glow up, Casemiro.
2: Está teniendo su glow up totalmente. Y pues bueno, Paco Memo, François Memé, va a tener 6 mundiales, igual que Messi, que van a ser los dos jugadores con 6 mundiales.
1: Hubo NBA.
0: Ganó los Spurs, se ganaron el juego 7, 111-103 al Oklahoma City Thunder. Y ahora jugarán el miércoles la final Knicks-Spurs.
1: O sea, a mí me sorprende que me ha gustado que una ciudad como San Antonio, que no es pues, de las principales ciudades, ni siquiera de Texas.
2: Sí.
1: Déjate de Estados Unidos. Ni de Texas. Estado, o sea, Dallas y Houston son mucho más grandes.
2: Sí, claro.
1: Austin es la capital. Le dé tanta batalla en la NBA.
0: ¿Cómo no?
2: Sí, sí, fuerte.
1: Y los Knicks está padre porque es un equipo muy querido, muy tradicional.
0: Mucha tradición, mucho tiempo sin ganar.
1: Muy mediático.
0: Sí.
1: Está padre que esté ahí también.
2: Está chido, sí.
1: Sí, le pone sabor. No todos los Lakers, Celtics. No, el campeón era Oklahoma, ¿no?
0: Sí. Y ahora, mira.
1: Ahora ya estuvo eliminado en semifinales. ¿Qué más ya? ¿No hay más de deportes?
0: No, todavía tenemos, que, si usted gusta, todavía tenemos
2: un poco de hockey.
0: mañana empieza, nada más para avisarles, porque ustedes sé que están pendientes, mañana empieza la Copa Stanley, juegan los Huracanes de Carolina contra los Golden Knights de Las Vegas.
2: ¿Y si se va a poner bueno?
0: Se va a poner bueno.
2: Eso.
1: ¿Quién es el favorito, Pablo?
0: Yo creo que los Golden Knights tienen mucha oportunidad de ganar. Sí, juegan muy bien.
1: Estoy checando la sección deportiva de el New York Times.
0: Ajá.
1: Que se llama
0: Athletic.
1: De Athletic se llama ahora, ¿no?
0: Sí.
1: Que parece que quieren sacar a Arne Slot, ¿va? De Liverpool.
0: No, ya se nos fue.
1: Ya se fue.
2: Y estaba sonando Iraola.
1: Ah, ya le dieron las gracias.
2: Sí.
0: Cortón. El grupo ejecutivo dueño de los Red Sox de béisbol y de Liverpool cortó a sus dos entrenadores en un mes. Corrieron a Alex Cora de los Red Sox y después ahora a Arne Slot.
2: Sí, y Anthony Iraola está ahí coqueteando con el Liverpool después de un temporadón que se echó con el Bournemouth. Que el Bournemouth vendió más o menos a todos sus jugadores fuertes y aún así peleó para llegar a un puesto histórico europeo. Y ahora Iraola posiblemente se lo lleven para ya el entrenador vasco.
1: Este debe ser mi algoritmo, ¿no? Paco Pablo. Que me meto de Athletic y te iba a decir Paco, perdón. Pablo.
0: Paco Memo.
1: Querido Pablo Duarte. Me meto a Athletic y solo me salen noticias de fútbol. Así es mi algoritmo, ¿no?
0: Puede ser un poco.
1: Oye, pero bueno, la más leída según esto es que hubo 780 arrestados en Francia después del partido entre el Paris Saint-Germain y el Arsenal.
0: Qué grave, ¿no?
2: No, se ponen re locos, sí.
0: Está complejo. Ahorita también está sucediendo ahí en Francia, Roland Garros.
2: Claro.
0: Ha habido muchas sorpresas, muchos clasificados Sinner y demás han sido eliminados, entonces está interesante. El argentino que eliminó a Sinner,
2: sí.
0: Cerundolo, acaba de perder con el italiano Berrettini. Digamos, de los importantes está François Tiafoe, el estadounidense, sigue jugando.
2: Osaka jugaba hoy, ¿no?
0: Osaka jugaba hoy también. Entonces están empezando la cuarta ronda, o sea, encaminando hacia cuartos de final.
2: Sí.
0: Ahí está interesante Roland Garros.
2: Con un calor chido.
1: Oye, y Iniesta debuta como entrenador.
2: ¿Sí?
1: En la segunda división del fútbol árabe. Pues si hubiera venido al Pachuca, no, algo
0: pues
1: así,
0: aquí,
1: ¿no? Al Celaya, algo.
2: Fantasmita,
1: ¿no?
2: O sea, que hay chamba.
0: Al Querétaro.
2: Son
0: pues
2: torneos
0: ¿qué?
2: Cortos. Puedes cambiar de equipo cada seis meses. Está padre. Mm.
1: Bueno, pues ahí están. Ah, mira, la venta de playeras de Gabriel.
0: Ajá.
1: El defensa
2: del Arsenal.
1: Brasileño. Ajá. Y del Arsenal que falló el último penal.
0: Sí.
1: Empiezan a venderse mucho más después de haber fallado
2: el penal.
1: Sí.
2: Órale.
1: Y qué bonito ese gesto de su compañero de selección, pero rival del Paris Saint-Germain, que fallando el penal va y corre y lo abraza.
2: Muy lindo.
1: Y lo consuela, que además es el capitán, ¿no? Marquinhos.
2: Pero ese es un tipazo.
1: Es un tipazo, chido.
0: Liderazgo de toda la cancha.
1: Bueno, ahí estuvieron los deportes. Vamos con la carnada digital.
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1: Bueno. Ay, ¿qué traen carnada digital, muchachos? Yo traigo varias, ¿eh?
0: Sí. A ver.
2: Hay cosas.
1: ¿Quién se arranca?
2: Pues a ver, si quieren me arranco con...
1: Échale.
2: 8 personas quedan atrapadas en montaña rusa en Texas. El rescate duró 4 horas.
1: Ay, cabrón. El romance de la sobrina de Adán Augusto López con un integrante del cártel Jalisco Nueva Generación.
0: ¡Ah, caray!
1: Ahí la voy a dejar. No le voy a dar clic.
0: No le vamos a dar clic. El reto viral que llevó a Allen Ferrell a ser vetado de Six Flags.
1: ¡Úchale! Ricardo Salinas Pliego desata polémica con Adela Micha tras cuestionar la paridad de género. ¿Escoger por genitales? Así hablan los trolls. ¿Escoger por genitales? ¿No vas a escoger por genitales o sí?
0: Bomberos rescatan a una bebé venado de una fuerte inundación en Indiana y el momento queda grabado en video.
2: Bebé venado. Pronto, ahí viene Andy. Tom Hanks y actores de Toy Story imitan a sus personajes y se congelan durante conferencia.
0: Órale.
1: Carol G se une a la tendencia bra out y deja a la vista su lencería en Instagram.
0: Ah, caraca.
2: A 10 días del mundial hay 5 obras pendientes en CDMX. Mira aquí las fotos para averiguar cuáles son.
0: Ah.
1: Esto no sé qué sea, a ver si me ayudan. Así descubrió Josefina Vázquez Mota que padece el raro síndrome de Sudeck. Se apropia de tu alma. ¿Cuál es el síndrome de Sudeck?
2: Creo que es un síndrome inmunológico que lo que hace es que afecta el sistema nervioso y causa unos dolores así...
1: espantosos.
2: Fuertísimos, que al parecer llevaba ya mucho tiempo con... De repente son unos espasmos de dolor así durísimos. Eso es hasta donde sé. Sí.
1: Órale.
2: Pues, sí, se apropia de tu alma porque pues, todo el tiempo estás ahí a las vivas, ¿no? Como,
0: qué feo.
2: Horrible.
1: Video, punks agreden a policías en el metro de la Ciudad de México.
0: Uy, queriendo revivir aquella batalla emos contra...
2: No, punk, ¿qué? No. ¿Qué querían? ¿Qué querían? ¿Que los punks
1: son antiautoritarios?
2: ¿Abrazaran a los policías o qué? No, no.
1: Todavía hay punks.
2: Todavía existen.
1: Todavía hay punks.
2: ¿No ha muerto?
1: Bueno, a ver, otra.
0: ¿Qué tan sucio está tu control remoto y cómo desinfectarlo en menos de 2 minutos, según los expertos?
1: Esa ya la habíamos leído.
2: Creo que la habíamos leído.
0: No.
1: Sí, pero es que...
0: Es lo que es lo malo de faltar a este cine programa, caray.
1: Agárralo, ya mató al Kevin. Familiares aseguran que Poli de Ciudad de México le aplicó una llave china.
0: Órale.
2: ¿Qué es el kefir y por qué su consumo no es apto para todas las personas?
0: Se le quedó atorada la cabeza en la reja de sus vecinos. Mujer tuvo que ser auxiliada después de intentar escuchar un chisme demasiado cerca.
2: ¿Por mi totera?
0: Se quedó ahí.
1: Conductora de Telemundo pierde la peluca en plena transmisión en vivo y las redes explotan.
2: Wow. 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
0: Esta pregunta que nos concierne a ti y a mí, Rulo, pero no voy a dar clic. ¿Por qué te despiertas entre las 3 y 4 de la mañana?
2: Y sí, la hora del lobo, ¿eh?
1: Hermana del Temach revela que imitó a Andrew Tate para ganar fama. Le entró un complejo de Mesías. O sea, su hermana echándolo
2: sí,
1: de cabeza.
2: Está bien fuerte esa entrevista porque la hermana sí llora y todo el asunto. Perdón, sí le di clic.
0: Oh.
2: Diego Luna e Iñárritu opinan de México y luego se van a Estados Unidos.
0: Ándale.
1: Oh, pero, pues...
2: Pues es como si no pudieras opinar de tu país. Pues sí.
1: Sí,
2: o sea, puedes no vivir aquí.
0: Trabajar como botarga del doctor Simi ofrece sueldos de hasta 15 mil pesos al mes en algunos estados del país.
1: ¿Cuántas horas?
2: ¿Bajo qué son?
0: Exacto.
2: ¿Con cuánto movimiento de cadera?
0: Tiene ventiladorcito, no tiene ventiladorcito la botarga.
1: Si es el que está por mi casa. La canción de Neil Young que molestaba a John Lennon. Ah, es basura. No le voy a dar clic.
2: No. Muere la influencer mexicana Paola Márquez. Reportan que fue hallada sin vida en su domicilio.
0: Órale.
1: Majo Aguilar desata críticas por el outfit que utilizó en su concierto. ¿Polémica por enseñar de más?
0: Desarrollan en China un collar con inteligencia artificial que promete traducir a perros y gatos.
2: Suena que no va a funcionar para nada. Esther Expósito aparece en la casita de Bad Bunny y se vuelve viral.
1: Mm. La Fiscalía General de la República asegura casi una tonelada de metanfetamina en tractocamión con jícamas en Durango.
0: Órale, es como el Ghost Spring, pero de las jícamas, ¿no?
1: Exactamente.
2: Breaking Bad. De las...
0: Enfermedad o falta de higiene. Alejandro Fernández da de qué hablar al aparecer con la lengua verde.
1: Ájale.
2: Ájale, no se la voy a...
0: Se tomó un jugo antigripal, yo creo.
2: Como mi antigripal. Esa señora le echó mucho perejil.
1: Miroslava Montemayor rompe en llanto y dedica emotivo mensaje a Majo González por hacer historia de la Champions League. Fue la primera narradora de...
2: Habla hispana.
1: De la Champions del mundo. Sí, ¿o sea les gusta cómo narra Majo González?
2: A mí sí me gusta, a mí sí, la neta.
1: A mí me desespera, me gusta, no se me hace mala ni nada.
2: Sí.
1: Mira, o sea, nada más me desespera eso de decir el...
2: El nombre y luego el apellido.
1: Ajá. Sí. No, el apellido y luego el nombre, exacto. ¿No?
2: La toca Gabriel.
1: Kane, Harry.
2: Magallanes.
1: ¿Por? Estás pasando lista. ¿Qué te pasa? ¿Por qué, amiga? ¿Por qué?
2: Según yo es una forma para poder decir dos veces el mismo nombre sin sonar repetitivo.
1: No importa si
2: sonar
1: repetitivo, ¿no?
2: Sí, pues igual, exacto, vas a estar nombrando jugadores, ¿no?
1: Pues es el...
2: Pero es cierto, sí tiene ese tic.
1: Me saca de una, pero felicidades a...
2: Se rifa.
1: A nuestro compañero Pepe del Bosque que estuvo ahí.
2: Que
1: también.
2: Ahí está, claro, un gritante, ¿no? Número uno en más de 40 países, la nueva serie que confirma el gran momento de la saga de moda.
0: No le vamos a dar clic. Llanto de Kenia Oz en pleno escenario desata rumores de ruptura con Peso Pluma.
1: Eso fue en Monterrey, ¿no? Estuvo Kenia Oz. Fallece el luchador Tempo en un accidente de moto en la Ciudad de México. ¿Qué se sabe del caso?
2: Uh-huh. 3 pacientes con miasis por gusano barrenador fueron atendidos. Aquí te decimos dónde.
0: No, qué miedo.
1: Trump pide cancelar conciertos del aniversario de Estados Unidos tras salida de artistas. Sí, pues todos han ido cancelando. Creo que el único que tiene en el cartel es Vanilla Ice. ese sí. Y Kid Rock, seguro.
0: Creo que hasta Brett Michael se bajó.
1: Brett Michael se bajó. Sí.
0: Los Milli Vanilli dijeron que no aprobaban a los que iban a actuar de Milli Vanilli.
2: Los Milli Vanilli dijeron que eran demasiado vainillas.
0: Imagínate. Mariana Garza afirma.
1: Pero espérame, diga. Lo que sí, ya está casi terminada. Hablando de los festejos de los 250 años de la independencia de Estados Unidos, que se cumplen este año, ya está casi terminada la garra que va a alojar la función de la UFC ahí en el jardín de la Casa Blanca. Es una cosa gigantesca que tapa la Casa Blanca.
2: ¡Qué maravilla!
1: O sea, bloquea la vista de la Casa Blanca y están esperando 90,000 personas. ¡Qué manera de celebrar el nacimiento de quizá la nación más importante de la historia que con una función de la UFC en la Casa Blanca!
0: ¡Qué claro, bonita muestra!
2: Que con sangre, sudor y escupitajos.
1: Ese sí quiere, ese sí, Trump sí sabe lo que quiere el pueblo, claro.
2: La verdad.
1: Sí lo tiene medido el pulso, cabrón. Muy cañón. Eso sí se va a llevar a cabo. Eso ahí sí, ni un luchador se ha bajado.
0: No, al contrario.
2: No.
1: Claro. Y el Dana White es su compadre,
0: su
1: ¿no?
0: Panita.
1: Es el mero mero de la UFC, ¿no?
0: Es el mero.
1: Pero sí, o sea, es que aparte, ya veías el concierto.
0: No, hombre.
1: De Trump. Y aplicaba la que tú decías, rasparon el caso.
2: Rasparon,
1: ¿no?
2: El caso,
1: para armar el cartel.
2: A ver, ¿qué cantante de country extremo me puedo encontrar?
1: Pero tenían así como a CNC Music Factory, sí, como sí, por sí, el sí, estilo, sí, y sí, nadie.
0: Milli Vanilli, pero que eso se baje, que ellos se bajen.
1: Ajá, que Milli Vanilli se baje.
0: Ya dice mucho de tú.
2: Está sí. Fuerte. Sí, está fuerte.
0: Bueno. Tu cartel.
2: M, la hija de Jennifer López se cambia de nombre en su graduación. El apoyo del hijo de Ben Affleck y la ausencia de Marc Anthony.
1: Distinguen a miembros de logias masónicas como garantes de paz y amistad.
0: Mariana Garza afirma que la chamana Pachita curó a su abuela desahuciada por leucemia.
2: Dirigen Narcomanta Edwin Cass, vocalista de Grupo Firme en Tijuana.
1: Sí, iba muy para fuerte. Policías, pero ahí lo metieron a él.
2: Sí.
1: Esa le había leído, es vieja.
0: A ver.
1: El empresario ¿cuál? Gabriel Batista desapareció de camino a su hotel. Le hallan dentro de un cocodrilo.
2: No, no, esa no.
0: No.
1: Fuerte, ¿no?
0: No le vamos a dar clic, pero eso, qué fuerte.
2: Esas pasaban luego en Florida, ¿no? Que iban a jugar golf los empresarios y salía del lago un cocodrilo y se los desayunaba.
0: Los agarraba, ¿cómo no?
2: Como un deporte de riesgo el golf, ¿eh?
0: Uf. Cibernético explota tras polémica en redes sociales y lanza fuerte defensa. No soy machista.
2: Indigna agresión de policía menor. Secretaría de Seguridad Ciudadana explica qué pasó.
1: Taylor Swift en Toy Story 5. Los guiños ocultos que disparan los rumores.
0: Y esta complementa una que tú habías dicho, Nico. ¿Quién era Paola Márquez, la influencer de San Luis Potosí, hallada sin vida en su casa?
2: No se va a dar clic.
0: No se va a dar clic.
2: ¿A partir de qué año ya no habrá pensiones del IMSS? Ya saben, si son de nuestra generación, no. El suicidio es la única forma de retirarse.
1: Siento un vacío. Belinda se despide de Carlota y revela cómo cambió su identidad, porque saben que están filmando una serie de Carlota.
0: Claro, claro.
1: Y Belinda es Carlota.
0: Y llevó a una gallina a una degustación de comida por el mercado.
2: Muy bien. Sacó a pasear a la gallina. Mira, me encanta este nombre. Es de nuevo sobre el kefir, porque se repite en todas partes, pero del Cáucaso a TikTok.
0: Ándale.
2: La historia del kefir y sus propiedades.
1: Natanael Cano se salva de ser vinculado a proceso por el presunto robo de un auto en Estados Unidos.
2: Esta noticia podría ser una columna de opinión, pero no lo es por la segunda parte. Ratas y cucarachas invaden poder judicial. Urge fumigación.
0: Turista pierde batalla legal después de que un hotel italiano le negara el agua del grifo sin costo.
1: Actualización de un tema que nos apasiona. Donald Trump, el búfalo que se salvó de sacrificio, vivirá en un zoológico de Bangladesh.
2: Aplausos por él. Qué bonito.
0: Nosotros aquí le seguimos la pista desde
2: todo
0: el principio.
2: Todo el tiempo estuvimos cubriendo la fuente, mandamos a gente allá.
0: Joven se vuelve viral por la peculiar manera en que realiza home office desde su casa. No den ideas.
2: No, quiero darle clic. Así es el nuevo parque con tirolesa y puentes colgantes en CDMX.
1: Para el Mundial. No sé. Todos para el Mundial.
2: Todos para el Mundial. Con ajolotes.
1: Oye, ¿vieron? Es que no tengo la nota aquí, pero ¿vieron lo del asteroide que cayó cerca de Boston, a 80 millas?
2: No tuve
0: eso. Que causó ahí unos estruendos.
1: Ajá. Órale. No era tan grande, era como de 10 metros, pero ajá, la explosión que generó, ya sabes que te lo miden en unos términos que tampoco entiendo. Como 30 toneladas de dinamita, pues tampoco, nunca he visto 30 toneladas de dinamita, entonces me dejaron igual, pero parece que estuvo impresionante, ¿no?
0: Sí.
1: Y los videos y el ruido que hizo y todo, o sea, porque lo registraron muchísimas cámaras de seguridad.
0: Cámaras caseras.
2: Claro. Y que así sí tronó.
1: De impacto.
0: Boom sónico, y entonces puros pobres perritos, gatos, todos
2: súper
0: corriendo asustados.
2: Viajados, sí. Claro, sí.
1: Selección mexicana apuesta a la nostalgia con Chespirito. Y sin querer queriendo, se desconecta de nuevas generaciones.
2: Híjole. Es que sí, estuvo fuerte.
0: Y de esta vieja generación también.
2: De todas las generaciones. Sí.
0: Hombre sale de una operación con todo y anestesia, se pone a predicar el evangelio.
1: Sheinbaum respalda a Petro y denuncia campaña de ultraderecha para influir en elecciones de Colombia. Aunque al respaldar a Petro está ella está también influyendo en las elecciones, ¿no? Desde su...
0: Pero pues es injerencia.
1: Hay influencia. Pues es injerencia, pero también es.
0: Sí es, sí
1: también es.
0: Sí es. Ahora sí que sí.
1: No sé si buena o mala, pero también es.
0: Ahí se injerencia. El extraño episodio de Michael Jackson en Los Simpson que Disney Plus terminó eliminando de su catálogo.
2: ¿Y qué será?
0: ¿Cuál? Quiero dar clic, pero no le voy a dar clic.
1: Dale clic.
2: El escándalo literario del año lo protagoniza un texto que nadie sabe si es inteligencia artificial. Es la punta del iceberg de un problema sin control.
0: Oh, no.
1: Ya se están acabando, ¿no?
2: Sí, sí, sí. Vamos. Ya estamos raspando el caso otra vez.
1: Vamos con música. French Navy, Cámara Oscura.

0: Ahí está French Navy con Cámara Oscura. ¡Qué rolón! Gracias a la gente que nos escribe, que se toma la molestia de enviarnos sus tuitazos al hashtag Supremo Tarde, como Leo, que dice: en la Federación creen que Chespirito todavía es cool, en Televisa creen que Derbez aún es cool. Se nota que son los mismos. No, Derbez ya ni está en Televisa, ¿no?
1: No, desde hace rato.
0: Hace mil años, ¿no?
1: Pero es cierto que
0: pero
1: sí,
0: sí es cool. Ah, sí.
1: Pero sí hay un gusto medio rancio ahí de la Federación y de Televisa.
0: Pues sí. Pero la gente es lo que ve, ¿no?
1: También.
0: Les encanta poner a señores disfrazados de mujer y burlarse de las mujeres. Sí. Les encanta poner a comediantes disfrazados de microbusero y burlarse de la gente más humilde. O
1: terrible,
0: sea,
1: sí.
0: Sí, o sea, es como su humor, ¿no? Gracias a Don Romy por sus tweets, a Gus Da Flecker, que dice que Majo es una verdadera joya de la narración. Sí, sí, sí, sí, nada más, no, a mí, bueno. Yo nada más dije, a mí no me encanta eso, pero no es
1: una cuestión de estilo.
0: No es un ataque personal, no es porque es mujer, no tiene nada que ver. A mí no me encanta eso.
1: Sí.
0: O sea, me parece una práctica que. Pero fuera de eso, todo bien. O sea, lo hace mejor de lo que lo haría yo, sin duda.
1: Sí.
0: Sin duda.
1: Fácil no ha de ser, ¿no?
0: Sí. Gracias a Kinshock, a Sofi, a Alex, que dice que hace falta una sección en Convoy con las noticias de Supremo. Sí, pues ahí vamos, poco a poco, sean pacientes.
1: Sí, sí.
0: John Silver dice que nos está escuchando. John Sliver, perdón, que nos está escuchando por sexto día consecutivo. Saludos. Nos manda una foto, no sé dónde está, es como el Teposteco.
2: Parece, ¿no? El Teposteco. Sí,
0: pero,
2: parece.
0: Pero ya para nosotros los chilangos, cualquier cerro es el Teposteco, ¿no? Sí. O
2: sea, cerro, también. Neblina, ya.
0: ¿Qué más? Bueno, saludos a Kinshock, que dice que es muy bajo caer en el migajerismo de boletos.
1: Sí, está feo, está feo.
0: Pues no sé si el migajerismo aplica ahí el término, porque es más para los que no se conforman con poco amor, ¿no?
1: Exacto. Y
0: aquí es como el arrastradismo por boletos.
1: Eso, es más.
0: Yo creo que es más correcto. Digo, no por ¿quién es uno para enseñarle a un muchacho tan culto como Kinshock, ¿no?
2: Por supuesto.
0: Pero es un debate que abrimos.
1: Porque además no son migajas, digo, ya ir al mundial ya cuesta 100,000 pesos.
0: Gracias, Duarte, por coincidir con la cultura rancia Televisa. No, fue el muchacho nuevo.
1: Ah, sí. Pero todos estamos de acuerdo.
0: O sea, ya hablaste de ti en tercera persona. Ya llegamos a ese
1: qué,
0: punto.
1: Qué terrible.
0: Bueno, voy a poner una canción más.
1: Eso.
0: Y ahorita vamos a platicar de un tema que nos ha sacudido, de verdad. Este es del nuevo disco de Julieta Venegas y es un dueto con Meme del Real de Café Tacuba. Se llama Lo que va a pasar. Muy norteño el disco de Julieta.

0: Esperemos lo que va a pasar, ¿no? Oye, bueno, está el disco de Julieta Venegas, tiene muchos invitados, Natalia Lafourcade, Yaritza y su esencia, Bronco, el David Aguilar, Meme del Real, Rusi, en fin, 12 canciones, el disco salió hace un par de semanas, está bueno, está chido. Ahora sí, a lo que nos atañe.
1: Pues sí, mira.
0: Presenta el tema, mi querido muchacho nuevo.
1: Primero, una pregunta, ¿Ya perdonaron la mexicanidad a Yaritza? Porque hubo un momento de indignación súper tonto, ¿no?
0: Súper tonto.
1: Sí. Súper tonto. Alrededor de... Salió ahí, sí. Salió el pecho nacionalista. No, pues nada, como justamente hablando del video de la selección nacional y del uso de la inteligencia artificial para revivir a Chespirito y si eso es o no es ético. La semana pasada me leí la Magnífica Humanitas, la carta encíclica del Papa León XIV, que... De hecho, lo comentaba acá con el mejor de nosotros, Pablo Duarte. Lo comentaba que fue una lectura bastante agradable. O sea, yo neta no pensé que fuera a leer una carta de un papa y decir, órale, esto está bueno, aquí hay buen chisme.
0: Estoy de acuerdo con él.
1: O estoy de acuerdo con él, que hubo muchas cosas en las que estoy absolutamente en desacuerdo. Pues aparte de si lees toda la encíclica, ahí vienen, por ejemplo, cómo se opone al derecho de decidir sobre el propio cuerpo de las mujeres en cuestiones como el aborto. Y tiene ahí varias cositas que, pues bueno, sí, es un papa, ¿no? Y tiene que venir en esto. Pero bueno, el asunto es que en esta encíclica, Magnífica Humanitas, el Papa se refiere al uso de la inteligencia artificial y qué es lo que va a pasar y cómo va a cambiar el futuro o cómo debemos nosotros relacionarnos con esta nueva herramienta que está aquí para quedarse. Es muy interesante porque las encíclicas, que vienen del griego, no es la misma etimología de las enciclopedias, es que quiere decir juntar en círculo, pues. Las cartas encíclicas eran algo que hacían los papas desde hace muchísimo tiempo para, normalmente, digo, en el medievo, por ejemplo, se daban acá mucho más en corto a los obispos para que supieran cómo hablar con los fieles sobre asuntos mundanos, pues, o sea, que la iglesia no nada más era todas las cuestiones teológicas complicadas. Y es aquí en donde los papas se metían a la vida de todas las personas, de la sociedad.
2: Era la tradicional tirar línea, esas tiraban línea, ¿no?
1: Compórtese acá, compórtese por allá, si va caminando en el metro, pégese a la derecha, ¿no? y entonces los papas hablaban de cosas mundanas, del transcurrir del mundo. Y aquí el papa empieza su guerra contra la inteligencia artificial, que es sumamente interesante, porque mira, lo que hace él es plantear una idea, digo, bíblica, que es como la diferencia entre la historia de la Torre de Babel y la historia de Nehemías. Nehemías era un tipo, la de Babel, ya medio... Todo mundo se la sabe, que la idea es que la humanidad construyó una torre muy, muy, muy, muy alta, ofendiendo a Dios, y lo hicieron en un lenguaje universal. Dios tiró la torre para y dividió.
0: Por arrogantes,
1: por manchados.
0: Porque más arrogante él, la verdad, si lo ves desde el punto de los que le tiraron la torre.
1: Bueno, y el Dios del Antiguo Testamento, no me dejarán mentir, si era un manchadillo, ¿no? No era un tipo buena onda, sí. Pregúntenle a Job, pregúntenle a Abraham. Abraham lo hizo ir a sacrificar a su hijo por allá, y ya cuando estaba a punto de matarlo, dijo, te creas, Abraham. Era coto, era a ver si te rifabas, si eras leña. Y bueno, entonces, bueno, Nehemías, que es una historia mucho menos conocida, es un tipo que regresó a Jerusalén después de que estaban destruidas las murallas de Jerusalén, y para volver a levantar las murallas de Jerusalén que nadie podía levantar, lo que hizo es juntó a la gente, a la comunidad, y les dijo: si todos reparamos un cachito de esta barda, la vamos a dejar impecable antes de que empiece el mundial. Entonces, podíamos reparar lo que fuera a pasar, lo podíamos reparar si lo hacíamos en comunidad y todos juntos, ¿no? La idea que dice el Papa es, podemos utilizar la inteligencia artificial como la Torre de Babel, es decir, como una afrenta a Dios, como una cuestión de orgullo individualista, aspiracionista, terriblemente peligrosa, o la podemos utilizar como Nehemías utilizó a la comunidad para reconstruir las murallas de Jerusalén. Lo podemos hacer todos compartidos, todos en comunidad, todos juntos. Y bueno, lo que está diciendo básicamente es que está ahí la herramienta y que todos la vamos a seguir utilizando como cada vez más, pero que no hay que permitir que se utilice de ciertas maneras. Primero, dice que para todos nosotros, público lego que utilizamos la inteligencia artificial, que debilita el juicio, es decir, que ya estamos preguntándole todo, ¿no? Así, oye, Grok, ¿esto es cierto? Y nos estamos volviendo dependientes de verificar a través de la inteligencia artificial. Esto trae un segundo problema, que da la impresión de objetividad. Que dices, ah, bueno, si lo verificó Grok, tiene que ser cierto. Pero aquí el problema es que no hay nada, ninguna de estas herramientas, sobre todo las herramientas digitales, que sean absolutamente objetivas. Siempre están al servicio de algo más. Aunque sea porque son procesadores de datos que leen como todo el mundo que hay alrededor, digamos que ese mundo no es objetivo, no hay un balance objetivo, sino que están entrenadas para sacar, emitir un juicio y una opinión. Y finalmente, lo que dice...
0: Pero sí le dan, ¿no le dan prioridad a la ciencia?
1: ¿Cómo?
0: O sea, al presentarte una opinión, no están tomando en cuenta...
1: Las fuentes.
0: Como de manera prioridad, las fuentes, la totalmente. Ciencia, etc. O sea, sí. Eso les... ¿No ayuda un poco a equilibrar su subjetividad?
1: El problema es que incluso las fuentes que eligen pueden estar sujetas a como ciertos problemas de bueno, objetividad.
0: Pues así es el mundo.
1: Exacto.
0: O sea que...
1: Exacto. Lo que dicen no es que esté bien o mal que sean o no objetivas, sino que dan la apariencia de que son como infalibles. Que nosotros le estamos agarrando el asunto de, oye, ¿ya lo verificó Grok? Es real. Y es como, sí, o sea... Puede ser que tenga muchas fuentes.
0: Es el mismo palabra de Dios, ¿no? O sea...
1: se le puede revertir, o sea, así.
0: Lo que pasa es que...
1: Sí.
0: A ver, para la iglesia también,
1: Sí.
0: De algún modo se transfiere la fe hacia la inteligencia artificial. Y lo que es peor, o sea, si en algún momento la humanidad crea una... ¿Qué va a pasar? Pero sí, no sé cuándo, una inteligencia
1: infalible,
0: artificial, no, consciente, autoconsciente o consciente, como se diga, pues de alguna forma la humanidad va a ser una especie de Dios, ¿no? Al crear un ser vivo.
1: Claro.
0: Y entonces ahí eso también implica un problema para la iglesia y para lo que está sustentada.
1: Claro.
0: No sé,
1: No.
0: O sea, si me estoy poniendo muy...
1: No.
0: Regáñame, Pablo, no, si estoy abusando.
2: No, está muy bien.
1: Pero sí es interesante eso, como pensar en eso. ¿Por qué les puede o no molestar justo a la iglesia la infalibilidad, ¿no? O sea, la idea de tienes que creer en otra cosa que no sea esto.
2: Una de las respuestas a la encíclica bien puede ser ¿y tú qué horas traes, no? Todo el tiempo, porque digamos, muchas de las cosas que reclama o que critica o que cuestiona han sido parte de su tradición fundamental como iglesia, como
1: desde
2: institución.
1: Hace mucho, sí,
2: claro. La administración de la verdad, ¿no?
1: Totalmente.
2: Ser los árbitros de quién
1: totalmente.
2: Dice qué es lo cierto o lo falso. La distribución del poder, quién puede o no puede detentar poder. Y también.
1: Y conocimiento, ¿no?
2: Muchas de esas cosas. También la aplicación de la tecnología o que quién tiene acceso a ciertas tecnologías. También la iglesia
1: totalmente.
2: Fue. Digamos, la guardiana, la cuidadora y la gestora de estas tecnologías que ahora, como bien dices, Nico, está reclamando que quedan en manos de unos cuantos.
1: De
2: pues,
1: unos cuantos, claro.
2: ¿Y ustedes qué horas traen?
0: Pues sí.
2: ¿No?
0: Ustedes,
2: hay que hacer la encíclica, ¿qué horas traen?
0: Ustedes no venden piñas.
2: No venden piñas. La encíclica no venden piñas, ¿no?
1: Sí, totalmente.
0: O sea, es como competencia.
1: Es su competencia.
0: Claro. Tiene, o sea, el Papa, este Papa, León XIV, es en apariencia un tipo razonable, un tipo sensible. Es un Papa... Quizá el tipo de papa que necesita para estos tiempos, ¿no?
1: Totalmente, sí.
0: Sin embargo, pues tiene el sesgo de pertenecer a la organización que pertenece, ¿no?
1: Pues sí. Claro, no se puede...
2: Con
1: se
2: la
1: puede
2: historia que
1: la
2: trae,
1: sotana.
2: Con el...
0: Sí. Ahora, no por eso no deja de tener razón.
1: Claro.
0: No deja de tener razón, o sea...
2: Claro.
1: Que parte de como todo... O sea, creo que en el centro también de todo su debraye, porque claro, eso, el qué horas traes... Es muy bueno, ¿no? Porque, claro, después reclama que todo este poder se esté juntando en unas pocas manos, ¿no?
2: Claro.
1: Que lo puedan manipular así, que no sabemos los parámetros metodológicos de los procesadores de palabras, de muchísimas cosas, ¿no?
2: Que son críticas, como decimos, reales.
1: Muy, muy válidas, totalmente válidas, que también se les puede hacer totalmente a la iglesia y que justamente yo creo que en un momento sí se da cuenta. En el sentido de que en la encíclica de repente empieza a pedir disculpas. Vas a la mitad y le está tirando cajeta a Altman y a todos esos.
2: Ajá.
1: Y de repente dice... Pero sí es cierto, ¿no? Que en algún momento nosotros dijimos que la esclavitud estaba bien y apoyamos la colonización. Y claro, entonces se empieza a disculpar, cosa que también es bastante importante de esta encíclica, que en medio de todo eso, la Iglesia Católica se disculpa, o sea, oficialmente de los horrores del colonialismo y del esclavismo y todo eso. Y al final, donde se protege como todo ese asunto es, ok, todo esto se nos puede criticar también a nosotros, todo esto, lo que sea, pero lo que estamos diciendo es que al final la inteligencia artificial nos va a volver a todos más aislados, más solitarios, y se va a perder, y esta es la cosa que donde pueden meter su carrilla de la iglesia, que la iglesia es un acto comunitario, y es como un acto social, ¿no? Es lo que dice. Claro. Y entonces dice, el problema con estas cosas es que nos están quitando el deseo del otro. Que es una formulación ahí claro. Interesante, ¿no?
0: Bueno, pero también, fíjate, la misma iglesia, o sea, algunas iglesias no necesariamente afiliadas sí. a la Iglesia Católica, han abusado de la televisión como medio para difundir sus misas. Y seguro hay mucha gente, no tengo los números, pero me lo puedo imaginar, que dejó de asistir. Claro. Yo estoy de acuerdo que es importante verle la cara a tus vecinos, aunque sea en la iglesia.
1: Sí, sí.
0: Pero mucha gente seguro dejó de asistir por ver misas en televisión, cosa que
1: o en YouTube,
0: en
1: ¿no?
0: México se usa poco, aunque hay un canal de cable dedicado a misas.
2: Sí.
1: ¿Ah, sí?
0: Sí, claro.
1: ¿Qué chido? ¿Son como misas 24 horas o a la hora de la misa?
0: Es como misas 24 horas.
2: Misa,
0: ¿no?
2: Continua.
0: Misa continua.
1: En la misa fest.
0: Pero pues sí, la televisión también.
1: Claro.
0: Y nunca hubo esa denuncia. Ahora, de la inteligencia artificial, yo creo que lo que menos nos preocupa es si nos va a aislar de sí, los otros. Totalmente. O sea, no más bien son la posibilidad de que extinga a la humanidad. Ahora, es lo que realmente.
1: Ese pequeño detallito.
0: Realmente nos tiene muy nerviosos, ¿no? Porque sale a decir uno de los fundadores de OpenAI que hay un 10% de posibilidades de que eso ocurra, ¿no?
2: Claro.
0: Y luego ves a gente como Sam Altman, el principal. Uh-huh. Pues es la cabeza de OpenAI, que es el principal donador de Donald Trump.
1: Sí, un tipo espantoso.
0: ¿No? Y que lo que están buscando es, pues están haciendo lobbying para que no les pongan ninguna restricción.
2: Claro.
0: ¿No? Y ganar más dinero. Y ahora, justo hablando de hablar más dinero, voy a hacer un paréntesis, porque acaban de anunciar que Anthropic ya va a salir a la bolsa, ¿no? En este momento.
1: ¡Qué locura!
0: Entonces.
2: No, pues ese... Sí. O sea, ese salto, cuando Anthropic entre al mundo de
0: pues ya va a entrar,
2: las apuestas.
0: Ya va a entrar, ¿no? Es más, vamos a invertir.
2: De una vez, ¿no?
1: Junten las pesetas. Sí, o sea, aparte también de todo, claro, lo que dicen en un momento es que hay que desarmar a la inteligencia artificial en el sentido de desarmar, de dejar de darle tanto poder o... Más bien controlar.
0: ¿Pero quién va a hacer eso?
1: Exacto. O sea, porque lo que dices es mi recomendación a los tipos que se están volviendo millonarios haciendo lo que hacen. Pues sí, ¿de qué va a servir? No sé, de mucho. Claro. Y lo que dices, al menos me puedo dirigir de esta manera a los dirigentes del mundo que se dicen ser católicos y decirles no pueden, o sea, no saquen a la inteligencia artificial de los procesos de guerra, por ejemplo. ¿No? Como todas estas cosas de cómo se ha automatizado las armas, ¿no? Los drones.
0: Y no, eso va a seguir avanzando.
1: Obviamente va a seguir avanzando.
2: Ahora claro. Sí que gritándole a la nube.
1: Sí,
2: gritándole a la nube de drones.
1: Gritándole a la nube con los drones ahí. Sí.
0: El otro día platicaba en los TV Guías que estoy viendo una serie que la produce AMC, esa cadena que se llama The Audacity.
1: Órale.
0: ¿No? Está muy buena. No sé si... Yo la vi en ¿sabes tú qué es el Internet de las Cosas?
1: Sí.
0: Pero...
1: En una página 100% legal.
0: Con una aplicación que...
1: Claro. 100% legal.
0: Está en el terreno de lo gris. Está muy buena. Es sobre pues cosas que están pasando en Silicon Valley, ¿no? Por un lado, hay un desarrollador de empresas muy ambicioso que encuentra formas a través de tus puntos de data que vas dejando en todos lados, accesar a ellos y saber qué vas a querer. Y no solo ahora, quién eres, sino quién vas a hacer.
1: Anticipar tu deseo.
2: Ajá.
0: Y lo que pintan es este mundo en el que hoy por hoy lo más valioso que tienen las compañías, todas, son los datos.
1: Claro.
0: O sea, claro. Por ejemplo, le está vendiendo su software a una compañía de coches. Y ellos dicen que para ellos vale más los datos de la gente que vender coches.
1: Claro.
0: ¿No? Porque a través del coche puedes saber a dónde fue, qué hizo, o sea, ese tipo de cosas.
2: Y el famoso.
0: Y luego, otro de los personajes está generando una inteligencia artificial consciente, ¿no?
2: Ok.
0: También, entonces. Y esa serie sí te da terror. Es
2: ¿pero es comedia?
0: Una comedia. No tiene tantos chistes, muy puntuales, muy oscuros.
2: Ya.
0: Muy oscuros.
2: O sea, no es Silicon Valley, por ejemplo.
0: O sea, es como un Silicon Valley más oscuro.
1: Más oscuro.
0: Más siniestro.
1: Porque es que ya se está poniendo más real la cosa.
0: Más se está poniendo más real y con muy buenos chistes.
2: Okay.
0: O sea, Silicon Valley había un optimismo.
2: Sí.
0: Vamos
2: sí,
0: a desarrollar algo que puede ser bueno para todo mundo.
1: Claro.
0: O sea, Pied Piper, la aplicación que desarrollaban, Pied Piper, era para compartir archivos.
1: Sí, para comprimir, que era como los güeyes que hicieron WinRAR. ¿No?
0: Aquí,
1: o sea,
0: aquí ya están los líderes de la tecnología apurándose
1: para hacer cosas,
0: para adueñarse del mundo.
1: Claro, claro.
0: Incluso hay uno que ya tiene su isla, ¿no? Y claro, vive ahí y por cualquier cosa está en su isla.
2: Que,
0: ¿no?
2: Qué chistoso que eso era una caricatura de sí, CEO hace una década.
1: Sí,
2: y
1: Branson
2: ahora es una constante y más bien una norma y una cosa común, ¿no?
1: Sí, los villanos de Bond se volvieron reales.
0: Ah, no. Y fíjate que uno pensaría, después de Jeffrey Epstein,
1: sí,
0: las islas perderían popularidad. Y no, al contrario. Parece que les hizo el favor de promoverlas.
1: Que ahí también hay un libro bastante interesante. El libro es malón, pero la idea es buena y la película es pésima, con Tom Hanks y Emma Watson, que se llama The Circle, de David Eggers, en donde justamente plantea como un Google que se desarrolla tan cabrón, que ya son los únicos que pueden procesar datos a ese nivel. Entonces ya se encargan también de las elecciones, de tus registros médicos, de absolutamente todo. Entonces de repente esa compañía se vuelve dueña de absolutamente todo y empieza a monitorear en tiempo real signos vitales, lo que estás viendo, dónde estás yendo, como todo. Porque además, más datos, más posibilidad de juntar datos, mayor poder para las inteligencias artificiales y demás. Y hay otra serie que también es interesante sobre eso, y justo creo que es como la mezcla buena de lo de la encíclica papal de la inteligencia artificial y el debraye que estamos teniendo ahorita, que no sé si la viste, que se llama Devs, ¿cómo se llama? De Alex Garland. Alex Garland era el guionista, o sea, de
0: Danny
1: Boyle.
0: Es como de
1: con Nick Offerman, con el barbudo, que es de una compañía que desarrolla una primera computadora cuántica que procesa millones de qubits, ¿no? El problema ahorita de la computación cuántica es que todavía no ha llegado a un desarrollo tan... O sea, ya existe, pero está en pañales. Pero aquí crean una, pero así, choncha, tan choncha que puede procesar todos los datos del universo en el tiempo y en el espacio. Entonces, básicamente, de repente, recrea a Dios. Y entonces está ahí Dios. Perdón, a Jesús. Jesús hablando en arameo y así.
0: Pues qué buen tema.
1: Está bien loco.
0: Oigan, nos tenemos que ir. Muchas gracias a los que nos escucharon esta mañana. Gracias a Ayrton Sánchez por tu operación tan puntual. Pablo Duarte, el mejor de todos.
2: No, hombre.
0: Mico Ruiz, el muchacho nuevo.
1: Hola.
0: ¿Cuál fue la serie que mencioné? Dice Manuel Navarro. The Audacity.
1: The Audacity.
0: La audacia. La audacia. Bueno, los dejo con una canción antes de irnos. Esta es de los Strange Boys y se llama Be Brave. Sean valientes, amigos.

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11: Bienvenidos a este programa. Yo soy Sucio. Estaré con ustedes una hora. Hoy tenemos un programa pues oscuro, pero en español. Todas menos esta. Eso se llama Shouts.

for Fear, se llama Shout. Comuníquense a través del Twitter, sucio doble CYOH, el Instagram, o por telepatía. Todo este programa es porque el otro día recordé al muerto de Tijuana. Una vez lo entrevisté y nunca he conocido a una persona más, híjole, difícil de describirlo. Esto se llama

0: Saludos, Alfredo Aguilar.
1: El Cristo ha regresado.
0: Dice la doñita Pera del 1 del 10, ¿qué tan oscuro va a estar esto? 10, 10. Esto es un cover. Se llama Cae el Sol.

¿Les gustó este cover a Luis Miguel? Este es otro cover. Digo, esta canción ya es demasiado como para hacerle un cover, pero me pareció interesante. De Depresión Postmortem,

Saludos a Fabián Jiménez. Otra vez tortas. Inge. Y el Artur. Alonso H. El Jeremías. Esto es El Diablo en el cuerpo de Sais.

saludos también al Mr. X y a Dan. Esto se llama Constitución y son las eras.

Constitución se llama la canción, el grupo es Las Eras. Nos vamos con otro grupo por este estilo, son las Bistecs, Historia del Arte. Griego.

y se llama Perro. Nos vamos a Argentina. Algo que hacía Catriel solito, que chance le hubiera convenido más seguir así su carrera. No, pues no sé. Tienen 2 que 3 éxitos, Catriel y Paco Amoroso, pero esta es buenísima y es él solo.

Barco a Venus es de Mecano. Yo ya me voy a despedir con Fotonovela, es de Iván. Mañana, misma hora, mismo lugar. Gracias, Ayrto. Yo soy Sucio. Adiós.

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0: Saturday Night se llama PDC Saturday Night. No te estoy escuchando.
1: Ya, un pequeño configuración.
0: ¿Pero te estabas escuchando al aire?
1: No.
0: ¿Nadie te estaba escuchando?
1: Nadie escuchó nada.
0: ¿Solo te escuchaste a ti mismo desde la cápsula en la cual estás operando este programa?
1: Solo me escuché a mí mismo a través de mi subconsciente, de hecho. Ni siquiera por medio de mis audífonos.
0: En tu caja de resonancia craneal es donde te escuchaste.
1: Donde siempre me escucho.
0: Me encanta cómo la nueva cabina, que todos ya estrenaron, soy la última persona de todo el equipo de Convoy en conocer esta cabina, en habitar esta cabina. Me encanta que no se había escuchado Cuartuda, no se había escuchado El Rebote, hasta que llegó un servidor.
2: ¡No!
0: Bienvenido al Rebote. Y sean todos ustedes bienvenidos al episodio número
2: 476.
0: Así es, milagrosamente hemos llegado al episodio número 476 de Convoy FM, Convoy en Chilango, PDC. ¿Le puedes subir a mis audífonos, por favor?
1: Claro que sí,
0: Daniel. Ay, tal vez no tanto.
1: Es que el problema es que tiene que subirle ahora de ese lado. Sí, yo no tengo control sobre ustedes.
0: Muchísimas gracias, ahora sí. Ah, ahora sí. Es que, bueno, evidentemente tu audición ha sido tan dañada como la de un servidor. Tú has protegido tus tímpanos, has protegido tus oídos.
2: No tengo las horas de vuelo que tienes.
0: Más de 3 décadas destruyendo mis oídos con audífonos y heavy metal. PDC, PD fucking C, ¿cómo estás?
1: Muy bien.
0: Estás muy lejos, te siento lejos.
1: Sí, ya sé. Es la primera vez que tenemos en esta cabinota y sí, yo también la siento bastante lejos. Siento que estoy viendo un sitcom.
0: Es una cabina muy grande, me siento en imagen 90.5. No, es que las instalaciones de imagen son gigantescas. Porque de un tiempo para acá se mudaron a pues donde antes estaban las tiendas de Hermanos Vázquez.
2: Claro.
0: Y cierto. Hermanos Vázquez era una tienda enorme.
2: Amplia. Mucho showroom.
0: Mucho showroom de camas, sí. Salas.
2: Sí. Y aquí bien podría caber así un love seat, ¿no?
1: Órale.
0: Hay espacio para un love seat.
2: Sí,
1: bueno, es que iba a ir otro tipo de love seat del que luego hablaremos.
2: Ájale.
0: Ah, caray, ¿qué va a haber ahí?
2: Ájale.
0: Como qué vamos a hacer.
1: Pues ya hay espacio para cámaras, es lo único que diré.
2: Ah, caray.
0: Pero hay cámaras, en este momento está ni más ni menos que Arturo Santillán registrando, grabando, documentando este episodio de Convoy FM, Convoy en Chilango. Por azares del destino, estás grabando quizá un episodio genérico.
2: Quizá.
0: Eso está haciendo, está hablando, pero solamente se escucha él mismo. Porque ni los que estamos en la cabina lo podemos escuchar, y mucho menos quienes están escuchando en este momento Convoy FM, Convoy en Chilango. Pero voy a tratar de adivinar qué dijo exactamente. Pues aquí estamos, dándole a la chamba. No sé. Pero hay 3 cámaras, no necesitamos. Bien puede haber aquí un love seat.
2: Sí, un love seat o un jacuzzi.
0: Un jacuzzi.
2: ¿No? Sí.
0: Así es, el side business de Convoy ahora va a ser Convoy porn.
2: Ah, bueno.
0: Puede ser, ¿no?
2: Pues.
0: Boy porn.
2: Dicen que esa industria es muy rentable.
0: ¿No le pareció mala idea a PDC?
1: Las cartas sobre la mesa volverá en forma de serie.
0: Exactamente.
1: Serie.
0: Va a ser un video podcast ahora.
1: Video. Ajá.
0: Video podcast. Pero hay que tener mucho cuidado con los archivos de Santillán.
2: Sí.
0: Los denominados Santillán Files.
2: Ah, wow.
0: Mucho cuidado.
2: Sí.
0: Mucho cuidado. No queremos estar borrando discos duros una vez que concluya esta emisión o destruyendo discos duros.
2: Con un taladro, mazo, sí, todo lo que nos enseñó Edward Snowden, todo eso.
0: Con un mazo. Hay que destruir todo, porque ¿tú crees que borraste algo de un disco duro?
2: No.
0: Ahí sigue y bueno, a veces, cuando te acostumbras a la presencia de una cámara, fuera del aire, empiezas a decir lo que sea.
2: Sí, o a hacer lo que sea.
0: Puede ser. Cuidado con los drogadictos que a veces se olvidan de que hay cámaras presentes en... sus espacios de trabajo.
2: Que hacen la gran Héctor Lavoe cuando está cantando, digamos.
0: Exacto. Pero sí, aquí tendemos quizás a hacer algunos comentarios. ¿Qué sería? ¿Inapropiados? ¿Puede ser?
2: Digamos.
0: No, más bien privados. No inapropiados.
2: Eso.
0: Porque la máquina de progrepuntos nunca descansa.
2: No.
0: Nunca descansa, siempre está activa. Siempre presente. ¿Sí o no? Ahí está, anunciándose.
2: Nada más la elogiamos y ve qué bien se pone.
0: Se emociona.
2: Bien contenta.
0: Se da progrepuntos a sí misma. La máquina de progrepuntos. Bueno, ya saben que pueden comunicarse con nosotros utilizando el hashtag Convoy en Chilango. Con ese hashtag pueden interactuar en X, en la plataforma previamente conocida como Twitter, sí o no, Pablo Duarte Sánchez.
2: Así es. Convoy en Chilango. Y yo me siento muy raro con las cámaras, todavía no me acostumbro.
0: Sí, ya sé. Ya sé.
2: El teatro de la mente, siento que hay, digamos, como un espía en el teatro de la mente.
0: Un espía.
2: Como una filtración del teatro de la mente.
0: Sí, porque además es un sistema panóptico.
2: ¿Eh?
0: No es una sola cámara, son varias cámaras registrando distintos ángulos, distintas perspectivas.
2: Sí. Tengo comezón en la nariz y no quiero hacerlo porque en una va a parecer que me estoy sacando los mocos.
1: O un Héctor Lavoe.
0: Exactamente. Todo depende de la sesgada mirada de Arturo Santillán.
2: Todo en esta vida, me he dado cuenta, es POV. El POV. Tema es el punto de vista.
0: Todo es el punto de vista. Dicen, no, es que un documental tiene que ser objetivo. No puede ser objetivo.
2: Completamente
0: subjetivo.
2: Sí.
0: Lo que dejas fuera de cuadro, pues es parte de esa subjetividad.
2: Sí.
0: Lo que introduces a cuadro, la óptica que utilizas, el número de cámaras.
2: Como aquí que tenemos tres, no una.
0: ¿Dónde decides cortar? O si no decides cortar también.
2: Y aguas con los Santillán Files ahí.
0: Múltiples decisiones que deben tomarse si quieres convertirte en una especie de espía del CISEN. Como es Arturo Santillán. Yo creo que Santillán, sí, ahora que lo pienso, podría ser un infiltrado enviado por el Centro Nacional de Inteligencia. Así se llama ahora, ¿no? CNI.
1: Así le dicen ahora a tu oficina, ¿no?
2: Y mira, lo dijo con mucho convencimiento. Yo creo que es real.
0: Ya no es CNI Canal 40. No, eso ya no existe. Ahora es Centro Nacional de Inteligencia. Antes CISEN. El Centro de Información y Seguridad Nacional.
2: Seguridad. Puede ser.
0: CISEN, el CISEN. Entonces, tú bien podrías ser alguien que sembró el CISEN. Porque tienes mucho contacto con un perfil muy específico de voces, digamos. Voces ¿sí? críticas del sistema. O sea, ¿por qué tanta cercanía con sujetos como Federico Mastrogiovanni? Sospechoso. ¿Por qué esa familiaridad con académicas como Guadalupe Correa? Ni se diga. También esa cercanía con el profesor Osvaldo Zavala. Este Santillán Files. A mí se me hace que deja micrófonos por todos lados.
2: Cuidado.
0: Que más es muy amable, es muy generoso, es muy profesional. Sí. Es como muy perfecto.
2: Y cuando entonces, te saluda te da varias palmadas en la espalda como queriendo afianzar el micrófono que te acaba de poner, por ejemplo. ¿No?
0: Sí. Sí, no. Hay algo que no me cuadra de ti. ¿Cómo llegaste a nosotros? Ustedes lo ven ahí detrás de su cámara, detrás de su video assist, con sus audífonos, como muy seguro de sí mismo. Muy extraño.
2: Aguas.
0: Ustedes dirán, yo ando de paranoico otra vez. Regresó a la marihuana. No es eso. Simplemente son sospechas válidas. ¿Qué, Virisito?
1: No, sí, yo no confío en nadie.
0: ¿En mí no confías?
1: En ti sí, porque creo que te quieren cooptar.
0: ¿Quién?
1: El CISEN.
0: El CISEN no coopta.
1: ¿No?
0: No, ese sería el poder.
1: Ok.
0: El poder general.
1: Ok.
0: El CISEN no, el CISEN lo que hace es juntar inteligencia. Espiar es una agencia de espionaje doméstica.
1: Y te chantajean, ¿no?
0: Digamos que acumula información. Bueno, acumulado, ya no existe el CISEN, ¿no?
1: No es el CNI ahora.
0: Pero el CISEN, en su momento, lo que hacía era recolectar información para usarla en contra de los ciudadanos. Básicamente. A diferencia de la CIA, que opera hacia el exterior, tienen otras agencias que, por supuesto, espían a sus propios ciudadanos. Pero la CIA específicamente se encarga de recolectar información fuera de las fronteras de los Estados Unidos. Supuestamente, ¿eh?
1: Okay.
0: Así, ese era el concepto original de la CIA, digamos. Pero el CISEN se encargaba de recolectar información del interior de la República Mexicana. Es decir, espiar a sus ciudadanos, claro. ¿Por qué no? ¿Por qué no? Y bueno, también en algunos momentos recolectar la información que le daban las agencias de Estados Unidos. Fabricada o no. La DEA, la CIA misma. Entonces, la CIA nos mandó este documento. Debe ser legítimo. Y entonces el CISEN, digamos que lo aprobaba. Le ponía el sello de aprobación del CISEN, lo institucionalizaba a nivel nacional.
2: Ajá.
0: Y entonces ya, lo que la CIA y la DEA dijeran, y otras agencias, la NSA, etcétera, etcétera.
2: Ya era palabra.
0: Sí. Habría que invitar también a otra persona de la que eres cercano, Jorge Torres, que por cierto es un especialista en el CISEN, justamente. ¿Qué pedo contigo?
2: Estamos viendo cosas. O sea,
0: la última vez que vi a Jorge Torres estaba contigo. O sea, ve nada más. Ve nada más el tipo de personas que te rodean y de las que te rodeas y a las que te acercas y con las que haces. Está muy raro.
2: Muy sospechoso.
0: Arturo Rodríguez. No, no, no. Peligro total. Peligro total. Pero bueno, él es el que está documentando esta emisión. Y sí, estamos en esta nueva cabina que yo sé que es una vieja noticia para todo el público de Convoy, para el público de Chilango Radio, pero para mí es una gran novedad. Está espectacular esta cabina. Sí. Me encanta.
2: Está muy bien, ¿no?
1: Sí. Y podemos cumplir con la bonita tradición de revelar dónde era nuestra anterior ubicación.
0: ¡Listo! ¡Están listos!
1: ¡Eso es todo!
0: ¿Están listos para escuchar dónde estuvo Convoy FM, Convoy en Chilango, durante los últimos 2 años? Sé que no será novedad para algunas personas que ponen mucha atención.
1: Claro.
0: Juan de la Barrera, 112, esquina con Zamora, en la colonia Condesa. Ahí nos encontrábamos.
2: Ahí estuvimos.
0: En el corazón de la gentrificación.
2: Ahí estuvimos.
0: Así es.
1: En las trincheras de la gentrificación.
0: Para llegar a nuestra oficina tenías que preguntar en inglés. Ahí estábamos cerca del maizajo, de los tacos, ahí donde te formas.
2: Cómo no, donde entró Kanye West muy rápidamente.
1: Donde te formas.
0: Donde te formas. Y también afuera hay tlacoyos.
2: Ah, tlacoyos. Muy, muy buenos tlacoyos.
0: Muy buenos tlacoyos, pero también puedes comer tlacoyos gentrificados de adentro.
1: Ah, claro. adentro.
0: Y había muchos cafecitos.
2: De acuerdo.
0: Estaba el cafecito al que
2: el cafecito
0: quizá
2: al que
0: nunca regresemos, ya, donde estaba el güey celoso.
1: Se ponía ahora sí celoso. Ahora sí ya sabe perfectamente sí ya sabe quién es, de quién hablamos, ¿no? Ya dimos hasta la dirección. Él ya sabe.
0: Pero hace muy buenos flat whites.
1: Ey,
2: eso sí.
1: Ey. Su chamba no tiene nada que ver.
2: Sus celos y su chamba son dos cosas distintas.
0: ¿Qué más había por ahí?
1: Estaba la panadería.
0: Sí, la panadería que no les quedó bien.
2: Que la gentrificaron.
1: Sí. La gentrificaron.
0: Pero según ellos, la gentrificaron mal.
2: Sí, quedó como...
0: Porque si nada más la hubieran pimpeado tantito, hubiera sido perfecta.
2: Sí, porque...
0: Dentro del contexto gentrificador.
2: Pero es que el pancito no necesitaba gentrificarse, no, estaba muy bien. No.
1: ¿Qué culpa tiene el pan dulce, no?
2: Exacto.
0: No, y ahí tienes el pan del Rosetta que está en Lardo ahí también muy cerca.
1: Claro. Sí, no. Unos taquitos ahí en la esquina muy buenos de guisado. No, ¿eh? En esa panadería.
0: Los de guisado. Cruzando el puente llegábamos a la cantina del bosque y al mirador.
2: Fácilmente, muy rápido.
0: Cruzando Chapultepec.
1: De las que nos tenían que sacar arrastrando. Sí.
2: De la que los meseros mismos decían, ya tienen programa, váyanse. Y nosotros, no. Aquí
0: no,
2: seguimos.
0: Ya pusieron un podcast. No, es decir, van a pensar que es real.
1: No ponemos.
0: Eso no ha pasado.
1: Para irnos a tomar.
0: No, pues lo tiene que poner PDC además. Bueno, bien, vamos con más música. ¿Qué sigue, Pity Fucking Z?
1: Yo digo que sigamos un poquito de disco, ¿no?
0: Okay.
1: Me gustó empezar con esa. ¿Qué es la canción icónica donde sale en Deus Ex Machina? Digo, perdón, ¿cómo se llama? Ex Machina.
0: Ah, la que baila la robot.
1: La que baila la robot con
0: Alicia
1: su creador.
0: Vikander.
1: Ajá. Alicia Vikander con su... No,
2: con
1: de hecho
2: Isaac.
1: No es Alicia Vikander,
2: con
1: es Oscar la otra. Isaac. Es la otra robot, es la robot asiática.
2: Ajá.
0: Con Oscar Isaac.
1: Con Oscar Isaac. Mamadísimo en esa película.
2: Sí.
0: Es muy buena Ex Machina, ¿eh?
1: Es muy buena y Alex Garland en general me gusta mucho.
0: Sí.
1: Y esa escena se me hace icónica. Entonces, vámonos con algo de Cherrone, que también hizo... Bueno, que usan su canción para Clímax, ¿recuerdas? La de... ¿Cómo se llama?
0: La que nos gusta, la canasteada la película.
1: ¡Ayúdame, canastearon la película!
0: ¿Cómo decir?
1: Supernature.
0: No, es que le pusieron un nombre muy bueno, como canasta la película. Canasteo, ¿cómo le pusieron?
1: Canasteo la película.
0: Alguien en Twitter le puso el mejor título a Clímax, película extraordinaria.
1: Sí. Y soundtrack extraordinario a cargo de Cherrone en la pieza principal. Pero esta pieza que vamos a escuchar se llama Summer Loving. Es de Cherrone con Purple Disco Machine.
0: Están en Convoy FM, Convoy en Chilango.

0: escuchando Convoy FM, Convoy en Chilango. 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Convoy, una plataforma de streaming de audio, de entretenimiento en audio, que ya ha reunido más de 20.000 horas de producciones originales y exclusivas en podcast que pueden escuchar ya en este momento si descargan la aplicación ya. Tanto para iOS como para Android, desde hace muchos años tenemos una aplicación que se ha ido actualizando. Ya lleva muchísimas actualizaciones, hay todo un equipo de programación trabajando arduamente, combatiendo bugs a través de, pues con distintas herramientas, con distintas armas de destrucción, de aniquilación, de eliminación de bugs. Y dije todo esto para no tener que decir cómo se llama la canción que acabamos de escuchar, porque su nombre olvidé. Pero PDC va a compartirnos esta información a continuación.
1: Claro que sí, Olayo Rubio, escuchamos Strandbar de Todd Terje.
0: Strandbar de Totterche.
2: Mira, y ahora vos, hiciste voz como de locutor de música, de esta música, música así, disco.
1: Universal.
0: Pero ya está más cool.
2: Sí, o sea, como cool.
1: Sí, está
2: cool.
1: Menos satírico que lo hacía, de como lo hacía antes.
0: Sí, ya se está tomando más en serio este locutor.
2: Ah, uh-huh. Muy bien. La influencia de la nueva cabina.
0: Bueno, por aquí, Clon hace punk, que también se hace llamar ese pinche George.
2: Ok.
0: Dice, o sea que por lo que entendí, que no sabemos qué haya entendido y por qué haya entendido lo que entendió, dice, o sea que por lo que entendí, ahora ya Convoy va a dejar de ser una plataforma de podcast, que si son podcast de verdad, y programación en vivo para volverse videobloggers y youtuberos, como los cuentachistes de Convoy.
1: ¡Órale!
2: ¡Ajá!
1: ¿Quiénes serían los cuentachistes de Convoy?
0: Nosotros.
1: ¿Sí?
0: No, cuentachistes... Pues no sé, a mí me gustaría hacer un cuentachistes.
2: A mí me gustaría saber contar bien chistes.
0: Como Polo Polo. Oh, qué maravilla que...
2: Como los...
0: En muy poco tiempo nos han dado una segunda oportunidad para hablar de ese maestro del arte del buen reír.
2: El arte de...
1: El buen reír.
2: De alargar una anécdota sin sentido y volverla muy chistosa todo el camino para que el remate sea cualquier cosa.
0: Pero bueno, Clonace Punk...
2: ¿Pero por qué entendió eso?
0: Concluye su comentario diciendo, es una duda franca. No es hate.
1: Ah, bueno.
0: A ver, no. O sea, sí vamos a complementar un poco más con video, por supuesto. Vamos a utilizar, aprovechar más de herramienta de video. Además, Convoy puede, desde luego, o sea, tiene la capacidad tecnológica para streamear video. Pero nuestra esencia, nuestra naturaleza, nuestro DNA es el sonido, es el audio.
2: Y Convoy ha hecho
0: video podcast
2: varias veces.
0: Pues ya tenemos, por ejemplo, el de Leo de Lozán. La punta del iceberg, hicimos un par de episodios de algo conocido como derecho de réplica que muy posiblemente regrese pronto. Uh-huh. ¿Qué más tenemos? Bueno, hemos hecho streams de video, uh-huh. Subimos muchas cosas a redes también cuando hacemos coberturas de eventos, coberturas de festivales, etcétera, sí. ¿No?
2: Pero eso de dejar de ser una plataforma de podcast, creo que no estuvimos ni cerca de decir algo similar.
0: Sí, no los veo.
2: Todo bien, Clonace Punk, no se preocupe.
0: No, y dicen una plataforma de stream en vivo. Claro, bueno, nosotros creo que podemos hacer muchas cosas.
2: Sí.
0: Al final, y dedicarle un poco más de tiempo y recursos al video vale la pena. La verdad es que vale la pena. Tenemos gente muy capacitada para hacerlo. Y bueno, sabemos. Así que no somos ajenos a las cámaras tampoco.
2: No.
0: Ni al micrófono, ni a la cámara. Pero sí también entendemos que hay ciertos, vamos a llamarlos, productos de entretenimiento que están enfocados en el audio y otros que están enfocados en un video complementario. O quizá también productos de video que se centren en la imagen, ¿no? Mm. También, que es diferente. Que eso ya es como, ¿qué sería? ¿Televisión?
2: Sí. O ya eso ya entra dentro del ámbito de Convoy Productions. Ya.
1: Y de lo infinito que es Convoy.
0: Convoy infinito.
2: Ah, muy bien. Muy
0: Convoy
2: bien.
0: Infinito. Pero dice, era los cuentachistes de Convoy. Ok, bueno. El David dice, no que ya no tomaban mi hierofante de la iglesia convoyista, maestro Jedi y joven maravilla, o porque hacen referencia a la cantina de las que lo sacaban hasta las manos. No es cierto, nadie. Tampoco, a ver.
1: Hola, yo.
0: Hemos ido tres veces, ¿no?
1: Sí.
0: ¿Cuántas veces hemos ido realmente?
1: ¿A dónde? ¿A esa misma?
0: Ajá.
2: ¿Así los tres juntos?
0: A nuestra cantina favorita.
1: Solo a esa hemos ido tres veces.
2: Tres veces.
0: ¿Tres veces? ¿En dos años?
1: Pero es que hemos ido a otras.
0: Imagínense los equipos de trabajo de antaño.
2: No, bueno.
0: O sea, en la Guadalupana de Coyoacán había un mural completo con Zabludovsky y todo el equipo de 24 horas.
3: porque se la vivían ahí. O sea, les pintaron un mural. Y no es que hubiera 20 murales.
2: No.
3: Había como 2 murales y medio.
2: Sí.
3: Y uno de ellos era el equipo de Zarudovsky y todo el staff de 24 horas. Juan Dosal y el joven Murrieta.
2: El joven Murrieta, claro.
3: Creo que también tenían ahí a Ricardo Rocha en paz descanse que...
2: Mira.
3: ¡Vaya que le gustaba beber! Yo una vez fui a una entrevista en una gira de medios, en la gira de medios de Ilusión Nacional, por cierto. Ayer vi Ilusión Nacional. Ayer me eché completa,
1: órale,
3: de principio a fin, Ilusión Nacional.
2: Muy bien.
3: La vi con una persona que no la había visto.
2: Ajá.
3: Y sí, la verdad es que es una lástima que no se pueda relanzar esa película en plataforma y quizá también en salas.
1: No solo tú, vi gente en el hashtag que había seguido tu consejo de buscarla en cierta página de videos.
3: Que es como muy famosa, la más famosa del mundo.
1: La más famosa.
3: Que empieza con Yui y acaba con Tube.
1: Con Yui y acaba en Tube.
3: Pero el punto de eso, de lo de Ilusión, ¿qué es?
1: Nacional.
3: Sí, pero ¿qué?
1: No, de que la viste este fin de semana.
2: Que qué bien quedó. Quedó
3: chida.
1: Y que pensaste en regresarla. Que no. Sería chido que hubiera una...
3: Pero antes de eso.
2: Los grupos de trabajo que bebían.
3: Ah, claro, exactamente. Los grupos de trabajo que bebían.
1: Beber mucho.
2: Beber.
3: La Guadalupana. Sí.
2: Saludowski.
1: Este señor que le gustaba beber mucho.
3: Ah, sí. Estaba en la gira de promoción de Ilusión Nacional y fui a Radio Fórmula a una entrevista con Ricardo Rocha. Y áfale. ¡Wow!
2: Mira. Que
3: sí la había conectado el señor.
1: ¿Sí?
2: Oye.
1: Sí.
3: No, muy lúcido, pero sí.
2: Ese es periodismo old school, ¿eh?
3: Sí habíamos tomado.
2: Ese es periodismo old school y no por estas cosas.
3: También, por supuesto, por eso también tenía su lugar en la Guadalupana.
2: Así, botellita de agua, cafecito, no, ¿qué? Ahí, podquirri y café con piquete.
3: Ay. Bueno, pero no. Ese es Piri sí queriendo ahí nada más alimentar un mito. Ángel Díaz dice, buenas tardes, Power Trio. El día de la inauguración del Mundial, ¿habrá programa? Gracias por el excelente programa. Por cierto, Supremo les quedó muy bien. Muchas felicidades, por cierto. Muchas felicidades a todo el equipo que se encargó de lanzar, de producir, preparar y lanzar Supremo, nuestro nuevo programa matutino de 7 a 9 de la mañana, Supremo, con Rulo, Nico Ruiz, Pablo Duarte y otros locutores que van a estar rotando por ahí. Esto va a ir cambiando. No se acostumbren a este paisaje sonoro. Va a ir cambiando, pero en esta primera etapa... La verdad es que se agradece el trabajo que están haciendo para Supremo y estamos muy, muy, muy, muy, muy contentos, muy satisfechos. Ya es el programa en vivo de Convoy número 1. Ya no somos nosotros.
1: Oh.
2: No, vamos a empezar a...
1: Esos aplausos ya duraron demasiado.
3: Así es.
1: ¿Cómo creen?
3: Así es. Supremo es el programa número 1 de Convoy en vivo por encima de este programa. Que estuvo ahí durante bastante tiempo, la verdad, se agradece haber ocupado esa posición,
2: uh-huh.
3: Pero regresa Citizen Kane al número 1. Citizen Kane está reclamando su trono, el programa matutino de Convoy en vivo siempre ha sido el número 1. Bueno, ya me desanimé, ya me desmotivé.
2: No, espera.
1: Sí,
3: mi frágil ego quedó lastimado después de ese comentario.
2: Amigos, no.
3: Me gustaba ser número 1.
2: Y volveremos a hacerlo.
3: ¿Volveremos a hacerlo, crees?
2: Sin duda que sí.
3: ¿Qué te late? ¿2 semanas? ¿Cuánto les das? No. A ti misma, además tú estás ahí también. ¿Cuánto les das?
2: Deja que empieces a tropezar tú, a tartamudear ahí al aire y vas a ver.
3: Bueno, ¿qué más dicen? Jesús, saludos. Ahí en Juan de la Barrera también estaban los brownies de Ayrto. Pues estaban, bueno. Por lo visto, estaban. ¿Qué más? Bueno, Tony Zapata, ajá, hace 19 minutos, antes de que habláramos de Ilusión Nacional... abrió una imagen,
2: uh-huh,
3: pero lo raro es que no sé de dónde la está sacando, que parece de una plataforma, pero quizá es de alguna plataforma donde aparece la página de la película, pero ya no está disponible. Puede ser Amazon.
2: Ah,
3: o sea, Ilusión Nacional estuvo en Netflix hasta que Televisa retiró todo su catálogo de Netflix y como Ilusión Nacional... fue distribuida por Videocine, no la produjo Televisa ni nada, pero sí la distribuyó Videocine, entonces tenía los derechos y se la llevaron.
2: Mm-hmm.
3: Y estuvo sepultada en Blim durante mucho tiempo, pero se vio bastante Netflix mientras estuvo ahí, la verdad.
2: ¿cómo no?
3: Sí, tuvo su momento ahí. Y pero también la podías rentar en Amazon y la podías rentar o comprar en iTunes, o sea, en Apple.
2: Pero ahora ya no, tampoco, por lo mismo.
3: Pero, por ejemplo, yo la compré en Apple. Uh-huh. Y ayer la reproduje de Apple. Ajá, porque ya la compraste, ahí se quedan.
2: Eso está muy bueno porque
3: al final,
2: ahora con esto de las licencias, de que te dan las cosas y luego nada más es como una rentita ahí y te la quitan cuando quieren.
3: Sí, pues en este caso
2: qué
3: no.
2: Qué bueno que no.
3: Pues
2: qué bueno
3: que ahí la compraste de por vida.
2: Eso está muy bien.
3: No sé cuáles han sido exactamente.
2: Seguramente en ese momento los términos y condiciones decían eso, ¿no? Y ahora
3: dicen otra cosa quizá. Sí. ¿Quién sabe? Pero ahí está.
2: Muy bien.
3: O sea, si yo entro a mi cuenta de películas adquiridas de Apple, ya sabes, purchased.
2: Ahí está.
3: Ahí viene Ilusión Nacional y todas las demás.
2: Ayer lo comprobaste.
3: Ayer lo comprobé. Sí.
1: Gracias, Apple.
3: Dice Miguel Chávez que al Chaim Poderoso se le escapó cuando fue al foro Silvia Pinal. Comentó la calle de la excabina. Bueno, pero Juan de la Barrera es larga.
2: Aquí es una calle.
3: Era 112, exactamente la esquina.
2: Esquina, además, ya dimos esquina.
3: Así es. Antes ahí había una librería llamada La Increíble y ahora está por inaugurarse un restaurante italiano de lujo. De los creadores de Luigi's. Es decir, Casa de Italia, Pecho Forno, etcétera.
2: Que se veía muy bien, por lo menos.
3: Sí, la verdad, sí. Ya no nos tocó.
2: Ya no nos tocó.
3: Digo, nos prometieron invitarnos.
2: Que una cenita, que quién sabe qué.
3: Según esto. Pero, ¿qué más? Miriam pregunta que... Dice, me interesa mucho saber si Olayo ya vio el final de Euforia. Quiero comentarios con spoilers. Gracias. No, la verdad es que ni siquiera he terminado de ver el primer capítulo de la última temporada. No conecté nada.
1: Es lo que, sí.
2: Con la temporada, la que estrenaron ahora, pues.
3: Sí. La transición de los personajes de Euforia hacia la vida adulta no fue lo mío.
1: Tampoco está haciendo lo mío.
2: ¿Tú sí? ¿Ya la viste completa o no?
1: No. Llevo 3 episodios.
2: Y tampoco estás conectando.
1: No.
3: Pero ya, ¿y por qué estás insistiendo?
1: Porque pues tengo que terminarlo, supongo.
2: ¿Por una necesidad de cerrar el círculo?
1: Porque me lo va a llegar un convoyente a preguntármelo y tengo que responderlo.
2: Además, hubo una entrevista con el director que dice que ya se acaba. Esta es la última y la última, ¿no? Pues sí, ¿no? Ya sí. Se cierra.
1: Sí, pues sí.
2: Se cerró todo. Completó el círculo.
1: Y al parecer sí había una... ¿Te acuerdas que te había dicho que sentía que estaba medio tarantinesco? ¿Alguna parte, hola yo?
3: Sí, el inicio, sí.
1: De la parte de Zendaya, pues al parecer ahorita ya están diciendo que sí hay una, al final en los últimos episodios, como un tributo muy cañón a Tarantino.
3: Mira.
1: Y que no...
3: No. Que no está a la altura.
1: No está a la altura.
3: Yo te digo, lo que pasa es que es muy difícil cuando hacen un homenaje a Tarantino, si no es algo como muy específico, que te remite así a un personaje del Tarantinoverse, o si alguien habla de Picahuna Burger. O sea, alguna referencia, algún guiño muy específico. Si haces un homenaje a Tarantino, como él es un homenajeador profesional,
1: sí.
3: A mí no me manda Tarantino, sino que me manda lo que homenajea a Tarantino. Entonces es muy complicado saber quién está. En Breaking Bad, como lo mencionamos en otro episodio de Convoy FM, Convoy en Chilango, sí hacen homenajes directos a Tarantino, como mucho más claros, siento.
1: Sí.
3: Pero aquí, este cruce de la frontera y la atmósfera y el ambiente y la estética western, etcétera, no se me hizo tan Tarantino o tan tarantinesca. No sé qué era exactamente lo que habíamos pensado que podía haber sido extraído directa o indirectamente del imaginario tarantinesco. Pero bueno, ¿qué más? Sí, mucha cámara, pero ¿en dónde lo vemos o qué onda?
2: No, pues aquí tenemos que primero cederle nuestros derechos de imagen a Santillán, firmarle varios releases para luego ver qué va a pasar con esto. Todavía no se sabe.
3: ¿Qué más? Dice la curia aquí. Esa pérdida del hilo de Olayo es un claro indicativo de que ha vuelto a las andadas canábicas. ¡Claro que no! Eso tiene que ver con que pasado mañana cumplo 50 años. Más
1: ¡madre mía del señor!
3: ¡50 años! 5 décadas. En este plano de la existencia, 5 décadas.
1: Olayo Rubio, 5 décadas.
3: Desde 1976, a sus órdenes. Criatura de los, no de los 90, de los 70.
2: Olayo 50.
3: Sí, chale.
2: Ya estaremos preparando la autofanfarria.
3: O sea, el gallo rubio.
2: Tiene que ser. No, por supuesto.
3: Eso va a estar muy extraño.
2: Por supuesto.
3: Eso va a estar muy extraño. No, no creo que se pueda, la verdad. Quizás era la primera vez en la que el gallo rubio se quede paralizado. Exacto, porque sería como una colisión cósmica. Como cuando Marty McFly se encuentra a Marty, claro, McFly.
2: Así el momento en el que el gallo rubio y Olayo tocan sus dedos. No, no.
3: ¿Qué más? Jazz dice por aquí, agradezcamos que terminó Euforia. Órale. O sea, ¿tan grave está?
1: Yo solo quiero ver qué onda con la Rosalía.
3: Pues sí, puede ser, pero... Bueno, en el hashtag Convoy en Chilango están subiendo varios links y varias imágenes vinculadas, relacionadas con Ilusión Nacional. Yo les recomiendo que vean la película, si la van a ver, en el formato que sea, en la versión que sea, por favor, en 1080x1920.
1: Ok.
3: Vale la pena verla en la mejor calidad posible, porque hay varias versiones, varios archivos en plataformas de video en línea, donde no está en la mejor calidad, la verdad.
2: Dense el tiempito de revisar nada más.
3: Restauramos tantas imágenes de archivo de distintas épocas que vale la pena ver el material de 35 milímetros de Demetrio Bilbatúa de México 86 y de México 70 en la calidad que merece. Y por supuesto, de los 30, de los 40, de los 50, hay unas cosas que además, pues hasta la fecha no existen en ninguna otra película. También hay cosas del terremoto del 85. Bueno. Bastante material que aparece en la Ilusión Nacional que no está en ningún otro lado.
2: No,
3: hoy. Ya. O sea que no, por distintas razones que creo que no vale la pena comentar aquí en este momento.
2: Y Santillán Files, aguas.
3: Santillán Files.
2: Aguas.
3: Exactamente. En este momento está todo siendo registrado por Arturo Santillán.
1: ¿Tienes ubicada la plataforma donde esté con la calidad óptima?
3: Sí, empieza con Yu y acaba con Tube, pero hay muchos archivos ahí que sube la gente.
1: Sí, sí,
3: sube,
1: sí,
3: la gente, nada más que a veces lo suben en muy mala calidad.
2: Hay no que buscarle nada más.
3: Lo mismo pasa con Gimme the Power. Está ahí, pero no todo el mundo la... O sea, la suben en baja calidad, caray.
1: No con la copia que vimos nosotros.
3: No con la copia que nosotros vimos. Que esa sí podría estar en alguna plataforma y esa sí se puede comercializar. Esa sí podría... Claro, la que vimos ahí en la Cineteca.
2: ¿Cómo no? La que se ingestó a la máquina.
3: ¿Se ingestó?
2: Me gustó mucho ese verbo, el verbo ingestar.
3: Bueno, vamos con más música. ¿Qué sigue? Petey fucking Z.
1: Sigamos con algo de Moloco. Esto se llama The Time Is Now.